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hermanos míos, fortaleceos en el Señor y en el poder de su fuerza. Vestíos de toda la armadura de Dios para que podáis estar firmes contra las asechanzas del diablo. Porque no tenemos lucha contra sangre y carne, sino contra principados, contra potestades, contra los gobernadores de las tinieblas de este siglo. Por tanto, tomad toda la armadura de Dios para que podáis resistir en el día malo y, habiendo acabado todo, estar

Dios de la creación. Hola, soy Milton de los Santos. Tal como Momentos de la Creación señaló en el pasado, la evolución es una corrupción fundamental de la verdad con consecuencias de gran alcance, trabajando para socavar y destruir la moral, las culturas y los pueblos. Es por eso que no nos sorprendió cuando el abiertamente ateo y evolucionista Richard Dawkins defendió lo que él llama la pedofilia leve. Él dice que lo experimentó por sí mismo cuando era niño, añadiendo que otros niños de su escuela habían sido manoseados por el mismo profesor. Sin embargo, él lo excusó diciendo, «No creo que ninguno de nosotros tuvimos daños duraderos». El Servicio de Noticias Religiosas informa que Dawkins cree que el miedo a la pedofilia es exagerado por la sociedad. Después de todo, si él y sus compañeros de clase no experimentaron un daño duradero del abuso sexual en la infancia, ¿qué tan malo puede ser? Pero por supuesto, Dawkins nunca puede perder la oportunidad de darle un disparo a Dios. Dijo que las creencias religiosas fundamentalistas, como las que se encuentran en la Biblia, son en realidad una peor forma de abusar a un niño. En las propias palabras de Dawkins, menos mal, nunca he experimentado personalmente lo que es creer en el infierno. Pero creo que puede ser argumentado convincentemente que la profunda convicción podría hacer que un niño tenga traumas mentales más duraderos que la vergüenza temporal del abuso físico leve, dijo. Como usted puede ver, la evolución realmente tiene consecuencias de largo alcance que tocan cada aspecto de nuestra vida. Lanza normas absolutas de la moralidad por la puerta y puede incluso llegar a convertir a un profesor de Oxford en defensor de la

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capítulo 5 del Evangelio según San Marcos. Vinieron al otro lado del mar, a la región de los Gadarenos, y cuando salió él de la barca, enseguida vino a su encuentro de los sepulcros un hombre con un espíritu inmundo que tenía su morada en los sepulcros, y nadie podía atarle ni aun con cadenas, porque muchas veces había sido atado con grillos y cadenas, mas las cadenas habían sido hechas pedazos por él y desmenuzado los grillos, y nadie le podía dominar. Y siempre, de día y de noche, andaba dando voces en los montes y en los sepulcros e hiriéndose con piedras. Cuando vio, pues, a Jesús de lejos, corrió y se arrodilló ante él. Y clamando a gran voz dijo: ¿Qué tienes conmigo, Jesús, Hijo del Dios Altísimo? Te conjuro por Dios que no me atormentes. Porque le decía: Sal de este hombre, espíritu inmundo. Y le preguntó: ¿Cómo te llamas? Y respondió diciendo: Legión me llamo, porque somos muchos. Y le rogaba mucho que no los enviara fuera de aquella región. Estaba allí cerca del monte un gran hato de cerdos paciendo, y le rogaron todos los demonios, diciendo: Envíanos a los cerdos para que entremos en ellos. Y luego Jesús les dio permiso, y saliendo aquellos espíritus inmundos entraron en los cerdos, los cuales eran como 2000, y el hato se precipitó en el mar por un despeñadero, y en el mar se ahogaron. Y los que apacentaban los cerdos huyeron, y dieron aviso en la ciudad y en los campos, y salieron a ver qué era aquello que había sucedido. Vienen a Jesús, y ven al que había sido atormentado del demonio, y que había tenido la legión sentado, vestido, y en su juicio cabal, y tuvieron miedo. Y les contaron, los que lo habían visto, cómo le había acontecido al que había tenido el demonio y lo de los cerdos. Y comenzaron a rogarle que se fuera de sus contornos. Al entrar él en la barca, el que había estado endemoniado le rogaba que le dejase estar con él. Mas Jesús no se lo permitió, sino que le dijo: Vete a tu casa, a los tuyos, y cuéntales cuán grandes cosas el Señor ha hecho contigo, y cómo ha tenido misericordia de ti. Y se fue, y comenzó a publicar en Decápolis cuán grandes cosas había hecho Jesús con él, y todos se maravillaban. Pasando otra vez Jesús a una barca a la otra orilla, se reunió alrededor de él una gran multitud, y él estaba junto al mar. Y vino uno de los principales de la sinagoga, llamado Jairo, y luego que le vio, se postró a sus pies y le rogaba mucho, diciendo: Mi hija está agonizando. Ven y pon las manos sobre ella para que sea salva y vivirá. Fue pues con él, y le seguía una gran multitud y le apretaban. Pero una mujer que desde hacía 12 años padecía de flujo de sangre y había sufrido mucho de muchos médicos y gastado todo lo que tenía y nada había aprovechado, antes le iba peor, cuando oyó hablar de Jesús, vino por detrás entre la multitud y tocó su manto, porque decía: Si tocare tan solamente su manto, seré salvo. Y enseguida la fuente de su sangre se secó y sintió en el cuerpo que estaba sana de aquel azote. Luego Jesús, conociendo en sí mismo el poder que había salido de él, volviéndose a la multitud, dijo: ¿Quién ha tocado mis vestidos? Sus discípulos le dijeron: ¿Ves que la multitud te aprieta y dices: ¿Quién me ha tocado? Pero él miraba alrededor para ver quién había hecho esto. Entonces la mujer, temiendo y temblando, sabiendo lo que en ella había sido hecho, vino y se postró delante de él y le dijo toda la verdad. Y él le dijo: Hija, tu fe te ha salvado, ve en paz y queda sana de tu azote. Mientras él aún hablaba, vinieron de casa del principal de la sinagoga diciendo: Tu hija ha muerto.
¿para qué molestas más al maestro? Pero Jesús, luego que oyó lo que se decía, dijo al principal de la sinagoga, no temas, cree solamente. Y no permitió que le siguiese nadie sino Pedro, Jacobo y Juan, hermano de Jacobo. Y vino a casa del principal de la sinagoga, y vio el alboroto y los que lloraban y lamentaban mucho, y entrando les dijo, ¿por qué alborotáis y lloráis? La niña no está muerta, sino duerme. Y se burlaban de él. Mas él, echando fuera a todos, tomó al padre y a la madre de la niña y a los que estaban con él, y entró donde estaba la niña. Y tomando la mano de la niña, le dijo, Talita cumi, que traducido es niña, a ti te digo, levántate. Y luego la niña se levantó y andaba, pues tenía 12 años, y se espantaron grandemente. Pero él les mandó mucho que nadie lo supiese, y dijo que se le diese de comer.

levante sus manos ahí donde está. Dile, Padre, aquí estamos. Dile, Padre, aquí estamos adorándote. El Padre anda buscando adoradores. El Padre anda buscando corazones que se dejen abrazar. Habrá alguien que levante sus manos y diga, Señor, aquí estamos delante de tu presencia. Vamos, dígale, Señor, aquí estamos delante de tu presencia, Señor.

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0: San Mateo 27. Cuando llegó la mañana, todos los principales sacerdotes y los ancianos del pueblo dispusieron contra Jesús un plan para entregarle a muerte. Le llevaron atado y le entregaron a Poncio Pilato, el gobernador. Entonces Judas, el que le había entregado, viendo que era condenado, devolvió arrepentido las 30 piezas de plata a los principales sacerdotes y a los ancianos, diciendo:
1: Yo he pecado, entregando sangre inocente.
0: Pero ellos dijeron:
2: ¿Qué nos importa a nosotros? Allá tú.
0: Entonces, arrojando las piezas de plata en el templo, salió y fue y se ahorcó. Los principales sacerdotes, tomando las piezas de plata, dijeron:
3: No está permitido echarlas en el tesoro de las ofrendas, porque es precio de sangre.
0: Y después de consultar, compraron con ellas el campo del alfarero para sepultura de los extranjeros, por lo cual aquel campo se llama, hasta el día de hoy, Campo de Sangre. Así se cumplió lo dicho por el profeta Jeremías cuando dijo:
4: Tomaron las 30 piezas de plata, precio del apreciado, según precio puesto por los hijos de Israel, y las dieron para el campo del alfarero, como me ordenó el Señor.
0: Jesús, pues, estaba en pie delante del gobernador, y éste le preguntó:

0: acostumbraba el gobernador soltar al pueblo un preso, el que quisieran. Y tenían entonces un preso famoso llamado Barrabás. Reunidos pues ellos, les preguntó Pilato:
1: ¿A quién queréis que os suelte? ¿A Barrabás o a Jesús llamado el Cristo?
0: Porque sabía que por envidia le habían entregado, y estando él sentado en el tribunal, su mujer le mandó a decir:
2: No tengas nada que ver con ese justo, porque hoy he sufrido mucho en sueños por causa de él.
0: Pero los principales sacerdotes y los ancianos persuadieron a la multitud que pidiera a Barrabás y que se diera muerte a Jesús. Respondiendo el gobernador, les dijo:
1: ¿A cuál de los dos queréis que os suelte?
0: Y ellos dijeron:
3: ¡A Barrabás!
0: Pilato les preguntó:
1: ¿Qué pues haré de Jesús, llamado el Cristo?
0: Todos le dijeron:
3: ¡Sea crucificado!
0: El gobernador les dijo:
1: Pues, ¿qué mal ha hecho?
0: Pero ellos gritaban aún más, diciendo:
3: ¡Sea crucificado!
0: Viendo Pilato que nada adelantaba, sino que se hacía más alboroto, tomó agua y se lavó las manos delante del pueblo, diciendo:
1: Inocente soy yo de la sangre de este justo. Allá a vosotros.
0: Y respondiendo todo el pueblo, dijo:
4: Su sangre sea sobre nosotros y sobre nuestros hijos.
0: Entonces le soltó a Barrabás, y habiendo azotado a Jesús, le entregó para ser crucificado. Entonces los soldados del gobernador llevaron a Jesús al pretorio y reunieron alrededor de él a toda la compañía. Le desnudaron y le echaron encima un manto escarlata. Pusieron sobre su cabeza una corona tejida de espinas y una caña en su mano derecha, e hincando la rodilla delante de él, se burlaban diciendo:
5: ¡Salve, rey de los judíos!
0: Le escupían, y tomando la caña le golpeaban en la cabeza. Después de haberse burlado de él, le quitaron el manto, le pusieron sus vestidos y le llevaron para crucificarle. Al salir, hallaron a un hombre de Cirene que se llamaba Simón. A este obligaron a que llevara la cruz. Cuando llegaron a un lugar llamado Gólgota, que significa lugar de la calavera, le dieron a beber vinagre mezclado con hiel. Pero después de haberlo probado, no quiso beberlo. Cuando le hubieron crucificado, repartieron entre sí sus vestidos, echando suertes para que se cumpliera lo dicho por el profeta:
6: Repartieron entre sí mis vestidos y sobre mi ropa echaron suertes.
0: Y sentados, le guardaban allí. Pusieron sobre su cabeza su causa escrita:
6: Este es Jesús, el rey de los judíos.
0: Entonces, crucificaron con él a dos ladrones, uno a la derecha y otro a la izquierda. Los que pasaban le insultaban, meneando la cabeza y diciendo:
7: Tú, el que derribas el templo y en tres días lo reedificas, sálvate a ti mismo. Si eres hijo de Dios, desciende de la cruz.
0: De esta manera, también los principales sacerdotes, junto con los escribas, los fariseos y los ancianos, se burlaban de él y decían:
8: A otro salvó, pero a sí mismo no se puede salvar. Si es el rey de Israel, que descienda ahora de la cruz y creeremos en él. Confió en Dios, líbrele ahora si le quiere, porque ha dicho: Soy hijo de Dios.
0: Del mismo modo, le insultaban los ladrones que habían sido crucificados con él. Desde la hora sexta, hubo tinieblas sobre toda la tierra hasta la hora novena. Cerca de la hora novena, Jesús clamó a gran voz, diciendo:
9: Eli, Eli, lama sabactani,
0: que significa: Dios mío, ¿por qué me has desamparado? Algunos de los que estaban allí decían al oírlo:
10: A Elías llama a este.
0: Al instante, corriendo uno de ellos tomó una esponja, la empapó de vinagre,

0: la puso en una caña y le dio a beber. Pero los otros decían:
1: ¡Deja! ¡Veamos si viene Elías a librarle!
0: Pero Jesús, habiendo otra vez clamado a gran voz, entregó el espíritu. Entonces el velo del templo se rasgó en dos, de arriba abajo. La tierra tembló, las rocas se partieron, los sepulcros se abrieron y muchos cuerpos de santos que habían dormido se levantaron. Y después que él resucitó, salieron de los sepulcros, entraron en la santa ciudad y aparecieron a muchos. El centurión y los que estaban con él guardando a Jesús, al ver el terremoto y las cosas que habían sido hechas, llenos de miedo dijeron:
2: Verdaderamente, este era Hijo de Dios.
0: Estaban allí muchas mujeres mirando de lejos, las cuales habían seguido a Jesús desde Galilea sirviéndole. Entre ellas estaban María Magdalena, María la madre de Jacobo y de José, y la madre de los hijos de Zebedeo. Cuando cayó la noche, llegó un hombre rico de Arimatea, llamado José, que también había sido discípulo de Jesús. Este fue a Pilato y pidió el cuerpo de Jesús. Entonces Pilato mandó que se le diera el cuerpo. Y tomando José el cuerpo, lo envolvió en una sábana limpia y lo puso en su sepulcro nuevo, que había labrado en la peña. Y después de hacer rodar una gran piedra a la entrada del sepulcro, se fue. Estaban allí María Magdalena y la otra María, sentadas delante del sepulcro. Al día siguiente, que es después de la preparación, se reunieron los principales sacerdotes y los fariseos ante Pilato, diciendo:
3: Señor, nos acordamos que aquel mentiroso, estando en vida, dijo: Después de 3 días resucitaré. Manda pues que se asegure el sepulcro hasta el tercer día, no sea que vengan sus discípulos de noche, lo hurten y digan al pueblo: Resucitó de entre los muertos. Y será el último engaño peor que el primero.
0: Pilato les dijo:
4: Ahí tenéis una guardia. Id, aseguradlo como sabéis.
0: Entonces ellos fueron y aseguraron el sepulcro, sellando la piedra y poniendo la guardia.
5: Momentos de la creación. El descubridor de Lucy, el doctor Donald Johanson, dice que ella es la mejor y más reciente prueba de que los humanos evolucionaron de alguna criatura parecida a un mono. En 1978, el doctor Johanson anunció su descubrimiento de Lucy al mundo del Simposio Nobel sobre el Hombre Antiguo. Todos los periódicos rápidamente recogieron la historia. Se suponía que Lucy era el ancestro humano más antiguo. Fechada por los evolucionistas a alrededor de 3 millones de años, se decía que Lucy era un esqueleto casi completo de una criatura que caminaba derecho como los humanos. Sin embargo, hay algunos hechos que usted debe saber. Lucy realmente es una demostración de cuán creativa puede ser la gente. Un tipo de ciencia Tinker Toy. Por ejemplo, su rodilla viene de un lugar a más de 200 pies por debajo de las rocas, y a más de una milla de distancia, uno de los huesos de su pierna. Lucy ha sido ensamblada de materiales encontrados en 2 distintos lugares separados por varias millas. Sus huesos fueron tamizados en 2 diferentes sitios de terrenos, y cada uno era casi del tamaño de un campo de fútbol. Curiosamente, todos los huesos de Lucy de cada uno de los lugares proveen sus características humanas, mientras que todos los huesos recogidos del otro lugar proveen sus características como de mono. Eso suena por lo menos un poco sospechoso.

0: Su líder estaba en prisión. La primera iglesia cristiana de Europa pudo haberse desanimado o incluso cerrado, pero entonces llegó la carta. Esto es Pautas para Vivir. La iglesia de Filipos cobró ánimo al leer sobre el encarcelamiento del apóstol Pablo. Él no se quebró bajo la presión, ni perdió la fe ni el gozo. Al contrario, escribió: «Quiero que sepáis, hermanos, que las cosas que me han sucedido han redundado más bien para el progreso del Evangelio». Pablo, aún encadenado, proclamaba a Cristo con gozo. Al saber esto, los creyentes en Filipos también comenzaron a hablar de Jesús con más valor y convicción. Es impactante ver que el sufrimiento no puede quitarnos la esperanza eterna. Nos lleva a vivir con la mirada en la eternidad y replantea la amenaza de pérdida, dolor y muerte. Pablo escribió también: «Pues tengo por cierto que las aflicciones del tiempo presente no son comparables con la gloria venidera que en nosotros ha de manifestarse. Dios puede usar incluso el sufrimiento para bien». Querido oyente, cuando comprendemos que Dios obra a través de nuestras pruebas, podemos confiar en Él, aún en medio del dolor. Esta fe produce una respuesta distinta a la crisis, una reacción contracultural, firme y llena de esperanza. Solo Jesús puede ofrecernos una esperanza que permanece, una esperanza inquebrantable. Él transforma el dolor en propósito y las pruebas en testimonios de su poder. Aferrémonos a Él con confianza renovada.
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0: San Mateo 28. Pasado el sábado, al amanecer del primer día de la semana, fueron María Magdalena y la otra María a ver el sepulcro. De pronto, hubo un gran terremoto, porque un ángel del Señor descendió del cielo y acercándose, removió la piedra y se sentó sobre ella. Su aspecto era como un relámpago y su vestido blanco como la nieve. De miedo de él, los guardas temblaron y se quedaron como muertos. Pero el ángel dijo a las mujeres:
1: No temáis vosotras, porque yo sé que buscáis a Jesús, el que fue crucificado. No está aquí, pues ha resucitado, como dijo. Venid, ved el lugar donde fue puesto el Señor, e id pronto y decid a sus discípulos que ha resucitado de los muertos, y he aquí va delante de vosotros a Galilea. Allí le veréis, he aquí os lo he dicho.
0: Entonces ellas, saliendo del sepulcro con temor y gran gozo, fueron corriendo a dar las nuevas a sus discípulos. Y mientras iban a dar las nuevas a los discípulos, Jesús les salió al encuentro, diciendo:
2: Salve.
0: Y ellas, acercándose, abrazaron sus pies y le adoraron. Entonces Jesús les dijo:
2: No temáis, id, dad las nuevas a mis hermanos para que vayan a Galilea y allí me verán.
0: Mientras ellas iban, he aquí unos de la guardia fueron a la ciudad y dieron aviso a los principales sacerdotes de todas las cosas que habían acontecido. Estos se reunieron con los ancianos y después de ponerse de acuerdo, dieron mucho dinero a los soldados, diciéndoles:
3: Decid vosotros, sus discípulos llegaron de noche y lo hurtaron mientras nosotros estábamos dormidos. Y si esto lo oye el gobernador, nosotros le persuadiremos y os pondremos a salvo.
0: Ellos tomaron el dinero e hicieron como se les había instruido. Este dicho se ha divulgado entre los judíos hasta el día de hoy. Pero los 11 discípulos se fueron a Galilea, al monte donde Jesús les había ordenado. Cuando le vieron, le adoraron, aunque algunos dudaban. Jesús se acercó y les habló diciendo:
2: Toda potestad me es dada en el cielo y en la tierra. Por tanto, id y haced discípulos a todas las naciones, bautizándolos en el nombre del Padre, del Hijo y del Espíritu Santo, enseñándoles que guarden todas las cosas que os he mandado. Y aquí, yo estoy con vosotros todos los días, hasta el fin del mundo.
0: Amén.

0: Invento 6. Dice así la poderosa palabra del Señor. Edificamos pues el muro y toda la muralla fue terminada hasta la mitad de su altura. Porque el pueblo, diga conmigo, porque el pueblo tuvo ánimo para trabajar. Amén a la palabra del Señor. Puede tomar su asiento glorificando el nombre del Señor.
1: Dios, aleluya.
0: Le he puesto un título a este mensaje y se titula Ponte en la brecha. Dile a tu hermano que está al lado, hermano mío, ponte en la brecha. O pongámonos en la brecha, mejor dicho, aleluya. Gloria a Dios. Ponerse en la brecha es exponerse para la protección de algo. ¿Cuántos están dispuestos en esta noche? Aleluya, ponerse en la brecha, alabado sea el nombre del Señor. En esta mañana Dios nos hablaba tremendamente sobre la unidad. Y yo decía, gloria a Dios, porque Dios quiere seguir hablando a su pueblo, aleluya. ¿Quién era Nehemías? La historia nos relata, aleluya, sobre este varón. Varón tan valiente, aleluya. Nehemías, copero del rey de Persia, Artajerjes, aleluya, que servía al rey. El copero tenía como trabajo tan cercano al rey, aleluya, de probar las bebidas, aleluya, de estar ahí atento antes que pase, aleluya, el alimento, lo que el rey iba a probar, aleluya. Era un trabajo bastante, aleluya, admirado, alabado sea el nombre del Señor y cercano al rey. Aleluya, la historia nos relata que Nehemías estaba en ese lugar, podemos decir, estaba bien. Estaba en el palacio,

quedaron de la cautividad allí en la provincia, están en gran mal y afrentan. Y el pueblo de Jerusalén derribado y sus puertas quemadas a fuego. Aleluya. Lo que se admira de este valor. En el verso 4 podemos leer: en el segundo día. Aleluya. Él sintió dolor, aleluya, por sus hermanos que estaban padeciendo de esta situación. Por su pueblo, aleluya, que estaba en ruina, que estaba todo quemado, aleluya, todo destruido. Y dice la palabra del Señor que él se sentó en mí y lloró. Lloró al Señor y al Señor. Aleluya. Esto nos enseña que debía ser como Dios. ¡Cuánta falta, aleluya, de nosotros conmovernos por la situación de nuestros hermanos! Por lo que están atravesando, aleluya, nuestros hermanos. A veces estamos cómodos. A veces estamos, aleluya, pensando en sí mismo. Pero debía no, debía ser como Dios, dice la palabra. Aleluya, que oró y ayudó al Señor. Alabamos ya el nombre del Señor. Luego me impacta de esta palabra, aleluya, que no es fácil presentarse ante el Rey. Aleluya. Pero él tuvo la iniciativa porque sentía un fuego en su cuerpo, sentía una voz, no me imagino de mí. Elías en ese momento que, aleluya, escuchó a sus hermanos hablar, aleluya. Que allá, aleluya, estaban padeciendo, estaban, aleluya, tristes. Él se entristeció, él se conmovió. Él no hizo oído sordo, aleluya. Alabanza al Cordero que vive. Y él tuvo la iniciativa. Cuánta falta de iniciativa de estos tiempos. Aleluya. Que no cerrar nuestros ojos y que pase, aleluya, por encima el problema de nuestros hermanos o de aquel que está padeciendo. No, él se puso en lugar de aquel pueblo, de aquellos hermanos que estaban en tremendo sufrimiento. Él tuvo la iniciativa, aleluya, de presentarse ante el Rey. Y lo que me llama la atención, aleluya, él seguramente siempre estaba alegre cuando servía

Estratégico del enemigo podría ser.

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el nombre del Señor que comenzó a recoger. Y yo me imagino el ardor en su corazón, el fuego de alegría. Aleluya, porque él obedeció a la voz de Dios. Dios le habló en su corazón. ¿A cuánto Dios está hablando? Aleluya, pero hacemos oídos todos. No, ¿por qué no? Que aquel busque por sí mismo. Yo voy a buscar por mí. En la unidad acaba el Señor.

Todo al mundo.

0: estaba en el fondo de un lugar de servicio, de servir al rey, y él se humilló, aleluya. Bendito sea el nombre del Señor. Lindo, él hizo intercesión, intercedió, aleluya, por el pueblo. Él se puso firme, aleluya, a interceder. Tercero, aleluya, él restauró, aleluya, Dios usó para hacer restauración. Él restauró a Jerusalén, aquellos muros caídos, aleluya. Y aquí el Espíritu Santo me ministraba. Y podemos observar, aleluya, una tipología de Jesucristo.
1: Aleluya.
0: Aleluya, querido amigo que estás en esta noche. Así como Nehemías, aleluya, se humilló, aleluya, intercedió y también restauró aquellos muros. Jesucristo, aleluya, él también se humilló, se hizo hombre. Para venir a servir, aleluya, la tierra.

0: verdadero cordero. ¿Sabe por qué? Aleluya, porque Él tomó el pecado de todos nosotros y me dio, aleluya. Bendito sea el nombre del Señor, la copa de la ira, para obtener el favor y la justicia. Jesús se puso en la brecha, aleluya. Gloria a Dios para que yo y usted tengamos protección. Tengamos salvación. Jesucristo, aleluya, construyó nosotros todo lo que estaba caído. Todo lo que estaba arruinado, nuestra vida y nuestra esperanza. No había esperanza, no había vida, aleluya. Jesucristo restauró. Si hoy estamos aquí es porque Él, aleluya, un alto precio.
1: Aleluya.
0: Aleluya, bendito sea el nombre del Señor. Jesucristo, en esta hora, querido amigo, si tú, aleluya, todavía no le has recibido, quiero decirte que Él, aleluya, se humilló. Él intercedió al Padre y también Él está aquí para restaurar estas ruinas caídas.
1: Venga, venga, aleluya.
0: Aleluya. Restaurar todo lo que está destruido dentro de tu corazón, dentro de tu interior. Él te quiere restaurar.

Cuenta conmigo, quiero ayudarte.

marchando hacia adelante, es necesario nosotros ponernos firmes. Como decía en el capítulo 4 y verso 6, aleluya, cuando Nehemías ya estaba todo construido, estaba todo levantado, aleluya, el pueblo tuvo ánimo, aleluya, bendito sea el nombre del Señor, había una guardia, había una protección. Importante es cuando obedecemos la voz de Dios. En este mensaje, aleluya, nos insta a nosotros escuchar la voz de Dios. A veces queremos orar, queremos llorar, quebrantarnos cuando no estamos en el problema. Pero cuando Dios nos bendició, cuando Dios nos habló, hicimos oídos sordos dentro del Señor. Dios habla a tiempo y afuera del tiempo. Y este es el tiempo, aleluya, que te pongas en la mesa, que te pongas como guarda, aleluya, que te pongas a construir los muros de protección. Pónganse de pie esta noche adorando el nombre del Señor. Como dice en el verso 6, edificamos pues el muro y toda la muralla fue terminada hasta la mitad de su altura, porque el pueblo tuvo ánimo. Aleluya, yo esta noche quiero hacer una invitación. El mensaje, aleluya, ha sido tan claro para usted entender en esta noche lo que Dios quiere de ti. Usted, ¿quién más que usted que conoce su vida, conoce su interior? Conoce, aleluya, cómo está su situación espiritual. Todo lo que usted está atravesando, usted sabe. Aleluya, sentía fuertemente en mi corazón. Hay muchas personas que se han descuidado, que han dejado de ser guardas, que han dejado, aleluya, que el enemigo entre por este lugar. Aleluya, que le han abierto. Bendito sea el nombre del Señor. Quiero invitarte a usted a pasar para que podamos orar al Señor y en su misericordia al Espíritu Santo traerle nueva fuerza. Debemos ser sinceros con el Señor. Señor, no me he descuidado, pero yo en esta noche quiero ponerme, Señor, en la mecha, quiero ponerme, Señor, en guardia, Señor, aleluya. Quiero escuchar tu voz, alabado sea el nombre del Señor. Y usted, amigo, aleluya, a través de esta palabra hemos hablado que hay una esperanza, que Jesucristo, aleluya, ha muerto en la cruz del Calvario, ha entregado su vida como sacrificio para restauración. Él quiere restaurar tu vida, quiere restaurar tu corazón. Él quiere restaurar, aleluya, alabado sea el nombre del Señor, estos muros caídos, estas ruinas, aleluya. Eso que está todo quemado, aleluya, por dentro, destruido. Él quiere, aleluya,

0: En la relación matrimonial es importante que nos demos espacio el uno al otro. Es decir, que cada uno pueda sacar tiempo para sí mismo, los amigos con los que hace tiempo no conversa y para los proyectos y sueños personales. Estos espacios nos permiten recargar energía y apreciar aún más el privilegio de estar juntos. Todo matrimonio vive momentos interesantes y debemos aprovecharlos para crecer. Por ejemplo, extrañarnos es una parte importante de la relación porque nos hace recordar aquellas cosas que amamos del otro, lo que nos gusta de su compañía y aquello que nos enamoró al conocerle. Cuando se extraña al otro, hay amor, porque solo se extraña a quien se ama. Amar es valorarnos, admirarnos y desear estar cerca. Le habla Sixto Porras de Enfoque a la Familia.
1: De la creación. Hola, soy Milton de los Santos. Un amigo de mucho tiempo de Momentos de la Creación, Richard Rothermel, recientemente compartió con nosotros sus pensamientos acerca del diluvio universal del tiempo de Noé y por qué es tan importante que los creacionistas defiendan este acontecimiento histórico. Aquí está lo que tuvo que decir. El mundo secular no puede lidiar con las reliquias del diluvio global tal como se describe en las Escrituras. Más bien, los incrédulos prefieren interpretar las rocas sedimentarias y los fósiles como el resultado de vastas edades geológicas y de evolución biológica. Los creacionistas de la Tierra tardía también niegan un diluvio global, prefiriendo las interpretaciones seculares de la ciencia y tal vez inadvertidamente dañando la fundación del Evangelio. Richard continúa, la interpretación secular no solo es antibíblica, simplemente no puede resistir el escrutinio científico. Como creacionistas bíblicos, debemos hacer todos los esfuerzos posibles para garantizar que podemos entender el significado del diluvio global para preservar la autoridad y la integridad de las Escrituras. El diluvio global verdaderamente lava todos esos millones de años y el darwinismo hace ruido. Una enorme masa de información geológica y paleontológica ha salido a la luz a lo largo de los años que confirman la realidad y la magnitud del diluvio. Con toda esta evidencia, el doctor John Whitcomb, coautor del pionero El Diluvio del Génesis, ha observado acertadamente lo siguiente. Ahora el mundo cristiano no tiene excusa, si alguna vez la tuvo, para agregar millones y miles de millones de años a la historia de la Tierra. Y Richard concluye de esta manera. Hasta que dominemos los conceptos de la cronología del diluvio global y su correcta interpretación, vamos a tener dificultad en apoyar la creación bíblica de seis días y refutar la avenencia.

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0: San Mateo 26. Cuando acabó Jesús todas estas palabras, dijo a sus discípulos:
1: Sabéis que dentro de 2 días se celebra la Pascua, y el Hijo del Hombre será entregado para ser crucificado.
0: Entonces los principales sacerdotes, los escribas y los ancianos del pueblo se reunieron en el patio del sumo sacerdote llamado Caifás y se confabularon para prender con engaño a Jesús y matarle. Pero decían:
2: No durante la fiesta, para que no se haga alboroto en el pueblo.
0: Estando Jesús en Betania, en casa de Simón el leproso, se le acercó una mujer con un vaso de alabastro de perfume muy costoso, y lo derramó sobre la cabeza de él, que estaba sentado a la mesa. Al ver esto, los discípulos se enojaron y dijeron:
3: ¿Para qué este desperdicio? Porque esto podía haberse vendido a buen precio y haberse dado a los pobres.
0: Al darse cuenta, Jesús les dijo:
1: ¿Por qué molestáis a esta mujer? Lo que ha hecho conmigo es una buena obra. Porque siempre tendréis pobres con vosotros, pero a mí no siempre me tendréis. Porque al derramar este perfume sobre mi cuerpo, lo ha hecho a fin de prepararme para la sepultura. De cierto os digo que donde quiera que se predique este evangelio en todo el mundo, también se contará lo que ésta ha hecho para memoria de ella.
0: Entonces, uno de los 12, que se llamaba Judas Iscariote, fue a los principales sacerdotes y les dijo:
3: ¿Qué me queréis dar y yo os lo entregaré?
0: Ellos le asignaron 30 piezas de plata. Desde entonces, buscaba oportunidad para entregarle. El primer día de la fiesta de los panes sin levadura, se acercaron los discípulos a Jesús diciéndole:
4: ¿Dónde quieres que preparemos para que comas la Pascua?
0: Él dijo:
1: Id a la ciudad a cierto hombre y decidle: El maestro dice, mi tiempo está cerca. En tu casa celebraré la Pascua con mis discípulos.
0: Los discípulos hicieron como Jesús les mandó y prepararon la Pascua. Cuando cayó la noche, se sentó a la mesa con los 12. Y mientras comían, dijo:
1: De cierto os digo que uno de vosotros me va a entregar.
0: Entristecidos en gran manera, comenzó cada uno de ellos a preguntarle:
3: ¿Soy yo, Señor?
0: Entonces él, respondiendo, dijo:
1: El que mete la mano conmigo en el plato, ese me va a entregar. A la verdad, el Hijo del Hombre va, tal como está escrito de él. Pero ay de aquel hombre por quien el Hijo del Hombre es entregado. Bueno le fuera a ese hombre no haber nacido.
0: Entonces, respondiendo Judas, el que le iba a entregar, dijo:
3: ¿Soy yo, maestro?
0: Le dijo:
1: Tú lo has dicho.
0: Mientras comían, tomó Jesús el pan, lo bendijo, lo partió y dio a sus discípulos diciendo:
1: Tomad, comed, esto es mi cuerpo.
0: Y tomando la copa, y habiendo dado gracias, les dio diciendo:
1: Bebed de ella todos, porque esto es mi sangre del nuevo pacto que por muchos es derramada para perdón de los pecados. Os digo que desde ahora no beberé más de este fruto de la vida hasta aquel día en que lo beba nuevo con vosotros en el reino de mi Padre.
0: Después de haber cantado el himno, salieron al monte de los olivos. Entonces Jesús les dijo:
1: Todos vosotros os escandalizaréis de mí esta noche, porque escrito está: Heriré al pastor y las ovejas del rebaño serán dispersadas. Pero después que haya resucitado, iré delante de vosotros a Galilea.
0: Respondiendo Pedro, le dijo:
4: Aunque todos escandalicen de ti, yo nunca me escandalizaré.
0: Jesús le dijo:
1: De cierto te digo que esta noche, antes que el gallo cante, me negarás 3 veces.
0: Pedro le dijo:
4: Aunque tenga que morir contigo, no te negaré.
0: y todos los discípulos dijeron lo mismo. Entonces llegó Jesús con ellos a un lugar que se llama Getsemaní y dijo a sus discípulos:
1: «Sentaos aquí, entre tanto que voy allí y oro».
0: Y tomando a Pedro y a los dos hijos de Zebedeo, comenzó a entristecerse y a angustiarse en gran manera. Entonces Jesús les dijo:
1: «Mi alma está muy triste hasta la muerte. Quedaos aquí y velad conmigo».
0: Yendo un poco adelante, se postró sobre su rostro, orando y diciendo:
1: «Padre mío, si es posible, pase de mí esta copa, pero no sea como yo quiero, sino como tú».
0: Volvió luego a sus discípulos y los halló durmiendo, y dijo a Pedro:
1: «Así que no habéis podido velar conmigo una hora. Velad y orad para que no entréis en tentación. El espíritu a la verdad está dispuesto, pero la carne es débil».
0: Otra vez fue y oró por segunda vez, diciendo:
1: «Padre mío, si no puede pasar de mí esta copa sin que yo la beba, hágase tu voluntad».
0: Volvió otra vez y los halló durmiendo, porque los ojos de ellos estaban cargados de sueño, y dejándolos, se fue de nuevo y oró por tercera vez, diciendo las mismas palabras. Entonces se acercó a sus discípulos y les dijo:
1: «Dormid ya y descansad. Ha llegado la hora, y el Hijo del Hombre es entregado en manos de pecadores. Levantaos, vamos, ved, se acerca el que me entrega».
0: Aún estaba él hablando cuando llegó Judas, uno de los doce, y con él mucha gente con espadas y palos de parte de los principales sacerdotes y de los ancianos del pueblo. Y el que le entregaba les había dado señal, diciendo:
3: «Al que yo bese, ese es, prendedle».
0: Enseguida se acercó a Jesús y dijo:
3: «Salve, maestro».
0: Y le besó. Jesús le dijo:
1: «Amigo, ¿a qué vienes?».
0: Entonces se acercaron y echaron mano a Jesús y le prendieron. Pero uno de los que estaban con Jesús, echando mano de su espada, hirió a un siervo del sumo sacerdote y le quitó la oreja. Entonces Jesús le dijo:
1: «Vuelve tu espada a su lugar, porque todos los que tomen espada, a espada perecerán. ¿Acaso piensas que no puedo ahora orar a mi Padre y que Él no me daría más de 12 legiones de ángeles? Pero ¿cómo entonces se cumplirían las escrituras de que es necesario que así se haga?».
0: En aquella hora dijo Jesús a la gente:
1: «¿Como contra un ladrón habéis salido con espadas y con palos para prenderme? Cada día me sentaba con vosotros enseñando en el templo y no me prendisteis. Pero todo esto sucede para que se cumplan las escrituras de los profetas».
0: Entonces todos los discípulos, dejándole, huyeron. Los que prendieron a Jesús le llevaron al sumo sacerdote Caifás, a donde estaban reunidos los escribas y los ancianos. Pero Pedro le siguió de lejos hasta el patio del sumo sacerdote, y entrando, se sentó con los guardias para ver el fin. Los principales sacerdotes, los ancianos y todo el concilio buscaban falso testimonio contra Jesús para entregarle a la muerte, pero no lo hallaron, aunque se presentaron muchos testigos falsos. Pero al fin, vinieron dos testigos falsos que dijeron:
5: «Este dijo, puedo derribar el templo de Dios y en tres días reedificarlo».
0: Se levantó el sumo sacerdote y le preguntó:
6: «¿No respondes nada? ¿Qué testifican estos contra ti?».
0: Pero Jesús callaba. Entonces el sumo sacerdote le dijo:
6: «Te conjuro por el Dios viviente que nos digas si eres tú el Cristo, el Hijo de Dios».
0: Jesús le dijo:
1: «Tú lo has dicho. Y además os digo que desde ahora veréis al Hijo del Hombre sentado a la diestra del poder de Dios y viniendo en las nubes del cielo.
0: Entonces, el sumo sacerdote rasgó sus vestiduras, diciendo:
6: ¡Ha blasfemado! ¿Qué más necesidad tenemos de testigos? Ahora mismo habéis oído su blasfemia. ¿Qué os parece?
0: Y respondiendo ellos, dijeron:
7: ¡Es reo de muerte!
0: Entonces, le escupieron en el rostro y le dieron puñetazos. Y otros le abofeteaban, diciendo:
8: Profetízanos, Cristo, ¿quién es el que te golpeó?
0: Estando Pedro sentado fuera en el patio, se le acercó una criada y le dijo:
9: Tú también estabas con Jesús el Galileo.
0: Pero él negó delante de todos, diciendo:
10: No sé lo que dices.
0: Saliendo él a la puerta, le vio otra y dijo a los que estaban allí:
11: También este estaba con Jesús el Nazareno.
0: Pero él negó otra vez con juramento:
10: No conozco al hombre.
0: Un poco después, acercándose los que por allí estaban, dijeron a Pedro:
12: Verdaderamente también tú eres de ellos, porque aún tu manera de hablar te descubre.
0: Entonces, él comenzó a maldecir y a jurar:
10: No conozco al hombre.
0: Y enseguida cantó el gallo. Entonces Pedro se acordó de las palabras que Jesús le había dicho: Antes que cante el gallo, me negarás tres veces. Y saliendo fuera, lloró amargamente.

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1: Queremos darle la bienvenida a nuestra serie en el libro de Marcos, el principio del Evangelio de Jesucristo, Hijo de Dios. Como se puede leer en su primer versículo, sí, este libro es su palabra para nosotros. Marcos relata acontecimientos de la vida del Mesías de tal manera que revela otras facetas de la verdad infinita de Dios. Impresionantes. Según Josefo, quien escribió tanto sobre el templo y su destrucción, porque estuvo presente en ese momento, dice que algunas piedras eran impresionantemente grandes, 11 metros o 36 pies de ancho, con una altura y un grosor de unos 5 metros o 16 pies. 11 metros es la altura de un poste de teléfono estándar, pero imagínense que tiene 5 metros de ancho y cada una pesa 10 toneladas. ¿Cómo sabían mover piedras de un tamaño tan increíble como este? Pero ahí estaban, una encima de otra, como si nada pudiera moverlas. Pero Yeshua profetizó que llegaría un día en que ni siquiera una piedra quedaría sobre otra. Esto debió dejar atónitos a los discípulos, pues no solo era impresionante la estructura física del templo, sino que, mucho más aún, era aún más grande y glorioso en la mente y el corazón del pueblo, ya que representaba la morada de Dios, el alma de Israel. Pensaban que era indestructible, perpetuo, eterno. Y sabían que cuando Yeshua pronunció estas palabras, el templo de Herodes aún no estaba terminado. Todavía lo estaban construyendo y los judíos de todo el mundo enviaban dinero para el mantenimiento y mejoras de este templo. Su construcción comenzó 50 años antes, en el año 20 antes de Cristo, y se completó en el año 64 después de Cristo, apenas 6 años antes de su destrucción total, como si hubiera sido construido para ser destruido, como todo aquello en lo que Dios está ausente. La destrucción fue total. Cuando el templo fue destruido en el año 70 después de Cristo, los romanos primero lo incendiaron y luego lo desmontaron piedra por piedra, de modo que el templo quedó completamente desarmado. Hay una leyenda que cuenta que, debido a que el fuego era tan intenso, el oro que había dentro del templo se derritió y comenzó a filtrarse por las numerosas grietas entre las piedras, por lo que por eso los romanos retiraron piedra por piedra para poder recuperar el oro. Josefo nos cuenta que la razón detrás de la destrucción total del templo fue la ira del soldado romano, una ira que él mismo, Josefo, no podía explicar. Había un aspecto espiritual en todo esto. Pero algunas de estas piedras caídas que pertenecían al templo también son visibles hoy en día y constituyen testimonios vivos de los juicios de Dios. Es solo en las excavaciones recientes, debajo del monte del templo, donde vemos estas piedras que fueron arrojadas desde la cima del muro. Esto coincide con la creciente intensidad de esos signos del fin de los días. Israel no solo es el centro del mundo tal como Dios lo sitúa en Ezequiel, siendo como un indicador de la condición de nuestro planeta, sino que incluso dentro del país, estas reliquias históricas son un testimonio de la existencia y de la presencia de Dios, un Dios santo que no tolerará el pecado por mucho tiempo, tal como atestiguan estas piedras. Sin embargo, junto a estas piedras caídas, algunas de esas estructuras del área del templo que llegaron intactas hasta nuestros días y que también se erigen como testigos de la historia, mientras que todo lo que había dentro y alrededor del templo fue destruido, 4 estructuras entonces

quedaron en pie. Después de la guerra del año 70 después de Cristo, Josefo nos cuenta que parte del muro occidental y tres torres altas quedaron intactas. Explica que el conocido muro occidental se dejó en pie para la protección de los soldados que acampaban bajo él. Aunque Josefo dice que tres torres se dejaron en pie para mostrar la belleza anterior de Jerusalén, debieron de haber sido por la misma razón, para la protección de los soldados romanos en esa época. En cuanto a la parte superior del muro occidental, está formada por 46 capas de piedra, pero solo 29 de ellas son visibles para nosotros. Esto es lo que vemos en la imagen. Las 17 capas restantes están bajo tierra y solo las primeras 7 capas sobre el suelo son de la época de Herodes, así como las de la parte inferior, pero se extiende mucho más abajo. Cuando uno visita el túnel del muro occidental, Minhara Hakotel, justo debajo del muro occidental, podemos ver estas enormes e impresionantes piedras. El túnel que visitaremos en nuestro próximo viaje a Israel contiene la piedra más grande del muro occidental, llamada la piedra occidental, que mide 13 metros de largo y entre 3.5 y 4.5 metros de alto, justo o casi como las medidas que Josefo anotó hace 2000 años. En cuanto a estas torres, dos de ellas desaparecieron con el tiempo, pero una tercera, conocida hoy como la Torre de David, sigue en pie. Si bien la parte superior fue reconstruida, la base deja al descubierto las piedras que Herodes utilizó para construirla. En aquel entonces se creía que era la torre de Fasael, hermano de Herodes. Sin embargo, fue en el siglo V de nuestra era cuando los cristianos bizantinos creyeron que el sitio era el palacio del rey David y por lo tanto la llamaron la Torre de David. El nombre fue tomado del libro del Cantar de los Cantares, cuando el rey le dice a su esposa: tu cuello es como la Torre de David. Algo que hoy en día no se le diría a ninguna mujer. Bueno, ambas torres no tienen relación entre sí. Así que lo que tenemos hoy son piedras sobre piedras en el muro occidental y algunas también visibles en la base de la actual Torre de David, que datan de la época de Herodes. Pero ahora hay un dilema, una aparente contradicción que debemos considerar, que muchos solían utilizar para atacar la validez del Nuevo Testamento. Si Yeshua dijo que no quedaría piedra sobre piedra, ¿cómo es que hoy vemos algunas piedras sobre otras? La mayoría de los estudiosos resuelven este problema afirmando que ni el muro occidental ni la Torre de David formaban parte de la estructura del templo, por lo que no se incluyen en la profecía. Sin embargo, hay estudiosos modernos que opinan lo contrario. Concluyen que, dado que la palabra edificios en los versículos 1 y 2 de nuestro capítulo 13 del día de hoy está en plural, estas mismas estructuras eran de hecho visibles desde el Monte de los Olivos y debían incluirse en la profecía de Yeshua. Y por supuesto, muchos se han apresurado a afirmar que la profecía es falsa y poco confiable. Pero, ¿es posible que la existencia de esas piedras que datan de Herodes, las que aún yacen una sobre otras, simplemente demuestren que la profecía de Yeshua aún no se ha cumplido por completo? Después de todo, la mayoría de las profecías de este capítulo aún están por cumplirse. Por ejemplo, nadie ha visto todavía al Hijo del Hombre venir en las nubes con gran poder y gloria, como leemos en el versículo 26. Además, Yeshua menciona la última abominación de la desolación que ocurrirá en la historia antes de su segunda venida, una profecía que requiere la construcción de un tercer templo, el cual debe concluirse pronto en el monte del templo. Y así,
las palabras de Yeshua, no quedará piedra sobre piedra, pueden indicar el aspecto futuro de la profecía y, por lo tanto, la existencia de estas piedras también hablan de la verdad de la profecía y de su pronta venida. El tercer templo será construido. Esto es necesario para que se cumplan muchas otras profecías, como la abominación de la desolación y lo que sucede en Apocalipsis capítulo 11, escrito por Juan. Pero cada una de las piedras de este futuro templo serán, un día, removidas. Él será destruido para dejar espacio al templo del milenio profetizado por Ezequiel. Y así, cuando vean estas enormes piedras que datan de la época de Yeshua y que hoy aún siguen en pie, ellas dan testimonio de la profecía de Yeshua que sigue en curso. Y sus palabras, piedra sobre piedra, nos llevan al futuro, como también nos recuerdan el pasado, incluso el momento en que se colocó la primera piedra de este templo en Marcos. Nos lleva de vuelta a los momentos en que se colocaron las piedras de este mismo templo. En aquella época se usaba una expresión similar. Cuando el profeta Ageo fue enviado para animar al pueblo de judío a construir este templo en el año 515 a.C., el Señor habló a través de él y pidió al pueblo judío que recordara las dificultades de su historia pasada y escuchara lo que él les decía en Ageo, capítulo 2, versículo 15. Ahora pues, considerad bien esto de hoy en adelante. Antes de que se pusiera piedra sobre piedra en el templo del Señor. Aquí el Señor les pide a los israelitas que reflexionen, que piensen en la razón por la que tuvieron tiempos tan difíciles en la historia y que lo hagan antes de que se pusiera piedra sobre piedra, para enfatizar el hecho de que la construcción del templo solo se sostendrá sobre su disposición a seguir y obedecer al Señor. Desde el versículo 15 hasta el versículo 18 del capítulo 2 de Ageo, el Señor les pide tres veces que reflexionen, que consideren, que piensen y mediten sobre estas cosas. Sin embargo, después de que pasaron unos 500 años y después de que el Mesías se les presentara, no siguieron el consejo del Señor y, por lo tanto, Yeshua usa estas mismas palabras y dice, no quedará piedra sobre piedra, recordando las palabras de Dios en Ageo. La conexión es fuerte. Como dice Salomón en el Salmos capítulo 121, versículo 1, si el Señor no edifica la casa, en vano trabajan los que la edifican. Si el Señor no guarda la ciudad, en vano vela la guardia. Si uno aleja a Dios de su hogar, de su matrimonio, de su trabajo o de su negocio, las cosas serán mucho más difíciles. Así, solo esta parte de las Escrituras dice mucho sobre cómo establecer nuestras prioridades en el lugar adecuado. Al considerar el enorme y maravilloso templo, podemos decir que ningún monumento terrenal puede reemplazar la realidad de la eternidad en el cielo y ninguno puede imitar la magnificencia de Dios, que el Señor está listo para revelar a quienes le invocan. ¿Se han dado cuenta de lo hermosas que son las iglesias ahora? Las catedrales y templos de diferentes religiones están construidos como si ya estuviéramos en el cielo. Pero cuando construimos, debemos recordar, como nos dice Pedro, que al final todas estas cosas serán consumidas por el fuego. Pedro, quien estaba presente en ese momento y quien seguramente se sorprendió por las palabras de Yeshua, más tarde nos dice él mismo que todas las cosas de este mundo serán consumidas por el fuego para dar lugar a lo que es permanente y perpetuo. Hablando por medio de la palabra en el Espíritu de Dios, extiende esta destrucción a los cielos y la tierra actuales, que
están reservados por su palabra para el fuego, guardados para el día del juicio y de la destrucción de los impíos. Esto está en 2 de Pedro, capítulo 3, versículo 7. Pero el problema de confiar en lo que nuestros ojos físicos pueden ver fue, y es un problema, desde el principio de la fundación del mundo. Y junto con la estructura del templo y la Jerusalén terrenal, que fueron destruidos para sorpresa de muchos, hay otros ejemplos en la Biblia de estructuras destruidas que también sorprendieron a tantos. Hubo una vez una ciudad que duró unos 4,000 años llamada Nínive, de tal belleza y un ícono de la permanencia, que Dios envió a su profeta Nahum, cuyo libro contiene solo 3 capítulos, y lo dedicó por completo a esta ciudad de Nínive, que ellos creían inquebrantable e indestructible. Esta ciudad tenía unas 3 millas de ancho y 8 millas de largo, y en el apogeo de su fama llega Nahum, un valiente, y abiertamente llamó despreciable, vil. La palabra hebrea es kalal, que significa que es algo pequeño e insignificante y de poca importancia. Esto está en Nahum capítulo 1, versículo 14, a esta ciudad. Y para demostrarlo, ¿saben qué queda de esta ciudad? Nada, solo recuerdos de su existencia. Otro profeta, Sofonías, cuyo libro también tiene solo 3 capítulos, personificó esta ciudad y dice en Sofonías capítulo 2, versículo 15, esta es la ciudad divertida, que vivía confiada, que decía en su corazón, yo soy y no hay otra más que yo. Como ha sido hecha una desolación, una guarida de fieras, todo el que pase por ella silbará y agitará su mano. La tercera es Babilonia, que también es personificada y se le oye decir en Apocalipsis capítulo 18 versículo 7, yo estoy sentada como reina y no soy viuda y nunca veré duelo. Esto es lo que cada una de las cosas que poseemos nos harán creer. Todas estas cosas terrenales llegarán a su fin, y lo importante es no confiar en ellas, sino en las cosas de arriba. Yeshua dijo en Mateo capítulo 6, versículo 21, porque donde esté tu tesoro, allí estará también tu corazón. Aunque todavía hay cosas maravillosas en este planeta, el tesoro del creyente debe estar siempre dirigido hacia lo celestial, donde pasaremos nuestra eternidad.

Esperamos que hayan sido bendecidos al haber escuchado este estudio de la Palabra Santa en el libro de Marcos. Damos la bienvenida a las preguntas que tengan con respecto a este tema o cualquier otra consulta bíblica. Pueden ponerse en contacto con nosotros a través de nuestro correo electrónico betariel.hispanos@gmail.com. Esto es betariel.hispanos@gmail.com y nos pondremos en contacto con ustedes tan pronto como sea posible. Por favor, oren por este ministerio mientras avanzamos juntos en estos días postreros, declarando en voz alta para hacer que la palabra sea escuchada y ser diligentes al obedecerla. Bendiciones en el nombre de nuestro Mesías Yeshua. Shalom, shalom.

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de la creación. Hola, soy Milton de los Santos. Tal como Momentos de la Creación señaló en el pasado, la evolución es una corrupción fundamental de la verdad con consecuencias de gran alcance, trabajando para socavar y destruir la moral, las culturas y los pueblos. Es por eso que no nos sorprendió cuando el abiertamente ateo y evolucionista Richard Dawkins defendió lo que él llama la pedofilia leve. Él dice que lo experimentó por sí mismo cuando era niño, añadiendo que otros niños de su escuela habían sido manoseados por el mismo profesor. Sin embargo, él lo excusó diciendo, «No creo que ninguno de nosotros tuvimos daños duraderos». El servicio de noticias religiosas informa que Dawkins cree que el miedo a la pedofilia es exagerado por la sociedad. Después de todo, si él y sus compañeros de clase no experimentaron un daño duradero del abuso sexual en la infancia, ¿qué tan malo puede ser? Pero por supuesto, Dawkins nunca puede perder la oportunidad de darle un disparo a Dios. Dijo que las creencias religiosas fundamentalistas, como las que se encuentran en la Biblia, son en realidad una peor forma de abusar a un niño. En las propias palabras de Dawkins, «Menos mal, nunca he experimentado personalmente lo que es creer en el infierno». Pero creo que puede ser argumentado convincentemente que la profunda convicción podría hacer que un niño tenga traumas mentales más duraderos que la vergüenza temporal del abuso físico leve, dijo. Como usted puede ver, la evolución realmente tiene consecuencias de largo alcance que tocan cada aspecto de nuestra vida. Lanza normas absolutas de la moralidad por la puerta y puede incluso llegar a convertir a un profesor de Oxford en defensor de

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1: ¿Sabe que un apóstata es como un agitado mar de descontento? Nunca tiene paz en su corazón porque no tiene paz consigo mismo. Y no tiene paz consigo mismo porque no está en paz con Dios.
2: Siendo yo todavía un adolescente, vivíamos en West Palm Beach, en la Florida. A mi hermano y a mí nos gustaba ir a la playa después de un huracán. Es increíble lo que veíamos en el Océano Atlántico después de una tormenta o un huracán. Parecía como si el mar estuviera devolviendo toda la basura que había en sus aguas. Y en la playa quedaba toda clase de desperdicios agradables y desagradables que habían estado escondidos en las aguas del océano. Claro, cuando el mar estaba en calma, no se podía ver nada de esto. Y esto es lo que está diciendo Judas acerca de los apóstatas, fieras ondas del mar que espuman su propia vergüenza.
1: Un apóstata tiene un profundo pecado moral en su vida, y esto es algo que usted necesita aprender. Bienvenidos a otra emisión de El Amor que Vale. Le saluda Irving Ravelo. Una persona puede ser incrédula y sin embargo vivir una vida muy moral. Escuchemos hoy al Dr. Adrián Rogers, en la voz del pastor Lenín de Llanón, finalizar su estudio bíblico, El Retrato de un Apóstata.
2: Casi al final del programa anterior, al hablar de los apóstatas, cité las palabras de Judas, verso 12, árboles otoñales, dos veces muertos y desarraigados, e hice la comparación con el Salmo 1, los versos 1 y 3. Bienaventurado el varón que no anduvo en consejo de malos, será como árbol plantado junto a corrientes de agua, que da su fruto a su tiempo, y su hoja no cae, y todo lo que hace prosperará. Un apóstata es como un árbol inútil en el huerto, solo ocupa espacio y succiona el alimento destinado a las otras plantas y árboles para producir qué cosa. Nada. ¿Qué se puede hacer con un árbol muerto? Bueno, puede trasplantarlo, pero sería como pasar un cadáver de una tumba a otra. Ahora, ¿cuál es la aplicación de esto? Que ni los estudios bíblicos, ni las oraciones, ni las buenas obras, ni la asistencia a la iglesia cambiará a un apóstata que antes conoció y practicó esas verdades, porque el apóstata voluntariamente ha escogido el morir en sus transgresiones y pecados. Bueno, si usted ya está listo, yo también lo estoy. Así que prosigamos con el material para hoy. ¿Sabe que los apóstatas están en todas las iglesias y en todas las denominaciones? Hay muchas cosas que puede hacer con un árbol muerto, pero lo más práctico que puede hacer con él es quemarlo. Ahora, por favor, no vaya por ahí diciendo que yo dije que hay que quemar a los apóstatas, porque no, de ninguna manera he dicho eso. Eso sería como emitir un juicio que solo Dios puede hacerlo. Y Dios, por medio de Judas, habla de los apóstatas, que son como árboles otoñales sin fruto, dos veces muertos y desarraigados. Y alguien me preguntará, pastor, ¿qué quiere decir eso? Primero, que están muertos y no producen ningún fruto. Y segundo, que son desarraigados, o sea, sacados con raíz y todo, y echados en el fuego. Y la Biblia es muy clara identificando el lago de fuego, que es la muerte segunda. Si usted no ha nacido dos veces, usted morirá dos veces. Morirá físicamente en sus pecados y vivirá separado eternamente de Dios en las llamas del infierno. Hay algo que usted nunca podrá obtener de un árbol muerto. Nunca podrá obtener ningún fruto. Anote al margen Juan 15:16. No me elegisteis vosotros a mí, sino que yo os elegí a vosotros. Yo os he puesto para que vayáis y llevéis fruto y vuestro fruto permanezca. Y en Gálatas 5:22 leemos, mas el fruto del Espíritu es amor, gozo, paz, paciencia, benignidad, bondad, fe, mansedumbre, templanza. Contra tales cosas no hay ley. Note que el fruto no lo producimos nosotros, solo lo llevamos. Un apóstata puede imitar a un cristiano, pero no puede llevar el fruto del Espíritu. La vida de un apóstata se caracteriza por su falta de fruto. Busque Mateo 15, versículo 13, en donde Jesús dice, toda planta que no plantó mi Padre Celestial será desarraigada. ¿Qué es un apóstata? Es una persona peligrosa como roca escondida, engañosa como nube sin agua, y muerta como árbol sin fruto. Cuarto, un apóstata es como olas embravecidas. Judas 13, fieras ondas del mar que espuman su propia vergüenza. Un apóstata es como un agitado mar de descontento. Nunca tiene paz en su corazón, porque no tiene paz consigo mismo. Y no tiene paz consigo mismo porque no está en paz con Dios. Y como no está en paz con Dios cuando está en su iglesia o denominación, lo único que hace es crear problemas. Busque Isaías 57, los versos 20 y 21. Pero los impíos son como el mar en tempestad, que no puede estarse quieto, y sus aguas arrojan cieno y lodo. No hay paz, dijo mi Dios, para los impíos. Siendo todavía adolescente, vivíamos en West Palm Beach, en la Florida. A mi hermano y a mí nos gustaba ir a la playa después de un huracán. Es increíble lo que veíamos en el Océano Atlántico después de una tormenta o un huracán. Parecía como si el mar estuviera devolviendo toda la basura que había en sus aguas. Y en la playa quedaban toda clase de desperdicios, agradables y desagradables, que habían estado escondidos en las aguas del océano. Claro, cuando el mar estaba en calma, no se podía ver nada de esto. Y esto es lo que está diciendo Judas acerca de los apóstatas, fieras ondas del mar que espuman su propia vergüenza. Permítame decir algo más sobre este asunto. Al estudiar especialmente Primera de Pedro y las epístolas de Judas, descubrí que un apóstata tiene un profundo pecado moral en su vida. Y esto es algo que usted necesita aprender. Una persona puede ser incrédula y sin embargo vivir una vida muy moral. Nicodemo fue uno así. Estaba espiritualmente perdido, pero era una persona moral. Una persona puede ser miembro de un culto falso y tener una vida muy moral. Mucho más moral que muchos de los que se llaman creyentes o cristianos. De hecho, lo que hacen muchos que se llaman cristianos nos llena de verdadera vergüenza. Hay incrédulos que viven vidas mucho más honestas, justas y morales que muchos que quienes van a la iglesia con aire de piedad y santidad que en realidad no poseen. Pero un apóstata es algo diferente. Cuando una persona ha escuchado la verdad, conocido la verdad y aceptado esa verdad, y de pronto se vuelve contra esa verdad, esa persona se ha vuelto apóstata. Su discernimiento moral ha sido destruido. Y no solo que ha amordazado su conciencia, sino que prácticamente la ha matado. Y toda restricción espiritual y moral desaparecen. Judas, en su epístola, eslabona la apostasía con Sodoma y Gomorra. Y Pedro dice que un apóstata es como el perro que vuelve a su vómito. Y aunque esa escena es repugnante, no por eso deja de ser real. Así como real es lo que dice Judas acerca de un apóstata. Deja salir del fondo de sus turbulentas aguas toda la suciedad, toda la basura que hay en su corazón, en su alma, en su vida. Furiosas olas del mar, siempre agitadas y sin ningún descanso, y como no tiene ninguna paz en su corazón, él no quiere que usted tenga paz. Por eso un apóstata es tan peligroso. La iglesia y el mundo, tristemente, están llenos de ellos. Tengo amigos y colegas con quienes estudié en el colegio, la universidad, el seminario. Con pena y tristeza debo admitir que muchos de ellos son apóstatas. Juntos estudiamos para el ministerio, recibimos las mismas enseñanzas, tuvimos casi los mismos profesores, creímos las mismas verdades. Pero después de un tiempo, algo o alguien destruyó su fe y se volvieron apóstatas. Y lo que una vez creyeron como verdad, lo rechazaron. Y después de rechazarlo, se burlaron y ridiculizaron lo que antes habían creído. He mirado la vida de ellos. Y uno tras otro han caído en la sodomía, en la fornicación, en el más abyecto libertinaje y en varios divorcios. Hay algo en la apostasía que le hace diferente a los otros pecados. Judas lo ve como furiosas olas del mar, que es una forma muy gráfica de ilustrar la furia inquietante que se anida en el corazón del apóstata y que manifiesta exteriormente por medio de la espuma de su ira. Y esto, mi amigo, no es mi opinión personal, sino lo que Dios dice en su palabra por medio del apóstol Judas. Finalmente, un apóstata está condenado como una estrella errante. Veamos la segunda parte del verso 13 de Judas. Estrellas errantes para las cuales está reservada eternamente la oscuridad de las tinieblas. ¿Qué es una estrella errante? Para este mensaje tuve que estudiar al respecto y descubrí algo muy interesante. Una estrella errante es una estrella que no tiene ninguna órbita, que no tiene lugar fijo y que no se queda en ningún lugar. Y esto es contrario a lo que Dios dice en su palabra. En Jueces 5:20 se hace referencia a las estrellas que en los cielos tienen sus órbitas. Verán, nuestro planeta Tierra es parte del sistema solar, lo cual significa que nuestro planeta es uno de los varios que giran alrededor del Sol, y cada uno de ellos tiene su propia órbita. Y todo el sistema solar es una maravilla de precisión, de armonía, de orden. Armonía, orden y precisión, que son atributos de Dios, no el resultado de billones y billones de años de evolución. ¿Ha visto alguna vez una estrella fugaz? ¿Un meteoro? Cuando tenía más o menos 13 años de edad y vivíamos en la Florida, una noche estaba caminando de regreso a casa. Era una noche fría, veraniega, y vi en el cielo la más brillante estrella fugaz que jamás haya observado. Apareció por el norte y desapareció por el sur, dejando por brevísimos segundos una brillante estela o huella de su paso por la inmensidad de los cielos. Yo estaba maravillado y no sabía si alegrarme o apenarme porque estaba solo. Pero luego pensé en los miles o millones de personas que en diferentes partes del mundo habrían visto esa estrella fugaz, que seguramente en algunas partes del universo se habrá convertido en cenizas. Una estrella fugaz es una estrella o meteoro que no penetra la atmósfera de la Tierra. Simplemente toca la atmósfera terrestre y sigue su viaje por el espacio, porque ya no está sujeta a fuerzas gravitacionales ni del Sol ni de la Tierra, pero sigue errante en la oscuridad del espacio, hundiéndose en el vacío para siempre. Pienso que así será el infierno. Jesús advierte acerca del infierno y en Mateo 8:12 dice lo siguiente: «Mas los hijos del reino serán echados a las tinieblas de afuera. Allí será el lloro y el crujir de dientes». Pedro asegura que la más negra oscuridad está reservada para los apóstatas. Y prácticamente lo mismo dice el apóstol Judas. Se puede siquiera imaginar lo que será el infierno para un apóstata. No poder nunca jamás ver el brillo de una estrella. Nunca jamás sentir el calorcito del sol. Nunca jamás ver la hermosura de una luna llena o de una puesta del sol. Pero lo peor será el nunca jamás ver la sonrisa de Jesús y la resplandeciente luz de su gloria. Un apóstata estará para siempre cubierto de oscuridad y tinieblas. Judas ya ha hablado acerca del eterno fuego del infierno, pero ahora habla también de la eterna oscuridad del infierno en la cual vivirán eternamente los apóstatas. Pero escúcheme, debemos tener un corazón quebrantado por ellos. Y aunque le suene raro lo que voy a decir, lo digo de todas maneras. Debemos orar por ellos, porque representan un peligro para todos, especialmente para los hijos e hijas de Dios. Un apóstata es engañoso como una nube sin agua. Está muerto como un árbol que no da ningún fruto. Es como furiosas olas del mar y está condenado como una estrella errante. Con tristeza debo confesar que mientras más estudio la palabra de Dios, estoy convencido de que es casi imposible, por lo menos desde el punto de vista humano, es casi imposible, digo, que un apóstata se salve. Creo que los apóstatas han cometido el pecado imperdonable. ¿Han conocido la verdad? ¿Han visto la verdad? han experimentado en sus propias vidas esa verdad y por alguna circunstancia abandonan esa verdad. Pero no solo que la abandonan, sino que la rechazan tenazmente, se burlan de ella, blasfeman contra ella, ridiculizan todo y a todos los que tengan que ver con Dios, con Jesucristo, con la Biblia. Que Dios tenga piedad de ellos. Judas quiere que reconozcamos a un apóstata tan pronto lo veamos y le escuchemos. Quiere darnos un cuadro, un retrato de un apóstata. Por eso dice en el verso 3, me ha sido necesario escribiros exhortándoos que contendáis ardientemente por la fe, que ha sido dada una vez a los santos. Amigo, tenemos la inspirada e infalible palabra de Dios que nos dice del nacimiento virginal del Señor Jesucristo, el Hijo de Dios, quien vivió una vida impecable, esto es, que jamás pecó. Murió en una cruz romana para pagar con su sangre la culpa de nuestros pecados. Fue enterrado en una tumba que no era la suya y resucitó al tercer día y ascendió a los cielos para estar sentado a la diestra de su Padre. Y pronto regresará a la tierra en forma real, literal, visible, para reinar y gobernar sobre todo pueblo, lengua y nación e implantar su reino de verdadera justicia. Nunca olvide la verdad que está ya en Cristo. La cosa más peligrosa en el mundo es escuchar la predicación de la verdad y no recibirla, porque cuando así se procede, se corre el peligro de volverse apóstata. Oro porque muchos de ustedes, amigos oyentes, sean salvos. Que vengan al conocimiento de nuestro Señor Jesucristo, que tengan una íntima relación con Dios el Padre por medio de Jesús, su Hijo. Oro porque quienes ya tienen esa relación, contiendan ardientemente por la fe. Pero a aquellos que aún no son salvos, les invito a hacer una decisión por Cristo este mismo momento, a fin de que sean salvos y conozcan el gozo y el propósito y el poder espiritual que solo pueden tener por medio de Cristo. Amigo, amiga, si usted está listo para esa tan importante decisión, le invito a orar conmigo la siguiente sencilla oración, pero dígala con fe, depositando toda su confianza en Cristo. Ore con sinceridad y convicción. Querido Dios, humillado me acerco a ti porque me reconozco pecador perdido y necesitado de tu ayuda, tu gracia y tu misericordia. Anhelo que tus oídos estén atentos a mi súplica, no por merecimientos propios, sino por los que Jesús hizo por mí en el Calvario. Señor Jesús, sé que entregaste tu preciosa vida en la cruz y derramaste tu sangre para pagar la enorme deuda de la culpa de mis pecados. Perdóname, límpiame, sálvame y sáname espiritualmente. Quiero nacer de nuevo. Y por eso te invito a que vengas a morar en mi corazón este mismo momento y seas mi Salvador y mi Señor. Toma el control de mi vida y ayúdame a vivir una vida que traiga honor y gloria a tu nombre. Y por favor, hazme un instrumento útil y de bendición en tus manos. Y porque tú moriste por mí, yo quiero vivir para ti. Y lo pido en tu santo nombre. Amén. Si usted hizo esa oración y tomó esa decisión espiritual, hay gran gozo en el cielo por su arrepentimiento. Nosotros queremos ser parte de su alegría espiritual. Por eso lo invito para que nos escriba y comparta con nosotros acerca de su decisión. Su carta nos dará además la oportunidad y privilegio de orar por usted y su nueva vida como creyente en el Señor Jesucristo.
0: Si oró entregándole todo su ser al Señor Jesucristo, háganoslo saber para orar por su nueva vida en Jesús. 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

Salmo 26. Júzgame, oh Jehová, porque yo en mi integridad he andado. He confiado asimismo en Jehová sin titubear. Escudriñame, oh Jehová, y pruébame. Examina mis íntimos pensamientos y mi corazón. Porque tu misericordia está delante de mis ojos y ando en tu verdad. No me he sentado con hombres hipócritas, ni entré con los que andan simuladamente. Aborrecí la reunión de los malignos, y con los impíos nunca me senté. Lavaré en inocencia mis manos, y así andaré alrededor de tu altar, oh Jehová, para exclamar con voz de acción de gracias, y para contar todas tus maravillas. Jehová, la habitación de tu casa he amado, y el lugar de la morada de tu gloria. No arrebates con los pecadores mi alma, ni mi vida con hombres sanguinarios, en cuyas manos está el mal, y su diestra está llena de sobornos. Mas yo andaré en mi integridad. Redímeme, y ten misericordia de mí. Mi pie ha estado en rectitud. En las congregaciones bendeciré a Jehová.

Jesucristo murió, pero resucitó. Se levantó entre los muertos y bajó hasta el infierno y arrebató el imperio de la muerte al que lo tenía

0: Señor. Jesucristo es el Señor.
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0: Su líder estaba en prisión. La primera iglesia cristiana de Europa pudo haberse desanimado o incluso cerrado, pero entonces llegó la carta. Esto es Pautas para Vivir. La iglesia de Filipos cobró ánimo al leer sobre el encarcelamiento del apóstol Pablo. Él no se quebró bajo la presión, ni perdió la fe ni el gozo. Al contrario, escribió: «Quiero que sepáis, hermanos, que las cosas que me han sucedido han redundado más bien para el progreso del Evangelio». Pablo, aún encadenado, proclamaba a Cristo con gozo. Al saber esto, los creyentes en Filipos también comenzaron a hablar de Jesús con más valor y convicción. Es impactante ver que el sufrimiento no puede quitarnos la esperanza eterna. Nos lleva a vivir con la mirada en la eternidad y replantea la amenaza de pérdida, dolor y muerte. Pablo escribió también: «Pues tengo por cierto que las aflicciones del tiempo presente no son comparables con la gloria venidera que en nosotros ha de manifestarse. Dios puede usar incluso el sufrimiento para bien». Querido oyente, cuando comprendemos que Dios obra a través de nuestras pruebas, podemos confiar en Él, aún en medio del dolor. Esta fe produce una respuesta distinta a la crisis, una reacción contracultural, firme y llena de esperanza. Solo Jesús puede ofrecernos una esperanza que permanece, una esperanza inquebrantable. Él transforma el dolor en propósito y las pruebas en testimonios de su poder. Aferrémonos a Él con confianza renovada.
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0: Los hombres no lloran. Bueno, estas fueron las palabras con las que crecimos algunos de nosotros los hombres. Y esto implicaba ser fuertes como una roca y tener las emociones bajo control, especialmente las del temor. Hoy sabemos que se equivocaron. Llorar nuestras penas no tiene nada que ver con nuestra hombría o masculinidad, pero sí tiene mucho que ver con que nuestra naturaleza de seres humanos no es inmune a la tristeza ni al dolor. Fuimos dotados por Dios para llorar nuestras alegrías y nuestros dolores, para ser cercanos, cariñosos y empáticos con nuestros hijos y esposas. En público o en secreto, los hombres también lloran, aman, abrazan y se involucran activamente en la crianza de sus hijos. Le habla Sixto Porras de Enfoque a la Familia.
1: Salmo 27. Jehová es mi luz y mi salvación. ¿De quién temeré? Jehová es la fortaleza de mi vida. ¿De quién he de atemorizarme? Cuando se juntaron contra mí los malignos, mis angustiadores y mis enemigos para comer mis carnes, ellos tropezaron y cayeron. Aunque un ejército acampe contra mí, no temerá mi corazón. Aunque contra mí se levante guerra, yo estaré confiado. Una cosa he demandado a Jehová, esta buscaré: que esté yo en la casa de Jehová todos los días de mi vida, para contemplar la hermosura de Jehová y para inquirir en su templo. Porque él me esconderá en su tabernáculo en el día del mal. Me ocultará en lo reservado de su morada. Sobre una roca me pondrá en alto. Luego levantará mi cabeza sobre mis enemigos que me rodean, y yo sacrificaré en su tabernáculo sacrificios de júbilo. Cantaré y entonaré alabanzas a Jehová. Oye, oh Jehová, mi voz con que a ti clamo. Ten misericordia de mí y respóndeme. Mi corazón ha dicho de ti: buscad mi rostro. Tu rostro buscaré, oh Jehová. No escondas tu rostro de mí. No apartes con ira a tu siervo. Mi ayuda ha sido. No me dejes ni me desampares, Dios de mi salvación. Aunque mi padre y mi madre me dejaran, con todo Jehová me recogerá. Enséñame, oh Jehová, tu camino, y guíame por senda de rectitud a causa de mis enemigos. No me entregues a la voluntad de mis enemigos, porque se han levantado contra mí testigos falsos y los que respiran crueldad. Hubiera yo desmayado si no creyese que veré la bondad de Jehová en la tierra de los vivientes. Aguarda a Jehová, esfuérzate y aliéntese tu corazón. Sí, espera a Jehová.

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Busquen sus Biblias en Romanos 1:21. 1:21 al 23. Epístola del apóstol Pablo a los Romanos, capítulo 1, versículos 21 al 23. Pues habiendo conocido a Dios, no le glorificaron como a Dios, ni le dieron gracias, sino que se envanecieron en sus razonamientos y su necio corazón fue entenebrecido. Profesando ser sabios, se hicieron necios. Cambiaron la gloria del Dios incorruptible en semejanza de imagen de hombres corruptible, de aves, de cuadrúpedos y de reptiles. Pueden acomodarse. Con la ayuda del Señor, voy a hablar con el tema culpa y causa ante Dios. Culpa y causa ante Dios, marcado con el número 1984. Muchas personas escuchan las prédicas del Evangelio y muchas veces interpretan erróneamente que lo están acusando. Hay países gobernado por dictaduras izquierdistas o progresistas, porque ahora lo de adelante se le llama trae, a los rojos se le llama verde y a lo oscuro se le llama blanco. Ahora el progreso significa rebelarse contra Dios, porque los ateos se llaman progresistas. Bueno, en el sentido del diablo sí, van progresando hacia el infierno. Mucha gente escucha las prédicas del Evangelio y se cuestionan: ¿seré realmente culpable? ¿Por qué? Porque parece que el mensaje del Evangelio en muchas ocasiones parecen acusaciones. Dice un proverbio español que no hable de soga delante del ahorcado. Entonces, cuando usted predica contra los mentirosos, imagínese cuánto usted se va a encontrar en la calle. Pues se ofenden. Cuando usted predica y habla diciendo que el adulterio y la fornicación es pecado, se ofenden. Que los engañadores y mentirosos van al infierno, dicen es un mensaje de odio. Acabaron de aprobar el Congreso de Canadá, ya lo mencioné otro día, pero tengo que repetirlo, la ley C-9, donde se acusa a la predicación del Evangelio como mensaje de odio. Por lo tanto, se prohíbe. Y la gente se pregunta, ¿de qué somos culpables? A veces los amigos consideran que no hay presupuesto para ser responsable de lo que no han cometido. En otra palabra, ¿de qué tú me acusas? Si yo no he hecho más que repetir lo que hacen otros. Amigos y hermanos, Dios aún no ha juzgado ni dictado sentencia contra del individuo ni en contra de la humanidad. Eso es un tema que Dios lo tiene pendiente, pero nos da algunos avances en la palabra de Dios. Los que estudiamos la Biblia sabemos que existen distintos niveles de responsabilidad espiritual establecidos por Dios. Pero hay una sentencia que llama mucho la atención en Santiago, capítulo 4, versículo 17. Dice aquí: y al que hace y al que sabe hacer lo bueno y no lo hace, le es pecado. Repito. Al que sabe hacer lo bueno y no lo hace, le es pecado. Entonces usted dice, yo no he pecado, y verdad, pero dejó de hacer lo bueno. Y dice la Biblia, el código eterno, que el que sabe hacer lo bueno, no es que haga lo malo, es
pecado por omisión. Si usted ve que una persona se está ahogando, o se está muriendo, o se está ahorcando con una soga que él no puede quitarse, y usted en capacidad de evitar esa muerte, usted se queda mirándolo, o saque el celular para tomarle foto. Usted lo mató porque usted pudo salvarlo y no lo salvó. Eso es pecado de omisión. Y es lo que dice Santiago. El que sabe hacer lo bueno y no lo hace, aunque se quede acostado en su casa, está pecando. Y contra esa gente que Dios viene. Ah, que yo no soy culpable de nada. De todo. Somos culpables de todo. Hay culpa y causas de pecado ante Dios. Unos serán por crímenes culpables, otros por robos, por abusos, otros por negligencia o por complicidad, porque también hay complicidad con el pecado. Dios no condena a ignorantes ni inocentes, porque carecen de conciencia. Pero aquellos que han sido bendecidos, aquellos que han sido protegidos, beneficiados por Dios, tienen una acumulación de deuda pendiente. Y por tanto, su nivel de responsabilidad es mayor. Así que no piense que si Dios lo ha bendecido con muchísimas cosas, que lo ha bendecido. Porque a veces la gente no calcula las bendiciones. En el Salmo 103 habla David de cuántos son los beneficios recibidos. El hecho de usted tener hijos es una bendición. Y si encima de tener hijos son buenos, es otra bendición. Y si usted logra que su familia tenga salud, eso es una bendición. Y si usted logra que en su familia no haya ocurrido ningún accidente, eso es una bendición. Ah, pero la gente no lo piensa así. Estas consideraciones se aplican lo mismo a individuos que a familias, que a pueblos o ciudades. Cada vez que recibimos una bendición, cada vez que recibimos una ayuda de Dios, nuestro nivel de responsabilidad aumenta. Cada vez que escuchamos la voz de Dios y somos indiferentes, pasamos por alto el consejo divino, estamos acumulando culpa delante de Dios. La acumulación de culpa tiene un punto donde no puede pasar. Y llega el momento cuando el nivel sube al punto prohibido y entonces la granada explota. Bendito el nombre del Señor. En el capítulo 11, versículo 13 de Mateo, vamos a ver si es ahí que lo tenemos. 11, 23 de Mateo, capítulo 11, 23 de Mateo, dice: y tú, Capernaum, que eres levantada hasta el cielo, hasta el Hades serás abatida. Porque si en Sodoma y Gomorra se hubieran hecho los milagros que han sido hechos en ti, habría permanecido hasta el día de hoy. ¿Qué le parece? ¿Qué le parece esta realidad? El Señor está acusando, no a un individuo, no a una familia, a una ciudad completa. Tú, Capernaum, eres culpable. Mire que Sodoma y Gomorra eran malos, por eso lo quemaron. Es el único caso que hay en la Biblia que Dios le pegó fuego por pecado. Y dice el Señor a Capernaum: si Sodoma y Gomorra hubieran tenido la oportunidad, los chances que ustedes han tenido, si Sodoma y Gomorra hubieran escuchado lo que ustedes han escuchado, hubieran visto lo que ustedes han visto, estuvieran hasta el día de hoy.
¿Qué está diciendo? No hubieran sido destruidas, porque se hubieran arrepentido. Lo está diciendo el Hijo de Dios. Yo no tengo por qué dudar eso, yo tengo que creer eso. Capernaum era una de las ciudades de la provincia de Galilea. Era una ciudad pesquera del norte de Israel, a orilla del mar de Galilea. A esa ciudad también le llamaron la ciudad de Jesús, porque era donde Jesús más tiempo pasaba. ¿Qué distingue a Capernaum? Por ejemplo, dice Mateo 4, 12 y 13. Cuando Jesucristo oyó que Juan estaba preso, volvió a Galilea y, dejando a Nazaret, vino y habitó en Capernaum, ciudad marítima. ¿Dónde vivía Jesús cuando niño? ¿Dónde echó Cristo su infancia? En Nazaret. Por eso le decían Jesús de Nazaret. Todo el mundo lo ubicaba a él como hijo de Nazaret. Pero dice aquí que cuando oyó que Juan estaba preso, dejando a Nazaret, vino a Capernaum, ciudad marítima. O sea, era la ciudad preferida por Jesús, Capernaum, número uno. Y número dos, vemos otro caso en el capítulo 8, versos 5 al 7 de Mateo, donde habla de un centurión cercano a Capernaum, que oyendo que Jesús estaba en Capernaum, dice, entrando en Capernaum, vino un centurión a rogarle por su criado que estaba enfermo, y le pedía a Jesús que orara por su criado que estaba enfermo en casa. En esa ocasión Cristo le dice, yo iré y le sanaré. Y él le dice, no es necesario que vayas, di la palabra y mi mozo sanará. Eso ocurre en Capernaum, a los ojos de todos los habitantes de Capernaum. O sea, no había WhatsApp, no había redes sociales, no había radio, no había televisión, no había internet, pero la gente se daba cuenta de todo al instante. Radio Bemba era más rápido que ahora. Caminaba a la velocidad de la luz. Y toda la ciudad de Capernaum, las ciudades no eran grandes, las ciudades eran pequeñas. 10, 15, 20 mil personas eran ciudades grandes. Ahora 20 mil personas la tiene un pedazo de un barrio. Un pedacito de un barrio. Entonces, cuando Jesús oyó esto, que Juan estaba preso, dejó a Nazaret, se fue a Capernaum, y aprovecha este centurión y manda a buscar a Jesús para que le resuelva ese problema. Todo eso en Capernaum. Luego tenemos en Marcos 1, 21 y 22. Y entraron en Capernaum, y los días de reposo enseñaba en la sinagoga, y se admiraban de su doctrina, porque le enseñaba como quien tiene autoridad y no como los escribas. Aquí está diciendo muchas cosas. Cristo era un rabino, un maestro, un nivel de maestro, de rabino. Cristo no era fariseo ni era escriba, pero tenía el rango. Pero a Cristo no lo dejaban, o sea, lo perseguían, no apoyaban a Cristo. El régimen judío no permitía a Cristo desarrollar su ministerio, porque ellos decían que era un impostor. Sin embargo, cuando Cristo estaba iniciando su ministerio, que todavía como que ellos no estaban muy claros, el Señor acostumbraba, no como muchos cristianos de hoy, Cristo, donde quiera que estaba, buscaba la sinagoga. Y el sábado, él iba a la sinagoga. Digo esto porque conozco una cantidad enorme de cristianos que se van de viaje, de tour, de crucero, y el domingo están en una ciudad X y no le pasa por la mente una iglesia. Yo no sé por qué, porque personalmente a mí me hace falta pasarme un domingo en otra cosa. Cuando hemos hecho viaje a Tierra Santa, los domingos nos reunimos, el grupito que andamos,
y celebramos nuestro culto. Eso hacía Jesús. Jesús estaba de caminata predicando y el sábado él buscaba la sinagoga. Iba a la sinagoga como su compromiso con su Dios, Cristo, hermano. Pero hay otros, hay evangélicos que el domingo cogen para la playa. Ah, no, que el domingo no es el día del Señor. ¿Y cuál es? Ah, el sábado. ¿Vete el sábado para la iglesia? El lunes, pues vete el lunes para la iglesia. No, lo que pasa es que le cogen permiso a Dios. A veces uno no entiende el nivel de agradecimiento de mucha gente. Están tan agradecidos del Señor que el día del Señor cogen para la playa. Si le pasa algo, ¿sabe lo primero que hacen? Llamen al pastor para que ore. Pero tú estás en la playa. Bueno, vamos a dejar la gente tranquila. La cuestión es que Cristo entra a la sinagoga como de costumbre y parece que a alguien le llamó la atención. Y alguien le sopló al que dirigía el culto. Ese es un maestro. Ese es un líder. Ese es un predicador. Y no le aclaró mucho quién era, porque estaba iniciando el ministerio. No era tan conocido como lo llegó a ser después. Entonces le dieron la oportunidad de predicar a Cristo. Y entraron día de reposo a la sinagoga. Le dieron la oportunidad de predicar o de saludar, yo no sé, no. Parece que le dieron una oportunidad y él habló. Y cuando habló, imagínese usted, que le toque predicar a Ezequiel Molina y en su lugar llegue Jesús. Y antes que Ezequiel Molina predique, le dan una oportunidad a Jesús. Ezequiel Molina que se siente. Cuando Jesús tomó el micrófono, no, porque no había micrófono, tomó la palabra, leyó en Isaías, como cordero fue llevado al matadero, como oveja debajo de delante de sus trasquiladores. Leyó Isaías y explicó algunas cositas. Y la gente salió alarmada. Salió alarmada, admirada. Dice el versículo 22 del capítulo 1 de Marcos. Y se admiraban de su doctrina, porque les enseñaba, oiga cómo era que le enseñaba, como quien tiene autoridad. No es que como quien tiene, varón, es como el que tiene autoridad. Enseñaba como quien tiene autoridad y no como los escribas. Eso es incómodo, ¿sabe? Porque estaban haciendo una evaluación entre Cristo y los escribas, a ver cuál es mejor. A los escribes eso le cayó como limón en un ojo. Que lo compararan con un maestro como Jesús. La diferencia con Jesús no era la estridencia. Porque a veces usted escucha predicadores que brincan mucho, que saltan mucho, que salen ronco. Pero usted no entendió nada. Oye, qué bueno tuvo el mensaje. ¿De qué habló el pastor? Y se queda pensando, mira. Porque lo que hubo fue espuma y no chocolate. Pero Cristo no, hermano. Yo me imagino, yo me hago la idea de ver a Cristo predicando. Aleluya. Figúrese a Jesús predicando, hermano. Suave, lento, pero punzante. Y cada vez que decía una palabra, como que se sentía en el alma. Entonces ellos estaban atolondrados. La multitud estaba en silencio, ensimismada, como anestesiada, mirando y oyendo. Dice, se admiraban, porque enseñaba como quien tiene autoridad y no como los escribas. Eso es muy importante, porque los escribas eran hipócritas. Hablaban de una manera en el altar y vivían de otra. No tenían autoridad. Ese tipo de gente no tiene autoridad. Pero Cristo hablaba con autoridad sentida.
Entonces eso pasó también en la sinagoga de Capernaum. Entonces, dice el

Volvió a Nazaret y parece que repitió el episodio de una sinagoga. Y él se adelantó a la gente de Nazaret y le dijo, sin duda ustedes, antes que ellos lo acusaran, él se acusó. Ustedes me dirán, médico, cúrate a ti mismo. Es decir, la cantidad de milagros que escuchamos que tú haces en Capernaum, hazla aquí también. Esta es tu tierra, la tierra que te vio nacer. Entonces tú nos tienes a nosotros en segundo o tercer lugar y te va a Capernaum a hacer maravillas y prodigios. De tantas cosas que hemos oído que se han hecho en Capernaum, haz también aquí en tu tierra. Eso dice otra cosa. Eso atestigua lo que estamos diciendo. Cristo hizo cosas en Capernaum que no hizo en otros lugares. Capernaum fue bendecida. Capernaum escuchó y vio la mano de Dios actuar de ahí a ahí. Vio sanidades, vio de todo, escuchó la palabra del Señor. Sin embargo, ¿cuál fue la respuesta de Capernaum? ¿Cuál fue la reacción de los habitantes de Capernaum? Parece que no fue positiva. Parece que fue contraria. Veamos lo que dice en Lucas capítulo 4, versículo 24 al 27, donde dice, y añadió, de cierto os digo que ningún profeta, eso es contestándole a lo que le dijeron, que por qué no hacía milagros en Nazaret como los hacía en Capernaum. Dice el versículo 24, de cierto os digo que ningún profeta es acepto en su propia tierra. A veces pasa eso, la mayoría de las veces. Usted es grande fuera de su tierra. Y en su tierra lo tratan como un muchacho más. Y en verdad os digo que muchas viudas, oiga este razonamiento, digno de una cátedra. En verdad, eso dice Jesús. En verdad os digo que muchas viudas había en Israel en los días de Elías, cuando el cielo fue cerrado para que no lloviese por 3 años y medio y hubo una gran hambre en toda la tierra. Pero a ninguna de ellas fue enviado Elías, sino a una mujer viuda en Sarepta de Sidón. Es decir, había muchísimas viudas en ese lugar donde vivía Elías. Pero Elías se sale de su contorno y se va a Sarepta a bendecir, a multiplicar el pan y el aceite de una viuda que él no conocía. ¿Por qué pasó eso? Buena pregunta. Y muchos leprosos había en Israel en tiempo del profeta Eliseo, pero ninguno de ellos fue limpiado, sino Naamán el sirio. Eso es para responderle a los necios. En tu ciudad hay muchísimos enfermos. Y tú te sales y te vas a San Cristóbal, a San Pedro, al Ceibo, a orar por los enfermos allá. Y aquí tú no oras por los enfermos que están al lado de tu casa. ¿A qué se debe eso? Habían enfermos, muchísimos leprosos en Israel. Pero Dios sanó a Naamán, que no era israelita. Era sirio. Entonces, hay aquí una enseñanza de soberanía de parte de Dios. Nazaret reclama. Nazaret pide que en su casa se hagan cosas que se hacen en Capernaum. Eso por un lado da una enseñanza a Nazaret y por otro lado acumula deuda sobre Capernaum. Por lo cual te digo que sus muchos, por ejemplo, dice en Lucas 7:37, algunos versículos como el 47. Había una mujer, versículo 47, por lo cual te digo que sus muchos pecados le son perdonados, porque amó mucho, más a aquel a quien le perdonan poco, poco ama. Ustedes saben que el que mucho recibe, mucho agradece.
A veces el que ha recibido

Vivido poco, como que no le da importancia para agradecer. Había una mujer que en un encuentro que tuvo Jesús, yo diría que un encuentro social, porque Cristo fue invitado a casa de un tal Simón a un almuerzo, y en esa invitación no incluía a esa señora, pero esa señora escuchó que Jesús iba a estar ahí. Y de alguna manera se introdujo y fue y empezó a llorar a los pies de Jesús. Las lágrimas caían a los pies de Jesús y ella intentaba, dice la Biblia literalmente, intentaba secarlo con el cabello. Tal vez era alguna manta que tenía en el cabello y secaba los pies de Jesús. Pero llamó la atención, ¿por qué esta mujer hace eso? Porque tantas mujeres que hay aquí, ninguna está llorando a los pies de Jesús. Y esta extraña viene a llorar y a gemir y a secar los pies de Jesús. Había muchas mujeres con problemas, pero esa mujer era especial. Esa mujer había sido sacada de casi del mismo infierno. El Señor la había salvado, había perdonado sus pecados. Entonces esa mujer estaba tan agradecida que lo menos que podía hacer ella era esa acción. Ella veía a Cristo y ella se derretía de agradecimiento, de admiración, porque sabía que Jesús la amaba y ella amaba a Jesús. Entonces es una distinción válida. Había muchísimos leprosos en Israel. Sin embargo, el Señor sana a un grupo de 10 que encontró en las afueras, y de los 10, uno solo regresa a darle las gracias. Todo esto lo está diciendo el Señor como acumulación de deuda para Capernaum. Cada milagro y cada bendición recibida es un compromiso de gratitud que nosotros tenemos delante de Dios. Yo no le puedo contar a ustedes la cantidad de experiencia que tengo de gente, inconversos o no, o evangélicos, que ante una situación de emergencia, cuando su hijo, su familiar está en un proceso de vida o muerte, lo han traído a la iglesia o nos han invitado a ir a su casa a orar. Hemos orado por esa persona y el Señor ha sanado a esa persona de cáncer o de problemas graves, que era directo a la muerte que iba. Y antes de esa persona sanarse, los padres, la familia, eran muy sumisos a las cosas de Dios y venían humildemente a pedir la oración. Luego que Dios lo premia, luego que Dios lo bendice, siguen viniendo a la iglesia 2 o 3 meses. Luego se desaparecen. Y cuando lo preguntan, lo localizan, ay, es que tengo demasiado trabajo. Pero cuando tu hijo estaba al borde de la muerte, tú te acordaste de Dios. Tú te acordaste de la iglesia. Aleluya. Aquí hay un grupo de hermanos que ora. Aquí hay gente que te ama, que ora por ti, que clama a Dios e intercede por ti. Pero tú lo recuerdas cuando estás apretado. Tú recuerdas a Dios cuando tiene la soga al cuello. Pero tan pronto te quitan la soga, a ti se te olvida la soga y quién te la quitó. Bendito el nombre de Jesús. Por eso Cristo se dirige sin pelos en la lengua. Y tú, Capernaum, póngale en nombre de Capernaum, póngale. Y tú, Pedro, y tú, Juana, y tú, María, y tú, Josefa, y tú, Caralampio. Póngale el nombre que usted quiera. Pero estamos hablando, ese nombre significa ingratitud. Persona que no agradece.
persona necia que se resiste a la bendición de Dios. Persona que Dios lo ha rodeado de paz, de bendición, de alegría, de salud, de sanidad, y no agradecen. Bendito el nombre de Jesús. En primera persona Cristo le dice a ellos: tú Capernaum, no yo, ustedes. No se lo mandó a decir con nadie, no, se lo señaló directo. Y tú, Capernaum, y pudiéramos cambiarle ese nombre y ponerle: y tú, Santo Domingo. Y tú, Santo Domingo. Si en otros lugares se hubieran hecho los milagros que tú has visto, ¿cuánto se ha predicado en la República Dominicana? ¿Cuánto se ha predicado por radio, por televisión, en campaña, de manera personal? Aquí se han dado campañas de todos los niveles. Aquí se han dado campañas en el Estadio Olímpico, en el Estadio La Normal, en el Estadio Cibao, en todos los estadios del país. Y no de ahora, desde los años 50. Aquí vino a principios de los años 50. Yo era un niño como de 8, 6 o 7 años. Y yo recordaba y veía el entusiasmo. Yo estaba en la ciudad de La Romana, tenía como 7 años, y había un evangelista en Barahona, y de La Romana iban a Barahona en los años 50, principios de los 50. Imagínense usted cómo era la carretera, eran caminos, y cómo eran los carros, eran carretas. Y los hermanos se desmarcaban para ir a Barahona, cruzar la media isla. Porque había un evangelista llamado David García, que algunos tal vez en la historia lo han oído mencionar, que fue el que trajo el evangelio de poder, la demostración de poder y milagros a la República Dominicana, García y Cardona. Y desde entonces no han cesado las campañas evangelísticas en estadios y canchas, en play, en parques. Aquí hay yo no sé cuántas emisoras evangélicas. La Batalla de la Fe tiene 63 años predicando día por radio. La República Dominicana no tiene excusa. Aquí no hay excusa. El día que Dios quiera bajar la mandarria, lo hará con toda la gana. Aquí todo el mundo ha escuchado el evangelio. Aquí todo el mundo sabe lo bueno y lo malo. Pero ¿qué está haciendo la República Dominicana con el evangelio? ¿Qué está haciendo? ¿Qué hacen los políticos con el evangelio que conocen? Yo creo que no hay un solo político de todos los partidos que no conozca el evangelio aquí en este país. Y se lo digo porque ellos mismos me lo han dicho a mí. Ahí hay una cantidad de políticos semijóvenes, gente que están de 50, un poquito menos, un poquito más. En una ocasión me dice uno que es gobernador en una gran ciudad. Yo lo conozco a usted desde niño. Mi abuela me llevaba a la Batalla de la Fe. Y usted le pregunta a todito conocen la Batalla de la Fe. Todos conocen el Evangelio. Todos han oído hablar del Señor. Todos saben lo que dice la Biblia. Pero lo están haciendo. Lo están haciendo, están obedeciendo. No lo guardan. Lo guardan para después. Capernaum, que eres levantada hasta el cielo, hasta el infierno serás abatida. Oiga bien, tú que te crees que está en la nube, en la gloria, que te sientes como reina, intocable, bendecida, tú que has sido levantado hasta el cielo, desde allí será derribado hasta el infierno. Lo está diciendo el que puede. Entonces ahora dice las razones
Porque si en Sodoma y Gomorra se hubieran hecho los milagros que se han hecho en ti, o sea, si toda esa gente que se pierde hubiera tenido la oportunidad de ver lo que tú has visto, de escuchar lo que tú has escuchado, no se hubieran perdido. ¿Y tú qué estás haciendo con lo que Dios te ha dado? ¿Qué estás haciendo con el mensaje que Dios ha puesto en tu corazón? ¿Qué estás haciendo con la experiencia que has tenido con Dios? Es muy bonito llamarse hijo de Dios. Ah, no, porque yo soy hijo de Dios. Hijo de Dios no, tú eres criatura de Dios. Porque hay gente que porque Dios lo hizo, ellos creen que son hijos. No, hijo es el que le sirve. Hijo es el que le obedece. Hijo es el que guarda sus mandatos. El otro es criatura. Dios lo fabricó, la naturaleza lo fabricó. Pero el que se desliga del pecado, el que reconoce la voluntad de Dios y la hace, ya ese no es solo criatura, ese es hijo de Dios. Entonces el Señor pone un ejemplo drástico. Todos los judíos y toda la gente que escuchó a Jesús sabía de Sodoma y Gomorra y sabían por qué Dios los había quemado. Nadie era inocente, ingenuo a lo que Dios hizo con Sodoma y Gomorra. Cuando Cristo los confronta, ellos entienden perfectamente. Capernaum ha sido bendecida con la mayor cantidad de visitas del Hijo de Dios. Capernaum ha sido la ciudad donde más veces Cristo ha predicado. Capernaum, la ciudad donde más milagros Dios hizo, o Jesucristo hizo para sanidad y para liberación de demonios. Nadie en ese tiempo había visto más la manifestación de la gloria de Dios que la ciudad de Capernaum. Ahora, ¿qué hacía Capernaum con eso? El Señor se está quejando porque Capernaum era, como muchos de nosotros en la República Dominicana, indiferente. Jesús llegaba y no llegó nadie. Los que venían de otras ciudades eran los que hacían la algarabía, porque Capernaum era indiferente. Aquí en el país hay una o dos ciudades que son así. Yo no voy a decir el nombre, pero yo he estado en esas ciudades. Son indiferentes, porque hay lugares donde usted va a predicar y aunque sea le tiran piedra, ¿verdad? O sea, si usted va a dar una campaña en un sitio, eso lo hacía yo cuando yo era evangelista joven. Iba a una de las provincias a dar una campaña y había una provincia que le tiraba huevo a güero, fruta, aguacate podrido, agua caliente, le voceaban protestantes malditos. Pero hay otra ciudad donde usted va y predica y ni miran para allá. Como que no es con ellos. ¿Tú estás predicando a ellos? O sea, ni un perro que esté ladrando se le hace ese caso que le hace. O sea, son ciudades indiferentes. ¿Qué es peor? Yo creo que el indiferente es más malo. Porque el que tira piedra y el que se revoltea es porque le está llegando. Algo está sintiendo. Aleluya. Oh, gloria a Dios. Cuando usted ve que alguien se revoltea porque le predican, es porque le está afectando. El suero está llegando. El cuerpo reacciona. Pero si el cuerpo no reacciona, es porque no le está haciendo nada. Así era Capernaum. Milagro van y milagro vienen. Y Capernaum, como que no es con ellos. Tenían que venir gente de otro sitio. Entonces Cristo se la canta bien. Tú eres más mala que Sodoma. Mira, cuando le dicen una ciudad que es más mala que Sodoma, le está diciendo que ustedes hacen vivo. A ustedes hay que quemarlo a todos. Porque a Sodoma la quemaron.
Entonces, cuando dice en una ciudad, ustedes son peores que Sodoma y Gomorra, no tiene que decirle nada más. Está dándole el completivo, el paquete completo de todos los pecados graves de indiferencia. Entonces Cristo le dice a Capernaum, a pesar de que pernoctaba en Capernaum con más frecuencia que en cualquier otro pueblo, ellos no le hacían caso a Jesús. Y Cristo le dijo que iban a ser abatidos, humillados, reducidos desde el cielo hasta el infierno. No como Sodoma y Gomorra, que si hubieran tenido la oportunidad, tal vez se hubieran arrepentido. Entonces, no hay excusa cada vez que nosotros escuchamos la palabra de Dios. Usted puede evadir como usted quiera, pero excusa no hay. ¿Cuánto conoces de Dios y de la Biblia? Eso dependiendo de ahí será tu responsabilidad. ¿Cuál tu experiencia con Dios? ¿No has tenido tú nunca un encuentro con Dios? ¿Nunca has sentido que Dios te ha hablado al alma? ¿Cuántas veces has rechazado la voz de Dios? ¿Cuántas veces le has dicho que no a Dios? El pecado está en el que sabe hacer lo bueno, pero no lo hace. Si tú sabes cuál es el camino correcto, si tú sabes qué es lo que Dios quiere, y tú estás haciendo lo contrario, ¿sabes lo que significa eso? Lo mismo de Capernaum. Mientras más hemos recibido, mientras más Dios nos ha dado, mientras más gracia hemos recibido, más debemos. Más debemos. Hay una responsabilidad, no ciudadana solamente, no total, como humanidad, en Romanos 1:18. Es una responsabilidad total, inevitable, porque la ira de Dios se revela desde el cielo contra toda impiedad e injusticia de los hombres que detienen con injusticia la verdad. La ira de Dios se revela, se manifiesta desde el cielo contra toda impiedad. ¿Sabe lo que es una impiedad? Una acción contraria a la piedad. ¿Qué es la piedad? La voluntad de Dios, lo que Dios quiere. Entonces, cuando yo actúo contrario a la voluntad conocida de Dios, yo estoy acumulando culpa sobre mí. No es que Dios sea injusto, es que hay una culpa responsable, una culpa deliberada. Y Dios tiene que rechazar. O sea, Dios no rechaza así por así. Dios me rechaza cuando yo me lo gano. Cuando yo me rebelo. Cuando yo me opongo a Dios, Dios me rechaza. Y ojalá que nadie experimente lo que significa ser rechazado por Dios. Hay un versículo en el Salmo 51, me parece que el 12. Que dice el salmista, hablando de su lapsus, de su breve alejamiento de Dios: vuélveme el gozo de tu salvación y espíritu noble me sustente. O sea, porque él experimentó un problema que muchos creyentes lo han experimentado. Él servía, conocía y le servía a Dios obedientemente. Pero en algún momento él se desvió y se sintió lejos de Dios. Y cuando usted se siente lejos de Dios, eso es grande. Usted se siente como un ser maldito, como un degenerado, como lo peor, como la escoria universal. Usted se siente como una putrefacción. Entonces él clama. Desde su ignominia, desde su bajeza, desde su suciedad espiritual, él clama a Dios: vuélveme el gozo.
devuélveme el gozo de tu salvación. Porque el que ha probado vivir cerca de Dios sabe lo que yo estoy diciendo. No hay nada más maldito, más desgraciado, más malo, más pésimo que alejarse de Dios. Mejor es morirse. Mejor es morirse antes que dejar a Dios. Aleluya. Bendito el nombre de Jesús. La ira de Dios se revela desde el cielo. La ira de Dios detrás de uno es inexplicable. Porque lo que de Dios se conoce le es manifiesto, pues Dios se lo manifestó. O sea que no hay excusa para yo rebelarme contra Dios. Yo puedo decir que no quiero a Dios, pero no que no creo en Dios, no que no sé la voluntad de Dios, no que no puedo agradar a Dios. Todos podemos servirle a Dios. Lo que pasa es que algunos prefieren el mundo antes que a Dios. Prefieren los deleites y los placeres carnales, que son pasajeros y son peligrosos, porque te llevan a otro punto. Porque las cosas invisibles de Dios, su eterno poder y deidad, se hacen manifiestas ante el mundo, siendo entendida por medio de las cosas hechas. O sea que si a mí no me da la gana de creer en Dios, aunque sea mirando las hormigas, yo tengo que decir: hay un Dios. Esos astronautas últimos que subieron a la luna no se cansan de hablar. Ahora hay que creer. Y si alguno tenía alguna duda, esa duda se fue a pique. Porque cuando usted observa y ha leído la Biblia, usted se da cuenta que todo lo que hay en el universo tiene su razón de ser y tiene quien lo hizo. Y no solo que lo hizo, que lo mantiene. Porque hacer un motor es fácil, pero que ese motor se mantenga funcionando 1000 años es otra cosa. Entonces, el Señor sostiene su creación. Sostiene el universo, sostiene a las grandes estrellas, sostiene a los satélites, pero sostiene a las hormigas también, a los elefantes, a las hormigas, a todo le da su comida a tiempo y su manera de subsistencia. Profesando ser sabios se hicieron necios por no querer obedecer a Dios. Dicen que no creen en Él. Creen en la nada. ¿Y quién es la nada? La nada eres tú. No creen en Dios. Cambiaron la gloria del Dios incorruptible en semejanza de imagen de hombre corruptible, de aves, etcétera. Por lo cual Dios también los entregó a inmundicia en la concupiscencia de sus corazones, de modo que deshonraron entre sí sus propios cuerpos. Esa degeneración que estamos mirando últimamente, cómo la gente cada día va como a propósito hundiéndose más y más y más en el pecado, haciéndose más malo. ¿Cómo es posible que la gente, sabiendo lo malo, lo haga y se quede tranquilo? Bueno, porque el diablo ha tomado posesión de ellos. Dios le dio libertad al ser humano para escoger entre el bien y el mal. Y lo dice claro desde el Antiguo Testamento en Deuteronomio 30, 15 y 19. Te pongo frente a la vida y la muerte. La bendición y la maldición. Escoge. Ahí está el bien y el mal. Pero tú tienes la capacidad de elegir para bien tuyo, no para bien de Dios. Porque Dios se queda haciendo lo que es. Quiera tú o no quiera, haga tú lo que te dé la gana. Dios sigue en su trono, atendiendo a aquellos que lo aman, dándole la mano a aquel que se la pide, resolviendo el problema de aquel que clama a Él. Pero aquellos que se creen que son insustituibles, aquellos que se creen que son capaces, que no necesitan ayuda de Dios ni de nadie, Dios los suelta en banda. Entonces de ahí viene la debacle. De ahí viene la destrucción total. Entonces, ¿cuánto se conoce, o cuánto usted, amigo que me escucha, cuánto conoce de Dios y de la Biblia?
cuál ha sido tu experiencia. Mientras más hemos recibido, más agradecemos. Mientras menos recibimos, menos agradecemos. Entonces hay una responsabilidad total. Todos somos responsables ante Dios, con la diferencia de que unos responden al llamado y otros se hacen indiferentes. Pero todos delante de Dios somos la misma cosa, tenemos el mismo valor y Dios nos da las mismas oportunidades a todos. Nadie puede alegar ignorancia. Nadie puede decir yo no lo sabía. Nadie puede decir yo no sabía que Dios me quería, me amaba. Que no, no, la Biblia te lo habla claro. Venid a mí, todos los que están cargados y cansados, que yo los haré descansar. Hay gente que quiere el beneficio de la gracia de Dios, pero no quieren dar nada, no quieren pagar el precio. Ah, que Dios me ama y Dios tiene que darme todo lo que yo quiera, porque Dios me ama. Cristo se la puso difícil. El que quiera ser mi discípulo, el que quiera ser mi discípulo, tome su cruz y sígame. ¿Quiere usted los beneficios de Dios? Tome su cruz y sígalo. ¿Quiere usted ver la gloria de Dios en su vida? Sométase a sus decretos, sométase a su voluntad, y Dios, fiel a su palabra, te recompensará más allá de lo que tú piensas. Culpa y causa delante de Dios. ¿Por qué Dios castiga? Por nuestra culpa. Porque a veces no nos damos por enterado. Ni siquiera diciéndoselo. Hay gente que lo entiende, que son malos. Todos somos malos. Lo que pasa es que hay unos malos arreglados y hay otros malos sin arreglar. Si tú eres uno de los malos sin arreglar, comienza a resolver tu problema ahora. El Señor te está esperando para hacer la reconstrucción que tú necesitas. Un aplauso al Señor. Muchas gracias te damos, Señor.

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dándole la bienvenida a nuestra serie en el libro de Marcos, el principio del Evangelio de Jesucristo, Hijo de Dios. Como se puede leer en su primer versículo, sí, este libro es su palabra para nosotros. Marcos relata acontecimientos de la vida del Mesías de tal manera que revela otras facetas de la verdad infinita de Dios. Según Josefo, quien escribió tanto sobre el templo y su destrucción, porque estuvo presente en ese momento, dice que algunas piedras eran impresionantemente grandes, 11 metros o 36 pies de ancho, con una altura y un grosor de unos 5 metros o 16 pies. 11 metros es la altura de un poste de teléfono estándar, pero imagínense que tiene 5 metros de ancho y cada una pesa 10 toneladas. ¿Cómo sabían mover piedras de un tamaño tan increíble como este? Pero ahí estaban, una encima de otra, como si nada pudiera moverlas. Pero Yeshua profetizó que llegaría un día en que ni siquiera una piedra quedaría sobre otra. Esto debió dejar atónitos a los discípulos, pues no solo era impresionante la estructura física del templo, sino que, mucho más aún, era aún más grande y glorioso en la mente y el corazón del pueblo, ya que representaba la morada de Dios, el alma de Israel. Pensaban que era indestructible, perpetuo, eterno. Y sabían que cuando Yeshua pronunció estas palabras, el templo de Herodes aún no estaba terminado. Todavía lo estaban construyendo y los judíos de todo el mundo enviaban dinero para el mantenimiento y mejoras de este templo. Su construcción comenzó 50 años antes, en el año 20 antes de Cristo, y se completó en el año 60.

Hay una leyenda que cuenta que, debido a que el fuego era tan intenso, el oro que había dentro del templo se derritió y comenzó a filtrarse por las numerosas grietas entre las piedras, por lo que por eso los romanos retiraron piedra por piedra para poder recuperar el oro. Josefo nos cuenta que la razón detrás de la destrucción total del templo fue la ira del soldado romano, una ira que él mismo, Josefo, no podía explicar. Había un aspecto espiritual en todo esto. Pero algunas de estas piedras caídas que pertenecían al templo también son visibles hoy en día y constituyen testimonios vivos de los juicios de Dios. Es solo en las excavaciones recientes, debajo del monte del templo, donde vemos estas piedras que fueron arrojadas desde la cima del muro. Esto coincide con la creciente intensidad de esos signos del fin de los días. Israel no solo es el centro del mundo tal como Dios lo sitúa en Ezequiel, siendo como un indicador de la condición de nuestro planeta, sino que incluso dentro del país, estas reliquias históricas son un testimonio de la existencia y de la presencia de Dios, un Dios santo que no tolerará el pecado por mucho tiempo, tal como atestiguan estas piedras. Sin embargo, junto a estas piedras caídas, algunas de esas estructuras del área del templo que llegaron intactas hasta nuestros días y que también se erigen como testigos de la historia, mientras que todo lo que había dentro y alrededor del templo fue destruido, 4 estructuras entonces quedaron en pie. Después de la guerra del año 70 después de Cristo, Josefo nos cuenta que parte del muro occidental y 3 torres altas quedaron intactas. Explica que el conocido muro occidental se dejó en pie para la protección de los soldados que acampaban bajo él. Aunque Josefo dice que 3 torres se dejaron en pie para mostrar la belleza anterior de Jerusalén, debieron de haber sido por la misma razón, para la protección de los soldados romanos en esa época. En cuanto a la parte superior del muro occidental, está formada por 46 capas de piedra, pero solo 29 de ellas son visibles para nosotros. Esto es lo que vemos en la imagen. Las 17 capas restantes están bajo tierra y solo las primeras 7 capas sobre el suelo son de la época de Herodes, así como las de la parte inferior, pero se extiende mucho más abajo. Cuando uno visita el túnel del muro occidental, Minhara Hakotel, justo debajo del muro occidental, podemos ver estas enormes e impresionantes piedras. El túnel que visitaremos en nuestro próximo viaje a Israel contiene la piedra más grande del muro occidental, llamada la piedra occidental, que mide 13 metros de largo y entre 3.5 y 4.5 metros de alto, justo o casi como las medidas que Josefo anotó hace 2000 años. En cuanto a estas torres, 2 de ellas desaparecieron con el tiempo, pero una tercera, conocida hoy como la Torre de David, sigue en pie. Si bien la parte superior fue reconstruida, la base deja al descubierto las piedras que Herodes utilizó para construirla. En aquel entonces se creía que era la torre de Fasael, hermano de Herodes. Sin embargo, fue en el siglo V de nuestra era cuando los cristianos bizantinos creyeron que el sitio era el palacio del rey David y por lo tanto la llamaron la Torre de David. El nombre fue tomado del libro del Cantar de los Cantares, cuando el rey le dice a su esposa: "Tu cuello es como la Torre de David", algo que hoy en día no se le diría a ninguna mujer. Bueno, ambas torres no tienen relación entre sí, así que lo que tenemos hoy son piedras sobre piedras en el muro occidental y algunas también visibles en la base de la actual Torre de David, que datan de la época de Herodes. Pero ahora hay un dilema, una aparente contradicción que debemos considerar, que muchos

solían utilizar para atacar la validez del Nuevo Testamento. Si Yeshua dijo que no quedaría piedra sobre piedra, ¿cómo es que hoy vemos algunas piedras sobre otras? La mayoría de los estudiosos resuelven este problema afirmando que ni el muro occidental ni la Torre de David formaban parte de la estructura del templo, por lo que no se incluyen en la profecía. Sin embargo, hay estudiosos modernos que opinan lo contrario. Concluyen que, dado que la palabra edificios en los versículos 1 y 2 de nuestro capítulo 13 del día de hoy está en plural, estas mismas estructuras eran de hecho visibles desde el Monte de los Olivos y debían incluirse en la profecía de Yeshua. Y por supuesto, muchos se han apresurado a afirmar que la profecía es falsa y poco confiable. Pero, ¿es posible que la existencia de esas piedras que datan de Herodes, las que aún yacen una sobre otras, simplemente demuestren que la profecía de Yeshua aún no se ha cumplido por completo? Después de todo, la mayoría de las profecías de este capítulo aún están por cumplirse. Por ejemplo, nadie ha visto todavía al Hijo del Hombre venir en las nubes con gran poder y gloria, como leemos en el versículo 26. Además, Yeshua menciona la última abominación de la desolación que ocurrirá en la historia antes de su segunda venida, una profecía que requiere la construcción de un tercer templo, el cual debe concluirse pronto en el monte del templo. Y así, las palabras de Yeshua, no quedará piedra sobre piedra, pueden indicar el aspecto futuro de la profecía y, por lo tanto, la existencia de estas piedras también hablan de la verdad de la profecía y de su pronta venida. El tercer templo será construido. Esto es necesario para que se cumplan muchas otras profecías, como la abominación de la desolación y lo que sucede en Apocalipsis capítulo 11, escrito por Juan. Pero cada una de las piedras de este futuro templo serán, un día, removidas. Él será destruido para dejar espacio al templo del milenio profetizado por Ezequiel. Y así, cuando vean estas enormes piedras que datan de la época de Yeshua y que hoy aún siguen en pie, ellas dan testimonio de la profecía de Yeshua que sigue en curso. Y sus palabras, piedra sobre piedra, nos llevan al futuro, como también nos recuerdan el pasado, incluso el momento en que se colocó la primera piedra de este templo en Marcos. Nos lleva de vuelta a los momentos en que se colocaron las piedras de este mismo templo. En aquella época se usaba una expresión similar. Cuando el profeta Ageo fue enviado para animar al pueblo de judío a construir este templo en el año 515 a.C., el Señor habló a través de él y pidió al pueblo judío que recordara las dificultades de su historia pasada y escuchara lo que él les decía en Ageo, capítulo 2, versículo 15. Ahora pues, considerad bien esto de hoy en adelante, antes de que se pusiera piedra sobre piedra en el templo del Señor. Aquí el Señor les pide a los israelitas que reflexionen, que piensen en la razón por la que tuvieron tiempos tan difíciles en la historia y que lo hagan antes de que se pusiera piedra sobre piedra, para enfatizar el hecho de que la construcción del templo solo se sostendrá sobre su disposición a seguir y obedecer al Señor. Desde el versículo 15 hasta el versículo 18 del capítulo 2 de Ageo, el Señor les pide tres veces que reflexionen, que consideren, que piensen y mediten sobre estas cosas. Sin embargo, después de que pasaron unos 500 años y después de que el Mesías se les presentara, no siguieron el consejo del Señor y, por lo tanto, Yeshua usa estas mismas palabras y dice, no quedará piedra sobre piedra,
recordando las palabras de Dios en Ageo. La conexión es fuerte. Como dice Salomón en el Salmos capítulo 121 versículo 1, si el Señor no edifica la casa, en vano trabajan los que la edifican. Si el Señor no guarda la ciudad, en vano vela la guardia. Si uno aleja a Dios de su hogar, de su matrimonio, de su trabajo o de su negocio, las cosas serán mucho más difíciles. Así, solo esta parte de las Escrituras dice mucho sobre cómo establecer nuestras prioridades en el lugar adecuado. Al considerar el enorme y maravilloso templo, podemos decir que ningún monumento terrenal puede reemplazar la realidad de la eternidad en el cielo, y ninguno puede imitar la magnificencia de Dios, que el Señor está listo para revelar a quienes le invocan. ¿Se han dado cuenta de lo hermosas que son las iglesias ahora, las catedrales y templos de diferentes religiones? Están construidos como si ya estuviéramos en el cielo. Pero cuando construimos, debemos recordar, como nos dice Pedro, que al final todas estas cosas serán consumidas por el fuego. Pedro, quien estaba presente en ese momento y quien seguramente se sorprendió por las palabras de Yeshua, más tarde nos dice él mismo que todas las cosas de este mundo serán consumidas por el fuego para dar lugar a lo que es permanente y perpetuo. Hablando por medio de la palabra en el Espíritu de Dios, extiende esta destrucción a los cielos y la tierra actuales, que están reservados por su palabra para el fuego, guardados para el día del juicio y de la destrucción de los impíos. Esto está en 2 de Pedro, capítulo 3, versículo 7. Pero el problema de confiar en lo que nuestros ojos físicos pueden ver fue, y es un problema, desde el principio de la fundación del mundo. Y junto con la estructura del templo y la Jerusalén terrenal, que fueron destruidos para sorpresa de muchos, hay otros ejemplos en la Biblia de estructuras destruidas que también sorprendieron a tantos. Hubo una vez una ciudad que duró unos 4.000 años llamada Nínive, de tal belleza y un ícono de la permanencia, que Dios envió a su profeta Nahum, cuyo libro contiene solo 3 capítulos, y lo dedicó por completo a esta ciudad de Nínive, que ellos creían inquebrantable e indestructible. Esta ciudad tenía unas 3 millas de ancho y 8 millas de largo, y en el apogeo de su fama llega Nahum, un valiente, y abiertamente llamó despreciable, vil. La palabra hebrea es kalal, que significa que es algo pequeño e insignificante y de poca importancia. Esto está en Nahum capítulo 1 versículo 14, a esta ciudad. Y para demostrarlo, ¿saben qué queda de esta ciudad? Nada, solo recuerdos de su existencia. Otro profeta, Sofonías, cuyo libro también tiene solo 3 capítulos, personificó esta ciudad y dice en Sofonías capítulo 2 versículo 15, esta es la ciudad divertida, que vivía confiada, que decía en su corazón, yo soy y no hay otra más que yo. Cómo ha sido hecha una desolación, una guarida de fieras. Todo el que pase por ella silbará y agitará su mano. La tercera es Babilonia, que también es personificada, y se le oye decir en Apocalipsis capítulo 18 versículo 7, yo estoy sentada como reina y no soy viuda y nunca veré duelo. Esto es lo que cada una de las cosas que poseemos nos harán creer. Todas estas cosas terrenales llegarán a su fin, y lo importante es no confiar en ellas, sino en las cosas de arriba. Yeshua dijo en Mateo capítulo 6 versículo 21, porque donde esté tu tesoro, allí estará también tu corazón. Aunque todavía hay cosas maravillosas en este planeta, el tesoro del creyente debe estar siempre dirigido hacia lo celestial, donde pasaremos nuestra eternidad.

Esperamos que hayan sido bendecidos al haber escuchado este estudio de la Palabra Santa en el libro de Marcos. Damos la bienvenida a las preguntas que tengan con respecto a este tema o cualquier otra consulta bíblica. Pueden ponerse en contacto con nosotros a través de nuestro correo electrónico betariel.hispanos@gmail.com. Esto es betariel.hispanos@gmail.com y nos pondremos en contacto con ustedes tan pronto como sea posible. Por favor, oren por este ministerio mientras avanzamos juntos en estos días postreros, declarando en voz alta para hacer que la palabra sea escuchada y ser diligentes al obedecerla. Bendiciones en el nombre de nuestro Mesías Yeshua. Shalom, shalom.

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Salmo 28. A ti clamaré, oh Jehová. Roca mía, no te desentiendas de mí, para que no sea yo, dejándome tú, semejante a los que descienden al sepulcro. Oye la voz de mis ruegos cuando clamo a ti, cuando alzo mis manos hacia tu santo templo. No me arrebates juntamente con los malos y con los que hacen iniquidad, los cuales hablan paz con sus prójimos, pero la maldad está en su corazón. Dales conforme a su obra y conforme a la perversidad de sus hechos. Dales su merecido conforme a la obra de sus manos. Por cuanto no atendieron a los hechos de Jehová, ni a la obra de sus manos, él los derribará y no los edificará. Bendito sea Jehová que oyó la voz de mis ruegos. Jehová es mi fortaleza y mi escudo. En él confió mi corazón y fui ayudado, por lo que se gozó mi corazón y con mi cántico le alabaré. Jehová es la fortaleza de su pueblo y el refugio salvador de su ungido. Salva a tu pueblo y bendice a tu heredad, y pastoréales y susténtales para siempre.

las calles es que algo ha pasado. 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

Salmo 30. Te glorificaré, oh Jehová, porque me has exaltado, y no permitiste que mis enemigos se alegraran de mí. Jehová, Dios mío, a ti clamé y me sanaste. Oh Jehová, hiciste subir mi alma del Seol, me diste vida para que no descendiese a la sepultura. Cantad a Jehová vosotros sus santos, y celebrad la memoria de su santidad. Porque un momento será su ira, pero su favor dura toda la vida. Por la noche durará el lloro, y a la mañana vendrá la alegría. En mi prosperidad dije yo, no seré jamás conmovido, porque tú, Jehová, con tu favor me afirmaste como monte fuerte. Escondiste tu rostro, fui turbado. A ti, oh Jehová, clamaré, y al Señor suplicaré. ¿Qué provecho hay en mi muerte cuando descienda a la sepultura? ¿Te alabará el polvo? ¿Anunciará tu verdad? Oye, oh Jehová, y ten misericordia de mí. Jehová, sé tú mi ayudador. Has cambiado mi lamento en baile. Desataste mi cilicio y me ceñiste de alegría. Por tanto, a ti cantaré, gloria mía, y no estaré callado. Jehová, Dios mío, te alabaré para siempre.

0: convencido de que nadie puede negar del diablo que la cosa es espiritual.
1: Realmente fue impresionante oír sus últimas palabras en la cruz. Siempre que este hombre hablaba, sucedían cosas extrañas, pues yo vi mucha gente que fue sanada por él, aunque a nosotros los soldados romanos nos prohibían hablar de estas cosas. Yo estuve parado junto a esa cruz y la verdad no quería estar ahí, porque cuando volteaba para ver a Jesús,

0: Gracias, Señor, porque tú nos rescataste. Con tu amor nos rescataste. Vamos, dale gracias, dale gracias, dale gracias. No te canses de darle gracias.
1: Aquellos amigos, la mayoría de la gente le presta más atención a una novela o a un chisme, a las redes sociales hablando mentira, que a lo que dice la Biblia.
0: Tu amor me limpió. Tu amor me dio vida eterna, Señor. Por eso cantamos. Por eso cantamos.

embustes, de injuria, de blasfemia, son las redes sociales. Y por eso decimos el proverbio aquel que dicen los muchachos: el diablo lo va a agarrar a sal del Señor.

destruir la economía de la mayoría de los países. Esos son virus. Hay virus de informática que dañan el sistema de informática y hasta las PC. Todos esos virus.

llevándose de Jezabel. Abandonaban al Dios de su padre y obedecían las instrucciones de una reina perversa como era Israel.

idolatría en cualquiera de sus manigarras del virus de Jezabel. Hay hogares que están siendo destruidos.

tanto de la era cristiana. 500. Y mire cuántas cosas han pasado de ahí para acá. ¿Usted cree que cuando Colombia, cuántos cambios hubo

0: Reconozco que te necesito, Jesús.
1: Y hace algunas observaciones que también son: nunca le haya servido, ha oído hablar de él. Aunque nunca le haya, entonces el Señor le dice:

sea desvelado por la obra de Dios. Conozco esa parte positiva en ti. Tiatira era una de esas congregaciones

Eso por allá lejos, del otro lado del versículo 19. Conozco tu obra, lo que ha hecho, el buen trabajo que ha hecho. Está notando que hay amor entre los hermanos. Y el Señor alaba y aplaude. Es palabra, símbolo del hierro en física. Fe. Fe, F-E. Si hay fe en los corazones, quien lo está diciendo sí tiene la capacidad para ver. Es una iglesia que no tiembla ante los aguajes del maligno. Es una iglesia que reconoce nuestro nivel de fe.

hablando, es porque no ha conocido a Dios. Entonces eso quiere decir que esto era una iglesia que conocía al Dios a quien le servía. Entonces, disponibilidad a servirle al Señor. Yo bendigo siempre a los hermanos del ministerio de servicio y de todos los ministerios, porque ministerio es servir, ministerio es trabajar, no es un título, es un trabajo. Entonces era una iglesia de trabajo, una iglesia activa, no era una iglesia rezagada, era una iglesia activa. Y dice además la quinta virtud de esta iglesia: paciencia. Una iglesia de paciencia. Eso es otra cosa que le hace falta a mucha gente. Yo no sé esperar. A mí no me gusta esperar. A mí lo que me va a dar me lo da rápido. Lo mata el corazón. Pacientemente esperé a Jehová y él me oyó. Aleluya. Y como dice el Salmo 37:5, encomiéndale a Jehová tu camino, espera en él y él hará. Usted sabe que la paciencia va después de la fe. El que no tiene fe no espera. El que tiene fe espera porque sabe que hay. Entonces el Señor está alabando la paciencia de Tiatira. Ojalá que el Señor alabe nuestra paciencia también. Pero, como si esto fuera poco, el Señor alaba algo más en Tiatira. Dice, y que tus obras postreras son más que las primeras. Usted ha visto gente que cuando se convirtió era un fuego. No le paraba a nada. El día que había culto, no importa que anuncien ciclón, a las 7 ahí está. Que anunciaban una vaguada, que anunciaban que se equivoqué, que no hay transporte, que hay huelga, ahí está. El primer amor, el tiempo del gozo. Y su deleite era llegar a la casa de Dios, compartir con los hermanos, salir a repartir tratados, irse al metro a decirle a alguien, Cristo te ama. Irse a las casas a orar por la gente, irse al hospital a orar por los enfermos, irse a las cárceles a darle una palabra de aliento a los encarcelados. Eso era su deseo y su gozo. Pero después como que se van apagando. Y dice, oye, que en la iglesia hay mucha gente mala. Uno degañotándose para ayudarlo. Uno esforzándose para ir a visitarlo. Y ellos como que no es con ellos. Yo voy a dejar a esa gente que se pierdan. Que se salve el que le dé la gana. Y el amor se le enfría. Y a veces tienen razón. Sí, se le enfría. Dice, es tanto dar en el mismo sitio y no se hace el hoyo. Entonces se cansan. Pero Tiatira no. Dice que las últimas obras eran más grandes que la primera. O sea, iba así, en crecimiento. Eso es bueno que nosotros lo tengamos en cuenta. ¿Cómo estamos nosotros? ¿Bajando o subiendo? ¿Avanzando o atrasándonos? ¿Cómo está tu nivel espiritual? ¿Igual, mejor o peor que cuando comenzaste? Entonces hay que tomarlo en cuenta. Entonces el Señor le alaba a esta iglesia, después de las cinco virtudes que lo alaba, entonces dice, tus obras últimas son mejores que las primeras. Eso indica que esa gente no se durmió en sus laureles. Porque hay algunos que entregan su vida a Cristo, oran un tiempo,

0: Ayunan un tiempo, leen la palabra y luego se sientan. Ya yo llegué. No, hermano. No te sientes, no descanse, no te descuide, porque el diablo ni se sienta, ni descansa, ni se duerme, ni se descuida. Hay que estar atento a eso. Por eso después usted lo encuentra arrinconado. ¡Hoy tanto gozo que tú tenías! ¿Y qué te pasó? Se descuidó y el diablo le dio el golpe mortal. Pero, había un pero en Tiatira. Estaba infectada por el virus de Jezabel. Y eso es mortal. La iglesia puede estar muy floreciente. Tu vida puede estar arriba, en alto nivel. Pero si deja entrar el virus de Jezabel, el gozo, la paz, todo lo bueno que has alcanzado, se va a ir al basurero. Entonces el Señor le llama la atención con energía. Ten cuidado con Jezabel. Y eso nos dice a nosotros, no solo a la iglesia, a tu casa y a tu alma. Ten cuidado con Jezabel, porque es dañino. ¿Qué hacía Jezabel? Dice que estaba infectada por el virus de Jezabel, porque había alguien en el liderazgo de la iglesia que tenía influencia, así como tenía Jezabel influencia con su esposo el rey, que inclinaba el gusto del rey para donde ella quería, porque era todo el tiempo ahí. Asimismo había en Tiatira una persona, parece que era una mujer, porque dice que se hacía llamar profetisa, enseñaba y seducía a mis siervos a fornicar y a sacrificar ídolos, a ídolos. Eso, ese trabajito lo hacía alguien que estaba en Jezabel. Tenía una doctrina contraria y patrocinaba la idolatría. Patrocinaba la idolatría. Recuerde que idolatría no es solamente que usted esté delante de un muñeco. Hay muchos ídolos que mucha gente los tiene en el corazón y en el alma y que le impiden servir a Dios. Hay ídolos tan simples como su belleza, como su estatus, como su imagen. No, no, yo no puedo salir así, porque yo soy don fulano. Ah, no, que hay un culto hoy, pero que sea. Ah, no, pero espérate que yo no pude ir al barbero y yo así no voy. Esta barba yo tengo que arreglármela. Digo, los que tienen barba, ¿verdad? Es una esclavitud adicional que los hombres se dejan. Yo los respeto, los admiro, pero no los imito. La barba es un trabajo adicional que bastante lucha da. Entonces hay gente que, si su imagen no se ve como ellos quieren, ellos no pueden ir a la casa de Dios, porque eso es más importante que Dios. Hay otros que tienen otro tipo de ídolo, que hemos mencionado en estos días muchas veces. Entonces, esta señora que tenía cierto liderazgo en la iglesia, dice el versículo siguiente, 20. Porque tengo una poca cosa contra ti. Toleras que esa mujer Jezabel, que se dice profetiza, enseñe y seduzca a mis siervos a fornicar y a comer cosas sacrificadas a ídolos. Aquí hay mucha tela por donde cortar. Primero, que se dice profetiza. A veces en algunas congregaciones se levantan personas que tienen más contacto con Dios que todos los demás. Ellos ven a Dios de ahí a ahí. Y todo lo que van a hacer, ellos le preguntan al Señor. Y a cada instante le dicen a usted, Dios me dijo, de parte de Dios tal cosa. A mí me da miedo decir eso. A mí no me gusta estar diciendo Dios me dijo. Yo espero que usted sea que se dé cuenta que Dios le dijo. Si yo le digo algo a usted de parte de Dios, yo no tengo que decirle que de parte de Dios. El resultado tiene que hablar. Pero a veces se levantan personas en las congregaciones que tienen un nivel espiritual por encima de todos los demás. Y se dan a respetar y los demás le tienen hasta su miedito. Uy, espérate, me lo dijo fulana, me lo dijo fulano. Y esa persona que a veces, muchas veces, están más en la carne que en el espíritu, no dicen lo que Dios le dijo, dicen lo que a ellos le da la gana. Y lo llaman a usted a su casa por teléfono o lo interceptan en la iglesia. Dicen, mira, ven para acá que tengo que decirte algo de parte de Dios. Y va y le desuella el plátano. Dice, mira, Dios me dice que tú tienes este problema, esto. Y usted se queda así porque es verdad lo que está diciendo. Pero cuando usted sigue investigando, usted se da cuenta que fue que alguien se lo sopló. Pero ya lo sugestionó a usted. Y a mucha gente la habrá sugestionado. Entonces, esta señora de Tiatira, que tenía el espíritu, el virus de Jezabel, se imponía sobre los más ignorantes, o sobre los más jóvenes, los de menos tiempo en el evangelio, y le decía lo que a ella le daba la gana, como que era de parte de Dios. Y por encima de lo demás, parece que era una mujer carnal. Era una, si no era media bruja, era prostituta. Entonces dice que en sentido espiritual y en sentido material. Porque dice, inclinaba a mis siervos a fornicar. Dice el versículo 20. Esa mujer Jezabel, que se dice profetisa, o sea, era ella misma que se había nombrado. Y la mayoría de la gente de esos casos, así es. Nadie los nombra, son ellos mismos que se nombran. Enseña y seduce a mis siervos a fornicar. Dos tipos de fornicaciones. La espiritual, que es alterar lo que ya Dios ha dicho. El que idolatra, el que desobedece, el que se cree más de lo que es, está fornicando espiritualmente. Pero también estaba la fornicación carnal. Porque cuando una persona de ese nivel espiritual, que todo el mundo cree en ella, le dice a usted, no, tú no tienes problema con que tenga dos mujeres, usted aplaude de una vez. Usted está loco porque le digan eso. Entonces usted le dice, no, pero mire, esa mujer es de Dios. Y dice la Biblia, claro, seduce. Y a lo mejor era con ella misma que lo seducía a fornicar. Era que se enamoraba de los muchachos de la iglesia. Y lo seducía. Y como era profetisa y era maestra, ella le enseñaba que eso no es pecado. Bendito el nombre del Señor. Los deseos de la carne siempre están latentes. Y cuando se abre una puerta, se manifiestan. Hermano, mientras estemos aquí en la tierra, en este cuerpo, no nos descuidemos. Hombres y mujeres de Dios, jóvenes y viejos, mientras estemos aquí dentro de este estuche, no nos descuidemos, porque los deseos de la carne están amortiguados, agarrados, presionados, y el espíritu tiene preponderancia. Pero si usted se descuida y le da un poquito de fuerza a la carne, los deseos suben y toman dominio de usted y lo derriban espiritualmente. Entonces, esta mujer enseñaba porque tenía autoridad espiritual sobre los demás y enseñaba a fornicar, adulterar y patrocinaba la idolatría. Es un liderazgo y una autoridad espiritual para influir negativamente en los demás. Pero era una presunción. Ella misma era la que se había autonombrado. Ahora, ¿en qué consiste este virus y cuál es su peligrosidad? Es una fuerza oculta, maligna, que contamina la fe y nos obliga a dudar y a pecar. Era una persona que tenía enseñanza distorsionada, contraria a lo que enseña la Biblia, y sembraba en los corazones dudas. Usted todo el tiempo está creyendo lo que dice la Biblia en este sentido, de esto y de esto y de aquello, y de repente viene esta persona y le dice: no, pero eso no es pecado. Entonces la persona que se lo dice, usted le asigna un poder o un nivel espiritual por encima de usted, usted se lo cree. Entonces usted, aunque no haga lo que ella diga, lo deja dudando, lo deja como patinando, y los obliga a dudar o a pecar. Enseñaba a fornicar porque los deseos de la carne se estaban ahí. Lo inclinaba a la idolatría, a dioses falsos. Lo llevaba a desobedecer a Dios para obedecer a otras cosas, no solamente imágenes y santos a quienes se les rinde culto y se le hacen oraciones y peticiones. No solamente eso, son ídolos. Todo lo que ofende a Dios, todo lo que se interpone entre tú y Dios, es un ídolo. Y debemos sacarlo de nuestra memoria. Por otro lado, este virus de Jezabel produce engaño. La iglesia predica y ofrece una esperanza de salvación. Pero depende de que estemos sujetos o no estemos sujetos al cumplimiento de la voluntad de Dios. No a lo que interprete Jezabel. No es lo que alguien... Por eso siempre le decimos que nos tenemos que ceñir a la Biblia. Hay amigos que han perdido el chin de fe que tienen, el poquito de fe. Lo han perdido. Porque han ido y han visto ciertos individuos que se autotitulan con el nombre que ellos le dé la gana, más bonito le suene. Y usted va y lo escucha contradiciendo lo que dice la Biblia. Entonces usted, en vez de acercarse a Dios, se aleja. Eso hacía Jezabel. Ese es el virus de Jezabel que está regado en el mundo religioso de este tiempo. Entonces todo aquel que se quiera acercar, lo que encuentra es un escándalo. Una persona que se autotitula profetisa o profeta y viene a engañarlo a usted diciéndole no lo que dice la Biblia. Y si dice lo que dice la Biblia, lo interpreta a su manera. No, pero esto es lo que quiere decir es tal cosa. Pero a mí me habían enseñado otra. No, tú estabas equivocado. Lo que dice es esto. Pero está diciendo lo que él o ella quiere que usted crea. Eso se usa mucho en la prosperidad, en el dinero, con una cantidad de modalidades que hay de evangelios, de predicadores y predicadoras que están predicando su propio evangelio. Entonces hay que tener cuidado. ¿Qué es pecado para Dios? Lo que diga Ezequiel, lo que diga Pedro, lo que diga Juan, lo que diga la Biblia. Lo que Dios prohíbe es lo que es pecado. Si Dios no lo prohíbe, no es pecado. ¿Y dónde yo me entero de que Dios lo prohíbe? ¿Cuál es la información que nosotros podemos tener creíble de que algo sea pecado? Es la Biblia. No es el apóstol, no es el sacerdote, no es el pastor, es la Biblia. Entonces en la Biblia es la que define lo que es pecado. En la Biblia el adulterio es pecado. ¿Y qué es adulterio? Romper el contrato matrimonial. Infidelidad conyugal. Eso es lo que en la Biblia se llama adulterio, en el sentido material. Y en el sentido espiritual, es servir a dos dioses, a Dios y a otro que usted se inventó, y sustituir a Dios, al Dios verdadero, por otros dioses de nuestra preferencia. Fornicación, por ejemplo. La Biblia dice que la fornicación es pecado. Fornicación son todo acto sexual contrario a lo que enseña la palabra de Dios. El sexo es de lo mejor que Dios ha hecho, pero dentro de la regla trazada en la palabra de Dios. Pero cuando usted empieza a inventar todas las aberraciones y las distorsiones que se venden en las redes hoy. Usted está ofendiendo a Dios. Usted está ofendiendo a Dios, adulterando a veces contra su propio cuerpo, echándose varón con varón, mujer con mujer, haciendo tríos y orgías, carnalidades exageradas. Usted puede disfrutarlo, pero sabe que está pecando. No está pecando porque el pastor diga que está pecando. Está pecando porque la Biblia dice que está pecando. Y usted no se va a enfrentar al pastor cuando usted se muera. Usted se va a enfrentar a Dios. Y es bueno que analice y corrija todas esas cosas que están distorsionadas. Pasiones desordenadas, lo llama la Biblia. Pasiones descompuestas o desordenadas. Jezabel enseña que todo se puede hacer decentemente y con orden. Te puede dar tu borrachera. Tú lo haces en tu casa. Tú te bebes todo el romo que tú puedes en tu casa. Tú no sales para afuera a dar película. Tú no insultas a nadie. Tú te estás bebiendo tu dinero. ¿Y cuál es la maldad? Si a ti te gusta tu romo. Eso dice Jezabel. Pero dice la Biblia claramente, los borrachos no entran. ¿Y qué es un borracho? Aleluya. Los borrachos no entran. Entonces, ¿qué es pecado? Lo que prohíbe la Biblia, lo que Dios prohíbe. ¿Y cómo lo sabemos? Porque lo dice la Biblia. No es que va a bajar un ángel del cielo a decirme a mí, no haga eso, que eso es pecado. No, está escrito lo que es pecado. Amigo, ¿quieres tú hacer la voluntad de Dios? Lee la Biblia. Cíñete a lo que enseña la palabra de Dios. Entonces hay una sentencia y hay una promesa con respecto a este mensaje que Dios le da a Tiatira y con respecto al virus de Jezabel. El virus de Jezabel está matando gente en las iglesias. Dice el versículo 21 al 23 del capítulo 2 de Apocalipsis. Le he dado tiempo para que se arrepienta. Oye, oye bien, amigo y hermano descarriado o hermano descuidado. Te he dado tiempo para que se arrepienta, pero no quiere arrepentirse de su fornicación. ¿Se fijan, hermanos? Que se salva el que quiere salvarse. No, Dios no obliga a nadie a salvarse como algunos se enseñan, que hay una gracia irresistible y que usted se va a salvar, quiera usted o no quiera. Eso no es lo que dice la Biblia. La salvación hay que buscarla con temblor, con amor y con temor. Para ser salvo hay que acercarse a Dios y sacrificarse dejando lo que le gusta a la carne. Dice: le he dado tiempo para que se arrepienta de su fornicación. He aquí, yo la arrojo en cama y en gran tribulación. A los que con ella adulteran, si no se arrepienten de las obras de ella. Y a sus hijos heriré de muerte. Y a todas las iglesias sabrán que yo soy el que escudriña las mentes y el corazón. Y os daré a cada uno según vuestras obras. Pero a ustedes, a los que están en Tiatira, a cuantos no tienen esa doctrina y no han conocido lo que ellos llaman las profundidades de Satanás, yo os digo, no os impondré otra carga. Es decir, ustedes están a salvo. Porque había un grupito que estaba desviado haciéndole caso a Jezabel, pero había otro grupo que estaba concentrado en hacer la voluntad de Dios. No nos dejemos envenenar, amigos y hermanos, del virus de Jezabel. Sacúdete, sacúdete y ciñete, conéctate a lo que enseña la palabra de Dios, porque ganas aquí y ganas allá. Ganas aquí paz, esperanza, tranquilidad, seguridad y por fin la vida eterna. Pero eso hay que comenzarlo aquí. No se deje contagiar. del virus de Jezabel. Sacúdase, que Cristo vuelve. Un aplauso al Señor.
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Salmo 35. Disputa, oh Jehová, con los que contra mí contienden, pelea contra los que me combaten. Echa mano al escudo y al pavés, y levántate en mi ayuda. Saca la lanza, cierra contra mis perseguidores. Di a mi alma, yo soy tu salvación. Sean avergonzados y confundidos los que buscan mi vida. Sean vueltos atrás y avergonzados los que mi mal intentan. Sean como el tamo delante del viento, y el ángel de Jehová los acose. Sea su camino tenebroso y resbaladizo, y el ángel de Jehová los persiga. Porque sin causa escondieron para mí su red en un hoyo, sin causa cavaron hoyo para mi alma. Véngale el quebrantamiento sin que lo sepa, y la red que él escondió lo prenda, con quebrantamiento caiga en ella. Entonces mi alma se alegrará en Jehová, se regocijará en su salvación. Todos mis huesos dirán, Jehová, ¿quién como tú, que libras al afligido del más fuerte que él, y al pobre y menesteroso del que le despoja? Se levantan testigos malvados, de lo que no sé me preguntan, me devuelven mal por bien, para afligir a mi alma. Pero yo, cuando ellos se enfermaron, me vestí de cilicio, afligí con ayuno mi alma, y mi oración se volvía a mi seno. Como por mi compañero, como por mi hermano andaba, como el que trae luto por madre, enlutado me humillaba. Pero ellos se alegraron en mi adversidad y se juntaron contra mí gentes despreciables, y yo no lo entendía. Me despedazaban sin descanso, como lisonjeros, escarnecedores y truhanes crujieron contra mí sus dientes. Señor, ¿hasta cuándo verás esto? Rescata mi alma de sus destrucciones, mi vida de los leones. Te confesaré en grande congregación, te alabaré entre numeroso pueblo. No se alegren de mí los que sin causa son mis enemigos, ni los que me aborrecen sin causa guiñen el ojo, porque no hablan paz, y contra los mansos de la tierra piensan palabras engañosas. Ensancharon contra mí su boca, dijeron, ¡ea, ea, nuestros ojos lo han visto! Tú lo has visto, oh Jehová, no calles. Señor, no te alejes de mí. Muévete y despierta para hacerme justicia, Dios mío y Señor mío, para defender mi causa. Júzgame conforme a tu justicia, Jehová, Dios mío, y no se alegren de mí. No digan en su corazón, ¡ea, alma nuestra! No digan, ¡le hemos devorado! Sean avergonzados y confundidos a una los que de mi mal se alegran. Vístanse de vergüenza y de confusión los que se engrandecen contra mí. Canten y alégrense los que están a favor de mi justa causa, y digan siempre, ¡sea exaltado Jehová, que ama la paz de su siervo! Y mi lengua hablará de tu justicia y de tu alabanza todo el día.

0: de la creación.
1: Hola, soy Milton de los Santos. Tal como Momentos de la Creación señaló en el pasado, la evolución es una corrupción fundamental de la verdad con consecuencias de gran alcance, trabajando para socavar y destruir la moral, las culturas y los pueblos. Es por eso que no nos sorprendió cuando el abiertamente ateo y evolucionista Richard Dawkins defendió lo que él llama la pedofilia leve. Él dice que lo experimentó por sí mismo cuando era niño, añadiendo que otros niños de su escuela habían sido manoseados por el mismo profesor. Sin embargo, él lo excusó diciendo, «No creo que ninguno de nosotros tuvimos daños duraderos». El servicio de noticias religiosas informa que Dawkins cree que el miedo a la pedofilia es exagerado por la sociedad. Después de todo, si él y sus compañeros de clase no experimentaron un daño duradero del abuso sexual en la infancia, ¿qué tan malo puede ser? Pero por supuesto, Dawkins nunca puede perder la oportunidad de darle un disparo a Dios. Dijo que las creencias religiosas fundamentalistas, como las que se encuentran en la Biblia, son en realidad una peor forma de abusar a un niño. En las propias palabras de Dawkins, menos mal, nunca he experimentado personalmente lo que es creer en el infierno. Pero creo que puede ser argumentado convincentemente que la profunda convicción podría hacer que un niño tenga traumas mentales más duraderos que la vergüenza temporal del abuso físico leve, dijo. Como usted puede ver, la evolución realmente tiene consecuencias de largo alcance que tocan cada aspecto de nuestra vida. Lanza normas absolutas de la moralidad por la puerta y puede incluso llegar a convertir a un profesor de Oxford en defensor de la pedofilia.
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El libro de Marcos, sermón número 40, capítulo 13, versículos 1 al 4. Hoy comenzamos una nueva sección del Evangelio de Marcos, una que trata sobre los últimos tiempos, los tiempos postreros, y uno de sus temas más populares, el fin del mundo. ¿Cuándo ocurrirá y cuáles serán las señales? Este tema ha fascinado a los hombres a lo largo de la historia. Muchos han intentado dar detalles e incluso fechas. Se han registrado multitud de visiones y sueños. Y se han escrito tantos libros. Pero lo que hace que el segmento bíblico que vamos a ver sea excepcional es que estas predicciones han sido dadas directamente por el mismo Yeshua. Este capítulo 13 de Marcos es como un centro de profecías bíblicas, ya que Jesús reúne los muchos dichos de los profetas del Antiguo Testamento y del Nuevo también, y los resume juntos. Con esa importante base, Él agrega información nueva y grandiosa, junto con valiosos consejos y orientación que abarcan el periodo de tiempo desde el momento en que pronunció estas palabras hasta el momento de su segunda venida, por lo que estas profecías conciernen a todos los creyentes. Técnicamente hablando, el fin de los tiempos ya ha comenzado con la oferta del reino de Yeshua, cuando fue oficialmente rechazada por el mundo, lo que resultó en su muerte y su resurrección. Y en cuanto a las señales de esta era del reino, que este capítulo nos expondrá, estas señales se han visto claramente a lo largo de los últimos 2000 años, pero con una intensidad notablemente mayor, especialmente en estos días. Un término clave que encontramos en la explicación de Yeshua sobre el fin de los tiempos, abundantemente en los escritos judíos, aparece en el versículo 8, cuando tras enumerar principales señales, Yeshua dice: "Esto solo es el comienzo de dolores". Muchas traducciones en inglés hablan de el comienzo de los dolores de parto. El término dolores, refiriéndose a dolores de parto, es una sola palabra en griego y hebreo que transmite un aumento en el número de señales y un incremento en la fuerza e intensidad de ellos hasta que Él, Yeshua, regrese. Y esta intensidad se puede ver e incluso sentir cómo crece en nuestro planeta hoy en día. Tanto es así que incluso el mundo científico se ha unido a los profetas de la Biblia para advertirnos de las inminentes catástrofes naturales que se avecinan. En cuanto a estas señales que acompañaron al cuerpo del Mesías a lo largo de los siglos, Yeshua enumera 4 de ellas en Marcos capítulo 13. Podemos resumirlas brevemente antes de analizarlas con más detalle. En primer lugar, la aparición de falsos maestros, a quienes aquí se les llama falsos mesías o cristos, porque tienden a reemplazar y a tomar el lugar de la autoridad de Yeshua. Estos aumentarán con el tiempo, y esta profecía por sí misma, la primera señal del fin que Yeshua eligió anunciar, anima a cada creyente a permanecer cerca de Dios, cerca de su pueblo, pues los falsos cristos tratarán de aislar a cada creyente y redefinir algunas doctrinas bíblicas importantes, como dijo Yeshua, para extraviar de ser posible a los escogidos. Marcos capítulo 13, versículo 20. En segundo lugar, oiremos hablar del surgimiento de guerras y rumores de guerra. Estos siempre han existido, pero como atestigua la historia, estas guerras han aumentado notablemente desde el regreso de los judíos a su tierra, en Israel. No hace mucho tiempo de esto, como podemos verlo con la Primera Guerra Mundial y especialmente la Segunda, que terminó solo 3 años antes de ese regreso. El regreso del pueblo judío a su tierra es un desencadenante importante del inicio de la última parte del fin de los tiempos. En tercer lugar, habrá desastres naturales como terremotos en diversos lugares.
estos también han sido, existido desde el principio. Y hoy nos damos cuenta aún más de su presencia gracias a las nuevas tecnologías que permiten a los científicos contarlos y medirlos a diario. Pero la Biblia habla de grandes terremotos que están por venir, acompañados de otras perturbaciones naturales destructivas, como por ejemplo granizo e inundaciones en algunas ciudades y, al mismo tiempo, sequía en otras. Nosotros hoy en día ya podemos sentir estos dolores de parto con los cambios climáticos del mundo. En cuarto lugar, como consecuencia de las primeras señales, vendrán las hambrunas, las guerras, los desastres naturales y, especialmente, la creciente frialdad del corazón del hombre. Causarán no solo hambrunas espirituales, sino también físicas. Después de estas cuatro señales en Marcos, Yeshua da muchos detalles sobre los momentos que preceden a su segunda venida. Momentos de tal intensidad, un tiempo del cual él mismo dijo en Marcos, capítulo 13, versículo 20. Y si el Señor no hubiera acortado aquellos días, nadie se salvaría, pero por causa de los escogidos que él eligió, acortó los días. Esta declaración de gracia viene después de que Dios le hubiera dado al hombre el timón para dirigir este planeta, y el resultado es la autodestrucción, a tal punto que Yeshua vendrá para detenernos. Y al considerar todas estas calamidades predichas, también podemos preguntarnos, ¿por qué permite Dios que tiempos tan difíciles persistan y, finalmente, aumenten con tanta fuerza? Es porque Él desea que cada ser humano llegue al conocimiento salvador de Yeshua después de ver esas muchas señales a nuestro alrededor, que demuestran claramente que el hombre no puede salvarse por sí mismo. Cada señal, cada profecía cumplida es un llamado a la salvación, es una señal de gracia. Estos dolores de parto se convierten entonces en un indicio de una nueva vida por venir, una nueva era de paz y armonía con Dios.

¿Y cómo entonces deberíamos ser o actuar hoy ante estas señales cada vez más evidentes? Parece que esta es la principal preocupación de Yeshua en estas profecías. La sensación que uno tiene al leer todas estas poderosas palabras proféticas es que Yeshua está mucho más preocupado por cómo vivimos y crecemos en nuestra santificación que por todos los detalles que aquí se dan. Por ejemplo, a lo largo de este capítulo hay algo que Jesús repite una y otra vez a todos los creyentes. Nos da lo que podríamos llamar las 12 advertencias de Marcos capítulo 13. Todo gira en torno a cómo respondemos a estas cosas. Al advertirnos de la llegada de muchos falsos maestros, en Marcos capítulo 13 versículo 5, Jesús comenzó a decirles: mirad que nadie os engañe. Él está tan preocupado por nuestro crecimiento espiritual y nuestro caminar por el camino estrecho. Al hablar de guerras y rumores de guerras, nos dice en el versículo 7, no os alarméis. Dios es y siempre será soberano, y aún más en momentos como estos, cuando el peligro acecha a sus corderos. Necesitamos confiar en Él. Y nos pide, en el versículo 9, que estemos alerta, pues debemos cumplir con nuestra parte en la lucha. Y añade en el versículo 11, no se preocupen, pues cada día debemos acudir a Él en busca de fe y fortaleza en la oración, en su palabra, en la comunión y siempre con un corazón de siervo. En el versículo 21 lo vemos siempre preocupado de ver que alguna de sus ovejas caiga en las garras de estos maestros engañosos. Él dice nuevamente, no le creáis. Y hacia el final, sus advertencias se intensifican. En el versículo 23 dice, estad alerta. En el mismo versículo dice, ved que os lo he dicho todo de antemano. Y nuevamente en el versículo 33 nos dice, estad alerta. En el mismo versículo añade, velad. En Marcos capítulo 13 versículo 34 añade, es como un hombre que se fue de viaje y al salir de su casa dejó a sus siervos encargados, asignándole a cada uno su tarea, y ordenó al portero que estuviera alerta. De nuevo, en el siguiente versículo, el 35, dice, por tanto, velad. Y nuevamente en el versículo 37 y el último versículo, su palabra en esta profecía, y lo que a vosotros digo, a todos lo digo, velad. Podemos ver, pues, a través de la fuerza de la repetición de estas palabras, que Yeshua está realmente preocupado por cada uno de nosotros y que todos los que pertenecen a la familia de Dios están llamados a la acción, a buscar, a conocer y a crecer en su relación y conocimiento de Dios, especialmente en estos tiempos. Veamos ahora el texto en sí y comencemos nuestro recorrido por este capítulo verdaderamente maravilloso. Aquí comienza el discurso más largo pronunciado por Yeshua en Marcos. Leamos el versículo inicial. Marcos capítulo 13, versículo 1. Cuando salía del templo, uno de sus discípulos le dijo, Maestro, mira qué piedras y qué edificios. Después de que Yeshua y sus discípulos salieran del templo por última vez, se dirigieron a la montaña adyacente, el Monte de los Olivos, y desde allí tuvieron una vista completa e impresionante del templo y de Jerusalén, muy similar a lo que se ve en la imagen en la pantalla, excepto por la cúpula de la roca que fue construida unos 700 años más tarde. Y mientras miraban hacia el monte del templo, fue entonces cuando el discípulo le dijo a Jesús que observara el majestuoso y hermoso templo y los edificios que lo rodeaban. Y así, el griego dice literalmente, ¡qué piedras, qué edificios! Debieron de ser maravillosos.

0: pues incluso la historia da testimonio de que la gente quedaba cautivada por este templo. El Talmud recoge una afirmación que dice que quien no haya visto el santuario nunca ha visto un edificio magnífico. Su fama era reconocida en todo el mundo. Josefo, el historiador del primer siglo, que vivió aproximadamente en la misma época, lo comparó con otros templos y dijo que era la más admirable de todas las obras que hemos visto o de las que hemos oído hablar, tanto por su impresionante estructura como por su magnitud. Existe una leyenda también en el Talmud que dice que Herodes originalmente tenía la intención de recubrirlo de oro, pero los rabinos le aconsejaron que no lo hiciera, ya que era más hermoso tal como estaba, pareciendo a las olas del mar. Debido a que estaba construido de esta manera, Josefo también nos cuenta que cuando los extranjeros se encontraban a distancia, les parecía como una montaña cubierta de nieve, pues las partes que no estaban doradas eran extremadamente blancas. Este templo era el mejor intento terrenal de lo que es la descripción de la Nueva Jerusalén en el cielo, tal como la leemos en Apocalipsis, capítulos 21 y 22. Sin embargo, aunque era un edificio hermoso, era obra del hombre. Es en este punto donde Yeshua hace lo que debió de ser una declaración impactante. Marcos capítulo 13, versículo 2. Y Jesús le dijo: ¿Ves estos grandes edificios? No quedará piedra sobre piedra que no sea derribada. ¿Cómo podría destruirse una estructura tan imponente de tal manera que no quedara piedra sobre piedra? Y fíjense cómo Yeshua dirige nuestra atención hacia las piedras mismas, pues eran muy impresionantes. Según Josefo, quien escribió tanto sobre el templo y su destrucción, porque estuvo presente en ese momento, dice que algunas piedras eran impresionantemente grandes, 11 metros o 36 pies de ancho, con una altura y un grosor de unos 5 metros o 16 pies. 11 metros es la altura de un poste de teléfono estándar, pero imagínense que tiene 5 metros de ancho y cada una pesa 10 toneladas. ¿Cómo sabían mover piedras de un tamaño tan increíble como este? Pero ahí estaban, una encima de otra, como si nada pudiera moverlas. Pero Yeshua profetizó que llegaría un día en que ni siquiera una piedra quedaría sobre otra. Esto debió dejar atónitos a los discípulos, pues no solo era impresionante la estructura física del templo, sino que, mucho más aún, era aún más grande y glorioso en la mente y el corazón del pueblo, ya que representaba la morada de Dios, el alma de Israel. Pensaban que era indestructible, perpetuo, eterno.
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2: Desde el momento que abrimos los ojos para ver un nuevo día, tomamos decisiones. Ellas marcan nuestro camino y nos conducen a un destino. Aprendí que mis elecciones pueden llevarme a la derrota o a la victoria. Pueden causarme dolor o darme valor. Ellas pueden quebrarme o restaurarme. Por eso uso mi libertad para tomar la mejor decisión y hacer mi mayor elección. Colocarme en las manos de Dios cada día y caminar con Él. Le busco en oración y en su palabra encuentro su dirección. Prefiero marcas en las rodillas que heridas en el corazón. Por eso hoy elijo el camino que me lleva al más glorioso destino. Yo elijo a Jesús.

Salmo 31. En ti, oh Jehová, he confiado. No sea yo confundido jamás. Líbrame en tu justicia. Inclina a mí tu oído, líbrame pronto. Sé tú mi roca fuerte y fortaleza para salvarme. Porque tú eres mi roca y mi castillo. Por tu nombre me guiarás y me encaminarás. Sácame de la red que han escondido para mí, pues tú eres mi refugio. En tu mano encomiendo mi espíritu. Tú me has redimido, oh Jehová, Dios de verdad. Aborrezco a los que esperan en vanidades ilusorias, mas yo en Jehová he esperado. Me gozaré y alegraré en tu misericordia, porque has visto mi aflicción. Has conocido mi alma en las angustias. No me entregaste en mano del enemigo, pusiste mis pies en lugar espacioso. Ten misericordia de mí, oh Jehová, porque estoy en angustia. Se han consumido de tristeza mis ojos, mi alma también y mi cuerpo. Porque mi vida se va gastando de dolor y mis años de suspirar. Se agotan mis fuerzas a causa de mi iniquidad y mis huesos se han consumido. De todos mis enemigos soy objeto de oprobio y de mis vecinos mucho más y el horror de mis conocidos. Los que me ven fuera huyen de mí. He sido olvidado de su corazón como un muerto. He venido a ser como un vaso quebrado. Porque oigo la calumnia de muchos. El miedo me asalta por todas partes. Mientras consultan juntos contra mí e irán a quitarme la vida. Mas yo en ti confío, oh Jehová. Digo, tú eres mi Dios. En tu mano están mis tiempos. Líbrame de la mano de mis enemigos y de mis perseguidores. Haz resplandecer tu rostro sobre tu siervo. Sálvame por tu misericordia. No sea yo avergonzado, oh Jehová, ya que te he invocado. Sean avergonzados los impíos, estén mudos en el Seol. Enmudezcan los labios mentirosos, que hablan contra el justo cosas duras con soberbia y menosprecio. ¿Cuán grande es tu bondad, que has guardado para los que te temen, que has mostrado a los que esperan en ti, delante de los hijos de los hombres? En lo secreto de tu presencia los esconderás de la conspiración del hombre, los pondrás en un tabernáculo a cubierto de contención de lenguas. Bendito sea Jehová, porque ha hecho maravillosa su misericordia para conmigo en ciudad fortificada. Decía yo en mi premura, cortado soy de delante de tus ojos. Pero tú oíste la voz de mis ruegos cuando a ti clamaba. Amad a Jehová todos vosotros sus santos, a los fieles guarda Jehová, y paga abundantemente al que procede con soberbia. Esforzaos todos vosotros los que esperáis en Jehová, y tome aliento vuestro corazón. Oh Dios mío.

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1: Amigos, no hay nada más triste y espiritualmente doloroso que ver a las iglesias y denominaciones que una vez fueron columna y baluarte de la verdad convertirse en apóstatas y liberales materialistas.
2: Por ejemplo, en un gran concilio nacional de iglesias con la asistencia de más de 1,000 pastores y líderes laicos, un poquito más de la mitad de los asistentes declararon creer en la divinidad de Jesús. Una tercera parte de los asistentes dijeron que el diablo definitivamente no existe. Solo un 25% de los asistentes creían en los milagros bíblicos. Todo esto entre líderes espirituales denominacionales y pastores de iglesias, transitando por el camino de la apostasía. Recuerde, un apóstata no es necesariamente alguien que pertenece a un culto falso. Es una persona perdida, pero no es un apóstata. Un incrédulo, pero no un apóstata.
1: Apostasía significa separarse voluntariamente de la verdad. O sea, alguien que conoce la verdad, la acepta, la promociona y de pronto renuncia a esa verdad. Comienza a burlarse de esa verdad y se opone ferozmente a esa verdad. Un apóstata tratará de reemplazar esa verdad. El Dr. Rogers siempre se caracterizó por su posición bíblica y su dedicación a siempre emitir cada mensaje centrado en la santa palabra de Dios. La Biblia es clara respecto a la apostasía y nos ayuda a tener en nuestra mente una imagen de las cosas que debemos evitar. Hoy el Dr. Adrián Rogers, en la voz del pastor Lenín de Llanón, comparte con nosotros la primera parte de su mensaje, El retrato de un apóstata.
2: En la epístola de Judas estamos estudiando acerca de la apostasía en nuestros días. Y Judas nos presenta un retrato, por así decirlo, para que podamos reconocer a los apóstatas. Escuché de un hombre joven, bien vestido, que entró en un banco, se dirigió hacia una de las cajeras y le entregó una funda plástica y una nota que decía: "Este es un asalto. Ponga en la funda todo el dinero que tiene. Le estoy apuntando con un revólver, así que apresúrese". La cajera, muy serenamente, tomó un papel, escribió algo y le entregó el papel al presunto asaltante. Y la nota decía: "El departamento de fotografía del banco le está apuntando con una cámara de alta definición, tomando su foto, así que sonría, por favor". ¿Por qué tomar la foto a un ladrón de bancos? Pues para tenerla en los archivos policiales y tener fichada a esa persona. Verá, para atrapar a cualquier criminal es necesario reconocerlo. Y nada mejor que un retrato para hacerlo. Dios nos ha dado un retrato de un criminal espiritual, alguien que es verdaderamente peligroso. Y para que podamos reconocer a ese criminal, Dios nos da una descripción detallada de ese individuo. Leamos Judas 12. "Estos son manchas en vuestros ágapes, que comiendo impúdicamente con vosotros, se apacientan a sí mismos, nubes sin agua, llevadas de acá para allá por los vientos, árboles otoñales sin fruto, dos veces muertos y desarraigados, fieras ondas del mar, que espuman su propia vergüenza, estrellas errantes para las cuales está reservada eternamente la oscuridad de las tinieblas". Aquí Dios nos da las cinco marcas de un apóstata para que podamos reconocer cuando lo veamos. Y no piense que lo que estoy diciendo no es relevante. De hecho, es muy relevante, especialmente en esta época en la cual estamos viviendo, cuando Satanás se ha infiltrado en la religión y está usando la religión para sus propios propósitos. ¿Sabe que la mayoría de los seres humanos no necesita más religión? Lo que necesitan es una relación personal con Jesucristo. Y cuando predicamos y enseñamos directamente de lo que dice la Biblia, habrá gente, incluso cristianos, que digan: pastor, no debe predicar de esa manera, no es políticamente correcto". Escuche, sé que mi predicación no es políticamente correcta, pero es bíblicamente correcta. Eso es lo que a mí me importa. Cuando, como Judas lo dice, contendemos ardientemente por la fe que ha sido una vez dada a los santos, la gente dirá que somos intolerantes, estrechos de mente, chapados a la antigua, que no somos verdaderamente cristianos si es que no ponemos nuestros brazos alrededor del cuello de todo el mundo y le decimos, mi amigo, mi hermano, su religión, cualquiera que sea, es tan buena como la mía. Pero permítame decir enfáticamente algo. Hay una fe genuina que una vez fue entregada a los santos. Y esto no lo digo yo porque sea muy inteligente, sino que así lo dice la palabra de Dios. Pero no hay nada más triste y espiritualmente doloroso que el ver a iglesias y denominaciones que una vez fueron columna y baluarte de la verdad convertirse en apóstatas y liberales materialistas. Por ejemplo, en un gran concilio nacional de iglesias con la asistencia de más de 1,000 pastores y líderes laicos, un poquito más de la mitad de los asistentes declararon creer en la divinidad de Jesús. Una tercera parte de los asistentes dijeron que el diablo definitivamente no existe. Solo un 25% de los asistentes creían en los milagros bíblicos. Y todo esto entre líderes espirituales, denominacionales y pastores de iglesias, transitando por el camino de la apostasía. Ahora, recuerde que un apóstata no es necesariamente alguien que pertenece a un culto falso. Es una persona perdida, pero no un apóstata. Un incrédulo no es un apóstata. Apostasía significa separarse voluntariamente de la verdad. O sea, alguien que conoce la verdad, la acepta, la promociona y de pronto renuncia a esa verdad. Comienza a burlarse de esa verdad y se opone ferozmente a esa verdad. Un apóstata tratará de reemplazar esa verdad. Pero hay algo en el apóstata que no le deja abandonar su iglesia ortodoxa para empezar su propia iglesia, que lo hace volver a su iglesia madre y, como Judas lo dice, entrar encubiertamente, no por la puerta del frente, sino por alguna puerta lateral. Y lo hacen no para promover el trabajo de Cristo, sino para tratar de destruir la obra del Evangelio. Judas dice que debemos contender ardientemente por la fe, lo cual significa que hay una batalla por la fe bíblica frente a la cual no podemos ni debemos permanecer ni apáticos ni neutrales. No solo es necesario reconocer a los apóstatas, sino también debemos saber lo que significa la gran batalla por la Biblia y cuáles son las verdades fundamentales que son las más atacadas hoy en día. Una verdad atacada es el nacimiento virginal del Señor Jesucristo. Y alguien puede decir, pero pastor, ¿qué diferencia hay si creemos eso o no? Mi amigo, aquí estamos hablando de nuestro destino eterno, que depende de ese hecho. Si Jesús no nació de una virgen, Él es tan pecador como cualquiera de nosotros. Y si Él fue pecador como usted o como yo, no hay expiación por medio de su sangre, porque un Dios santo no aceptará un sacrificio impuro. Si no hay sacrificio de sangre, no hay salvación. Si no hay salvación, no hay regeneración. Si no hay regeneración, no hay esperanza del cielo. Sin el nacimiento virginal, mi amigo, usted y yo no tendríamos ninguna esperanza. Y aquí no solo estamos hablando del nacimiento virginal de Cristo, sino también de su completa deidad. En nuestros días hay muchos que no aceptan la total deidad del Señor Jesucristo. Permítame decirle que Jesús no solo fue un gran líder, no solo fue una relevante figura religiosa, ni fue solo un gran profeta, sino que fue Dios mismo. Grande es el misterio de la deidad. Dios manifestado en la carne. El Verbo hecho carne que habitó entre nosotros. Como Juan inspiradamente lo dice, en el principio era el Verbo, y el Verbo era con Dios, y el Verbo era Dios. Otra verdad atacada es la sangre expiatoria, o sea, el trabajo sustitucionario de Cristo en la cruz por nuestros pecados. Cristo murió por nuestros pecados, de acuerdo a las Escrituras. La sangre de Jesucristo, el Hijo de Dios, nos limpia de todo pecado. A los doctrinalmente liberales y apóstatas no les gusta la predicación acerca de la sangre del Señor Jesucristo. Les es repugnante el trabajo sustitucionario de expiación de Cristo en la cruz. Otra verdad atacada es la segunda venida de Cristo, y nos referimos a la segunda venida del Señor Jesucristo en forma literal, física. El doctor Lucas en Hechos relata que Jesús, después de su resurrección y antes de su ascensión, habló con sus discípulos dándoles órdenes muy precisas. Luego ellos vieron cómo ascendía al cielo en una nube. Y estando ellos observando este extraordinario acontecimiento, dos varones con vestiduras blancas se pusieron junto a ellos y les dijeron, varones galileos, ¿por qué estáis mirando al cielo? Este mismo Jesús que ha sido tomado de vosotros al cielo, así vendrá como le habéis visto ir al cielo. Otra verdad fuertemente atacada es la resurrección de Cristo. Note que no estoy siguiendo un orden cronológico, pero eso no cambia las verdades que estoy compartiendo con usted. Es increíble cómo en nuestros días se ataca la resurrección literal de nuestro Señor Jesucristo por parte de pseudoteólogos liberales y apóstatas. Consustancial con nuestra fe cristiana es la predicación de la tumba vacía. Y nunca debemos minimizar la resurrección del Señor, porque es su resurrección y su ascensión a los cielos el sólido fundamento de su pronto retorno. Pero también atacan la infalibilidad de la palabra de Dios. Dicen que no es inspirada por Dios, que está llena de errores, que es irrelevante para el contexto cultural en el cual vivimos, y cosas así por el estilo. A los apóstatas no les gusta escuchar estas verdades que estoy diciendo, pero eso a mí no me quita el sueño. Así que no solo debemos reconocer a los apóstatas, sino también debemos saber cuáles son los grandes fundamentos de nuestra fe. El retrato de un apóstata que Judas nos muestra es para que lo tengamos como señal de advertencia en nuestra mente. Y hay 5 puntos importantes que debemos recordar. Primero, un apóstata es una persona peligrosa. Ve el verso 12. Estos son manchas en vuestros ágapes. Es interesante la palabra manchas en este contexto. En el original griego significa una enorme y peligrosa roca oculta en el lecho de un río. Las rocas que se ven no son peligrosas porque se las puede evitar. Pero las rocas escondidas siempre representan un inminente peligro. No fue la parte del témpano de hielo que se veía lo que hundió al Titanic, sino la parte que no se veía, que estaba por debajo de la superficie del mar. Judas lo que está diciendo es que aún en sus fiestas de compañerismo, en sus ágapes, habrán rocas escondidas, los hombres que han entrado encubiertamente para hacer daño, los apóstatas. El diablo odia cualquier reunión de compañerismo en donde sea evidente la unidad y la práctica sincera del ágape y la coinonía entre los hermanos. La apostasía no solo es peligrosa porque detesta la verdad, sino también porque causa divisiones. Lo que mantiene unidos a los creyentes es el amor mutuo que tenemos por el Señor Jesucristo y en el Señor Jesucristo. Tenemos una sola manera de pensar en cuanto a la deidad de Cristo, la inspiración e infalibilidad de la Biblia y sus absolutas verdades teológicas y doctrinales. Y esa es la razón por la que debemos contender ardientemente por la fe que ha sido una vez dada a los santos. En segundo lugar, la apostasía es engañosa. Veamos el verso 12. Nubes sin agua, llevadas de acá para allá por los vientos. Tácitamente Judas está reconociendo que las lluvias eran muy importantes en esa región. La época de lluvias llegaba, pero tenía muy poca duración. Por eso las lluvias eran tan importantes. Se puede imaginar a un agricultor durante un tiempo de sequía. Ha estado orando a Dios por lluvia y ve una nube y tiene la esperanza de que por fin habrá lluvia. Pero la nube soplada por el viento desaparece. ¡Qué gran desilusión! Una nube sin agua. Dios dice que los apóstatas son así. Recuerda que en el verso 4 Judas dice que algunos hombres han entrado encubiertamente. Ahora en el verso 12 dice que son nubes sin agua movidas por los vientos. A veces las nubes prometen lluvias, pero no sueltan ni una sola gota de agua. Anote al margen Proverbios 25:14. Como nubes y vientos sin lluvia, Así es el hombre que se jacta de falsa liberalidad. Así son los apóstatas. Lo triste es que miles y miles de personas asisten a iglesias apóstatas para escuchar a un predicador apóstata, un infiltrado, una vanidosa y pasajera nube sin agua. Entran sedientos a la iglesia y en vez de recibir el agua de vida, les dan la sal de la mentira y salen mucho más sedientos de lo que entraron. Escuelas dominicales, cultos de oración, programas de radio y televisión, conferencias bíblicas, revistas, libros y folletos están llenos con la nada de la apostasía. Un servicio religioso puede ser aburrido y monótono, o puede estar en llamas con celo satánico, pero carecer totalmente del fuego del Espíritu Santo. Estará vacío de enseñanza bíblica, no habrá conversiones y no habrá genuino gozo espiritual, no habrá victoria en Cristo. Y lo peor es que la gente ni siquiera se da cuenta de que está siendo engañada espiritualmente. Tercero, los apóstatas, aunque vivos, están muertos. Son como árboles sin fruto. Miremos el verso 12 nuevamente. Árboles otoñales sin fruto, dos veces muertos y desarraigados. Ahora mire el impresionante contraste que encontramos en el Salmo 1, versos del 1 al 3. Bienaventurado el varón que no anduvo en consejo de malos, será como árbol plantado junto a corrientes de aguas, que da su fruto a su tiempo y su hoja no cae, y todo lo que hace prosperará. Un apóstata es como un árbol inútil en el huerto, solo ocupa espacio y succiona el alimento destinado a las otras plantas y árboles para producir nada. ¿Qué se puede hacer con un árbol muerto? Bueno, puede trasplantarlo, pero sería como pasar un cadáver de una tumba a otra. Un apóstata puede ir de iglesia en iglesia, pero en cualquier iglesia será como un árbol muerto. También podría podarlo. Pregunto, ¿de qué vale podar a un árbol que está muerto? De nada. Porque si está muerto ya no sirve para nada. O podría tratar de cultivarlo, o sea, ponerle agua y abono y nutrientes y todo eso, pero le puedo asegurar que nada crecerá en ese árbol. ¿Cuál es la aplicación de todo esto? Que ni los estudios bíblicos, ni las oraciones, ni las buenas obras, ni la asistencia a la iglesia cambiará a un apóstata que antes conoció y practicó esas verdades, porque el apóstata voluntariamente ha escogido el morir en sus transgresiones y pecados. No sirve de nada el cultivar un árbol muerto. El cambio de iglesia o denominación tampoco sirve para nada. El cambiar de nombre al árbol tampoco da resultado, porque ese árbol, llámese como se llame, está muerto. Se cuenta de una hermana metodista que le dijo a su pastor: "Pastor, creo que voy a seguir la doctrina bautista". Y el pastor le contestó: "Me parece que está bien. No creo que hay nada de malo en cambiar la etiqueta en una botella vacía". Mi amiga, mi amigo, pudiera ser que usted no sea un apóstata, pero a lo mejor su vida cristiana no es más que una botella vacía. ¿No quisiera llenarla con el Señor Jesucristo y el Espíritu Santo? Si lo desea, arrepiéntase ahora mismo y en forma sincera de sus pecados. Deposite toda su confianza en Dios y reciba en su corazón al Señor Jesucristo como su Salvador y Señor. Él murió en la cruz para pagar por usted la culpa de sus pecados y para perdonarle, hacerle una nueva criatura y darle vida abundante y eterna. Esa es la decisión más importante de toda su vida, porque está en juego su destino eterno. Si usted hizo esa decisión por Cristo, tenga la amabilidad de escribirnos contándonos al respecto. Su carta, que será de ánimo y bendición para nosotros, y este nuestro Ministerio de Estudios Bíblicos Radiales, nos dará también la oportunidad y el privilegio de orar por usted y su nueva vida como creyente en el Señor Jesucristo. Sea bienvenido o bienvenida a la familia de Dios.
0: 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Esta serie, el manual de sobrevivencia para el creyente, posee riquezas de sabiduría espiritual que le equiparán para vivir en los días de apostasía o en el tiempo en que la gente que profesaba ser creyente se aleja y ataca la fe. Discernirá entre los que buscan la verdad de Dios y los apóstatas, quienes pervierten el Evangelio, desviando a muchos a las falsas doctrinas satánicas que distraen, desaniman y destruyen a la iglesia. Asimismo, podrá no solo sobrevivir, sino prosperar, ya que la palabra de Dios le da seguridad, fortaleza, paz y el gozo que necesita diariamente.

Levante sus manos ahí donde está. Dile, Padre, aquí estamos. Dile, Padre, aquí estamos adorándote. El Padre anda buscando adoradores. El Padre anda buscando corazones que se dejen abrazar. Habrá alguien que levante sus manos y diga, Señor, aquí estamos delante de tu presencia. Vamos, dígale, Señor, aquí estamos delante de tu presencia, Señor.

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0: En tiempos de crisis global, podemos experimentar ansiedad y miedo, incluso si los afectados están al otro lado del mundo. Esto es Pautas para Vivir. Miles de muertos en un terremoto, un tiroteo en una sala de conciertos, un virus que se propaga sin control. En este mundo conectado a las 24 horas del día, somos impactados por tragedias que antes ni siquiera habríamos sabido que ocurrieron. Pero en medio de todo eso, hay algo que no cambia. El corazón de Jesús está con los que sufren. Él murió para acabar con el sufrimiento un día, de una vez por todas. Cuando oramos por quienes están en crisis, nos acercamos al corazón de Jesús y compartimos su dolor. Pero su dolor no es como la angustia desesperada que sentimos aquí. Jesús invita con ternura: «Venid a mí todos los que estáis trabajados y cargados, y yo os haré descansar». Al reflejar el amor de Cristo en oración, no quedamos atrapados en la ansiedad o el desánimo. Sus cargas se llevan con esperanza y propósito, porque Él es nuestra esperanza viva. Su sacrificio en la cruz abrió el camino para la restauración completa de toda la creación. Un día, Jesús hará nuevas todas las cosas. Así que, cuando usted ora por quienes atraviesan el dolor, está haciendo una poderosa declaración de amor y solidaridad. Y esa oración tiene eco en la eternidad. En tiempos de crisis, combatamos la ansiedad y el miedo con la oración.
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2: Salmo 32. Bienaventurado aquel cuya transgresión ha sido perdonada y cubierto su pecado. Bienaventurado el hombre a quien Jehová no culpa de iniquidad y en cuyo espíritu no hay engaño. Mientras callé, se envejecieron mis huesos en mi gemir todo el día. Porque de día y de noche se agravó sobre mí tu mano, se volvió mi verdor en sequedades de verano. Mi pecado te declaré y no encubrí mi iniquidad. Dije: confesaré mis transgresiones a Jehová, y tú perdonaste la maldad de mi pecado. Por esto orará a ti todo santo en el tiempo en que pueda ser hallado. Ciertamente en la inundación de muchas aguas no llegarán estas a él. Tú eres mi refugio, me guardarás de la angustia. Con cánticos de liberación me rodearás. Te haré entender y te enseñaré el camino en que debes andar. Sobre ti fijaré mis ojos. No seáis como el caballo o como el mulo, sin entendimiento, que han de ser sujetados con cabestro y con freno, porque si no, no se acercan a ti. Muchos dolores habrá para el impío, mas al que espera en Jehová le rodea la misericordia. Alegraos en Jehová y gozaos justos, y cantad con júbilo todos vosotros, los rectos de corazón.

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Gracias, Señor. Yes. Oh, sí, Señor. Levanta tu voz al Rey de Reyes. Ahí donde tú te encuentras, ahora mismo levanta tu voz. Deja el fluir del Espíritu Santo ahora mismo correr, correr, correr dentro de ti hacia ti. Señor, tú eres mi fuerza, mi castillo fuerte eres tú, Señor. ¿A quién iré, oh Dios, sino a ti? ¿A dónde buscaré, Señor, mi fortaleza? No hay nadie como tú, Señor. Alto y sublime, poderoso Dios. Tú eres mi salud. Tú eres mi liberación. Tú eres mi prosperidad. Oh Dios, tú eres el que levanta mi cabeza. Afirma bien mis pasos. Cuando siento que estoy al punto de perder todo el control de mi vida, sé que tu mano ahí está para guiarme y levantarme. Oh Señor, a ti todo lo he entregado, Señor. Fiel y verdadero eres tú, fiel y soberano. Oh Señor,

Señor, porque hemos probado y gustado que tú eres bueno, Dios. No quitaré mi mirada, Señor, de ti. No me desviaré de tus caminos, porque perfectos son tus caminos, oh Dios. Tú endereza los pasos, tú endereza mis caminos, oh Dios. Tú vas a prosperar toda obra de mis manos. Ay, Señor, bueno eres, bueno eres. Todo lo entrego a ti, mi vida, mi familia, mis hijos te servirán y estaremos en tu presencia para siempre.

En el matrimonio, la amistad es una llave importante para mantener el corazón abierto al cónyuge. Siendo amigos, nos volvemos íntimos, prestamos el hombro para que la otra persona llore y nos contamos nuestros temores, sueños y proyectos. La amistad entre esposos hace que el amor crezca, porque aprendemos a disfrutarnos mutuamente, a compartir nuestros secretos y a permanecer cerca cuando todos se han marchado. El amor se cultiva con detalles, compartimos intereses, nos tratamos con amabilidad y respeto, nos conquistamos y nos cuidamos mutuamente. Hagamos prevalecer la amistad que nos une sobre las diferencias que tenemos. Disculpemos los errores del camino y disfrutemos la compañía de la persona que hemos decidido amar. Le habla Sixto Porras de Enfoque a la Familia.

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0: a hablar de un mensaje de la palabra muy especial. Y es un tema que se encuentra, desde luego, en la Biblia, pero voy a centrarme en el libro de Génesis, capítulo número 26, versículo 1 al 6. Voy a invitarle que me acompañe a la palabra del Señor. Va a aparecerle en la pantalla. Génesis capítulo 26, verso 1 al 6. Sucedió que hubo hambre en la tierra, además de la que hubo en los días de Abraham. Así que Isaac, repitan ese nombre fuerte a la cuenta de tres. Uno, dos, tres. Muy bien, Isaac se fue a vivir en Gerar con Abimelec, rey de los filisteos. Verso 2. Y el Señor se le apareció y le dijo: no vayas a Egipto, quédate a vivir en la tierra que yo te diré. Verso 3, avancemos por favor. Habita como extranjero en esta tierra y yo estaré contigo y te bendeciré. A ti y a tu descendencia les daré todas estas tierras, y así confirmaré el juramento que le hice a Abraham tu padre. Verso número 4. Multiplicaré tu descendencia como las estrellas del cielo, y a tu descendencia le daré todas estas tierras. Todas las naciones de la tierra serán bendecidas en tu simiente. Verso 5. Porque Abraham escuchó mi voz y guardó mis preceptos, mis mandamientos, mis estatutos y mis leyes. Y así Isaac se quedó a vivir en Gerar. Amén y amén. Estamos ante un momento bíblico muy especial en el relato de los patriarcas, especialmente la vida de Isaac. Un hombre que en medio de una situación de crisis, la palabra la define como una hambruna, y nos diferencia que no era la misma hambruna que había vivido su papá, sino una hambruna nueva. Y en este momento Isaac, en medio de esa dificultad, escucha una instrucción y escucha una promesa de Dios. ¿Con qué objeto Dios se lo da? Con el objeto de guiarlo para que tomara la mejor decisión que en un momento difícil él podía tomar. Nosotros los seres humanos nos enfrentaremos constantemente en la vida a situaciones que nos pueden esforzar, que nos pueden presionar, que nos pueden llevar a la toma de decisiones. Cuando usted está pasando por una dificultad, si no toma una buena decisión, en lugar de arreglar las cosas, las puede terminar empeorando. Cuando usted está en un momento de aflicción, cuando usted está en un momento de crisis, si no toma una decisión acertada, en lugar de salir del problema, lo puede terminar agrandando. ¿Quién alguna vez en una crisis financiera se fue corriendo a buscar una deuda con altos intereses y en lugar de arreglar el problema, ahora quedó peor de lo que estaba antes? ¿Quién un día, cuando su esposo o su esposa se levantó mal geniado, levánteme la mano y gríteme amén si usted sabe de lo que le estoy hablando, que dice: pastor, yo sé qué es que esta señora o este señor se levante enroscado con ganas de pelear? A ver, levánteme la mano, yo los veo. Levanten las dos para que se vean más, confiésense. Muy bien, ¿a cuántos les pasó un día que esa señora se levantó enojada y usted, en lugar de ser sabio, se puso a pelear con ella y las cosas terminaron peor que antes? Porque en las crisis, las decisiones que tomemos nos ayudarán o a salir de ellas o a hundirnos más. Por lo tanto, la historia de Isaac es un buen fundamento de la palabra hoy para enseñarle un mensaje que hemos llamado de la siguiente manera. Ahí le va a aparecer en la pantalla, léalo conmigo: deja que Dios te guíe. Póngamelo por favor ahí, uno, dos, tres. Deja que Dios te guíe. Te guíe. Necesito que lo repita fuerte a la cuenta de tres, todos, uno, dos, tres. Dele un codazo a su esposo, su hermano, su amigo, el que tiene al lado. Mírelo a los ojos ahí donde le salen las lagañas y repítale fuerte. Dígale: deja que Dios te guíe. Deja que Dios te guíe. ¿Cómo aprender, pastor? ¿Cómo escuchar la instrucción de Dios? ¿Cómo caminar por esa senda que Él quiere trazar para mi vida en medio de lo que estoy viviendo? Es lo que vamos a aprender a través de la historia de Isaac. Como ya se lo decía hace un rato, las crisis son movilizadoras. Las crisis nos llevan a nosotros a mirar nuevos caminos, a mirar nuevas alternativas, a pensar en nuevas opciones. Pero no solamente nos guían las crisis, también nos guía la fe y también nos guía la obediencia a lo que el Señor nos está llamando a hacer. Y si algo vemos en la historia de Isaac, es que en medio de esta situación, él supo escuchar lo que Dios quería hablarle y lo que Dios quería decirle. La evidencia bíblica nos dice que Isaac vivía en un lugar llamado El Negev. El Negev era un desierto, ahí habitaba Isaac. Y en medio de esa situación, Dios habla a su corazón y le dice: Isaac, necesito que te vayas a vivir a la tierra de Abimelec, a la tierra en la cual están los filisteos, a una tierra que aunque no es tuya, ahí te quiero llevar porque ahí te voy a bendecir. Y empiezo mostrándole el primer principio de esta palabra: ¿cómo dejar que Dios guíe nuestras vidas? Póngamelo por favor. Primer punto: para dejar que Dios te guíe, tendrás que aprender a no escoger lo mejor para tus ojos. Repítalo conmigo, por favor. Diga primero, no escojas lo mejor para tus ojos. Otra vez, repítalo fuerte. 1, 2, 3. No escojas lo mejor para tus ojos. Vamos a la cita bíblica, por favor, póngame la cita que sigue. Y dice la palabra del Señor: sucedió que hubo hambre en la tierra, además de la que hubo en los días de Abraham. Así que Isaac se fue a vivir en Gerar con Abimelec, rey de los filisteos. Y el Señor se le apareció y le dijo: no vayas a Egipto. ¿Por qué el Señor viene y en una situación de dificultad le da esa instrucción tan precisa y le dice: no quiero que te vayas a Egipto? Pregúnteme por qué. No, pregúnteme con chisme o no le digo. Porque Egipto era la potencia mundial en aquel entonces. Egipto era el lugar donde había todo lo necesario. Egipto era el lugar donde aparentemente todo iba a estar bien. Egipto era el lugar donde todo iba a funcionar. Egipto era el lugar donde a los ojos humanos era la mejor alternativa en la que nos podíamos mover. Pero qué interesante que la palabra del Señor me muestra que Dios se le atraviesa a Isaac y le dice: no quiero que te vayas para el lugar que tú crees que es mejor. Quiero que te vayas para el lugar al que yo te estoy mandando. Lo vuelvo a repetir: en medio de las decisiones de la vida, muchos de nosotros nos queremos mover hacia lo que creemos que nos conviene, hacia lo que creemos que es lo mejor. Pero a mí me llama la atención que Dios no siempre te empuja hacia lo que tú crees que es mejor. A veces el mejor camino no es el que más te gusta, sino el que más te conviene, aunque no te guste. Lo voy a volver a repetir porque hubo gente que no me entendió. Dije: a veces el mejor camino no es el que más te gusta, sino el que más te conviene, aunque no te guste. Dios le está diciendo a Isaac: te voy a bendecir y no es necesario que te metas a Egipto, donde aparentemente todo se soluciona. Te voy a bendecir en este lugar. Te voy a bendecir porque la bendición más grande no es a dónde voy, sino con quién estoy. Hay gente que está desesperada diciendo: ¿será que me muevo? ¿Será que me marcho de aquí? O hagamos la oración que hizo Moisés cuando dijo: si tu presencia no va conmigo, a ningún lugar me voy a mover. Pero ¿sabe qué es lo que me llama la atención de esta generación? Que la gente no se está dejando guiar por Dios. La gente se está dejando guiar por lo que más le conviene. Tienen un buen trabajo, están bien establecidos, tienen tiempo para buscar a Dios, tienen tiempo para dedicar a su familia. Pero aparece otro trabajo. Nada más que ese nuevo trabajo implica que usted ya no va a ver a su familia. Y ese nuevo trabajo implica que usted no tendrá tiempo para ir a la iglesia. Y ese nuevo trabajo implica que usted no tendrá tiempo para dedicarle a sus hijos. Pero el problema es que ese trabajo le va a traer más dinero. ¿Y cuántas personas hemos visto que han sacrificado la estabilidad espiritual, la estabilidad familiar, por ganar más dinero? Pastor, es que esto es bueno. Si algo te da pero te quita lo valioso, no es bueno, así te dé más. ¿Alguien me está entendiendo aquí? No te dejes guiar solamente por lo que es mejor para tus ojos. Isaac escuchó la instrucción de Dios y Dios le dijo: no es Egipto el lugar al que quiero que vayas. Te vas a quedar aquí y en este lugar yo voy a firmar mi pacto y te voy a bendecir. Y hoy vine a decirle a alguien en esta iglesia: cuando te dejas guiar por Dios, lo primero que tienes que hacer es no dejarte llevar por tus deseos. Las personas que se dejan llevar por los deseos siempre terminan siendo esclavos de problemas. Cuando un hombre se deja llevar por su deseo de tener más, termina endeudado. Cuando una persona en el área sexual se deja llevar por los deseos de la carne, terminará emproblemado en esa área también. Cuando una persona se deja llevar por los deseos del estómago, termina inflamado. Así no diga amén, así es. ¿A cuánto nos ha pasado alguna vez que nos fuimos a un restaurante y dijimos me voy a cuidar, y aparecieron los ojos a decirle no, no se cuide, descuídese, cómase esa hamburguesa, cómase otra? ¿Qué de bueno le ha quedado a aquel que se deja llevar por lo que la carne le pide y le pide? No le queda nada bueno. Ahora, lo interesante de Isaac es que él, aunque la solución aparente era Egipto, Dios le dice no, te vas a quedar en Gerar, en esta tierra te voy a bendecir. Y aquí necesito regalarle una frase, y es: hay sitios que en lugar de transformarte tienen el poder de contaminarte. Lo vuelvo a repetir: hay sitios que en lugar de transformarte tienen el poder de contaminarte. Si no, pregúntele a un hombre que sí que se dejó llevar por sus ojos. Les estoy hablando de Lot. La Biblia dice que Lot y Abraham compartían la tierra, pero llegó un momento en donde había tantos y tan tenían tantas propiedades, que dice la palabra que los pastores de ambos empezaron a tener riñas entre ellos. Abraham habla con Lot y le dice: no es bueno que estemos en estas discusiones, mejor escoge tú un lugar y yo me voy a ir al otro extremo, y de esa manera podemos tener suficiente espacio para ser bendecidos. Y Lot escogió lo que a sus ojos parecía lo mejor de lo mejor. Se fue a una tierra llamada Sodoma y Gomorra, y allá se fue a vivir. Era el lugar más bonito, las verdes llanuras, el lugar más fructífero, pero era un lugar de pecado y de destrucción. Porque algo te quiero decir: cuando te dejas llevar por los ojos, caes en la apariencia de la vida, caes en lo que a ti te parece mejor. La gente que se deja guiar por Dios no se basa en lo que sus ojos ven, se basa en lo que Dios ha prometido. Así sus ojos no vean nada. Tal vez hay cosas que el Señor te dijo: te voy a bendecir, voy a abrirte puertas, te voy a establecer, y usted dice: pastor, yo no estoy viendo nada de lo que Dios me prometió. Al contrario, estoy viendo como un desierto completamente seco. Pero hoy quiero hablarte: es preferible estar en un desierto con la bendición de Dios que irte a un lugar que parece un manantial donde Dios no habita. ¿Sabes por qué? Porque si estás en el desierto con la bendición de Dios, ahí Dios te va a levantar, ahí Dios te va a engrandecer, ahí Dios te va a manifestar, ahí vas a ver la gloria del Señor. Pero el problema es que muchos nos estamos dejando llevar por el deseo de nuestros ojos. ¿Y sabía usted que hay un versículo en la palabra que nos enseña cómo podemos mitigar eso? Permítame explicárselo. Proverbios 16, versículo 1 al 3 lo dice. Proverbios 16, verso 1 al 3 dice, léalo con detenimiento: podemos hacer nuestros propios planes, pero la respuesta correcta viene del Señor. Otra vez: podemos hacer nuestros propios planes, pero la respuesta correcta viene del Señor. Versículo 2: la gente puede considerarse pura según su propia opinión, pero el Señor examina ¿qué? Las intenciones. Verso 3: pon todo lo que hagas en las manos de Dios y tus planes tendrán éxito. Quiero que me escuche con mucha atención, porque este texto de la palabra tiene tres estructuras que quiero que revisemos. ¿Cómo lo hago para no dejarme llevar por mis deseos? El versículo me muestra tres cosas. Por favor, avancen. Lo primero que me muestra es mi oración, me muestra mi intención, pero también me muestra mi encomienda. Hace unos días enseñé en un mensaje la oración de encomienda, y les decía que la encomienda consiste en renunciar a mi voluntad para aceptar la voluntad de Dios. Decirle: Señor, esto es lo que yo quiero hacer, pero lo dejo en tus manos para que no se haga mi voluntad, sino que se haga la tuya. Cuando una persona aprende a hacer la encomienda, estará renunciando al control de la última decisión y recordará que la decisión decisión final la tiene Dios. Hay personas que necesitan reconciliarse con esto. Que tú lo quieras no significa que Dios también lo quiere para ti. Que para ti sea el mejor camino no significa que para Dios también sea el mejor camino. Hay gente que se le metió en la cabeza que lo mejor que puede hacer es separarse de su esposo o separarse de su esposa, y tal vez esa no es la voluntad de Dios para tu familia. Así no diga amén. Así es, pastor. Es que yo lo que quiero es irme. Y tal vez Dios no quiere que usted se vaya. Tal vez lo que Dios quiere es que usted se quede. La encomienda le dice: Señor, esta es mi situación, esto es lo que estoy viviendo, esto es lo que quiero, pero lo dejo en tus poderosas e infalibles manos. Mire, avance por favor, quiero que mire esto. Detalle el versículo de esta manera. El primer verso dice: podemos hacer nuestros planes, pero la respuesta correcta viene ¿de quién? Del Señor. ¿Cómo hago para saber qué es lo que Dios quiere que yo haga si no oro? Usted no va a escuchar la voluntad de Dios para su vida mientras no cultive una vida de oración. Hay gente que le gusta que le hablen, que le gusta que le profeticen, que le gusta que le prediquen, pero no le gusta orar y no le gusta leer la Biblia. ¿Conoce a alguien así? Viene un profeta que él te adivina el nombre, el número de la cédula, la dirección, el RH de la sangre. Te dice cómo se llaman tus hijos. Te dice hasta el nombre de tu suegra. Y la gente desesperada detrás de esa gente. Hoy le quiero decir algo. Yo no soy nadie para hablar de los dones. Yo no soy nadie para hablar de las capacidades que algunas personas tengan. Pero sí le quiero decir: si hay gente que sabe cosas, gloria a Dios. Pero oh, Dios está buscando una iglesia que ame más que lo que el hombre diga, que vuelva a amar la palabra del Señor, que vuelva a enamorarse de la oración, que vuelva a enamorarse de la presencia de Dios, porque así como Dios le habla a otros, también te quiere hablar a ti. Alguien gríteme amén si me está entendiendo, por favor. Ame la oración. La Biblia dice: haga sus planes, pero la definitiva se la da Dios. La pregunta es: usted está orando para que el Señor le hable y le diga: Señor, mira, esto es lo que estoy pensando hacer, esto es lo que quiero hacer, esto es en lo que quiero invertir, esto es en lo que me quiero meter, esto es lo que pienso que es la solución. ¿Podrías mostrarme cuál es el camino que tú quieres para mi vida? Todo va a cambiar cuando la gente vuelva a la oración. Pero este verso no solamente habla de la oración. Mira el versículo 2, dice: la gente puede considerarse pura según su propia opinión, pero el Señor examina sus intenciones. ¿Cuántas veces no nos hemos dado cuenta que una motivación incorrecta puede echarlo a perder todo? Hay gente que se mueve por las motivaciones incorrectas. ¿Recuerda el ejemplo que le di ahorita? De aquel que está diciendo: no, para mí lo más importante es mi familia, porque si trabajo más les doy más. Dios sabe si realmente esa es su intención, porque Él conoce las intenciones del corazón. Y a veces nosotros estamos tratando de tomar decisiones con las motivaciones equivocadas. Decimos: Señor, que se haga tu voluntad, pero en realidad queremos hacer la nuestra. Señor, que pasen las cosas como yo quiero, pero en realidad como tú quieres, pero en realidad nos queremos dejar llevar de lo que a nosotros nos parece mejor. Iglesia que me está escuchando, tenga mucho cuidado, porque si hay alguien a quien usted no puede engañar con sus intenciones, es a Dios. Él sabe la verdad. Él conoce las intenciones del corazón. Él pesa cuando usted le dice: Señor, muéstrame si esta relación sentimental me conviene o no me conviene. Ora el jovencito, ora la jovencita: Señor, muéstrame si ese hombre sí es para mí. Dios conoce las intenciones del corazón. Dios sabe si ese hombre que te está buscando en realidad te ama o lo que quiere es llevarte a una cama para fornicar. Dios lo sabe. ¡Qué silencio, pastor! ¡Ay, esta prédica ya se puso incómoda! Si ustedes sabían cómo era yo, ¿para qué me invitaron? Escúcheme, las intenciones tienen mucho, mucho que ver en la vida. Porque a veces nosotros nos movemos por lo que queremos, y Dios quiere que nos movamos por lo que realmente nos conviene a nuestras vidas. Y aquí necesito regalarle una frase, y es esta: el que obra con malas intenciones le pone un freno a sus bendiciones. Lo vuelvo a repetir: el que obra con malas intenciones le pone un freno a las bendiciones. Nunca deje que una mala intención lo contamine a usted. Voy a hacer esto para vengarme. Ahí no va a tener la bendición de Dios. Voy a hacer esto para que sienta lo que yo también sentí. Dios no bendice a los vengativos. Dios bendice a la gente que aprende a dejar las cosas en sus manos y que sabe que Dios pelea por sus hijos. Alguien dígame amén. Voy a hacer esto. Alabe al Señor con fuerza. Pastor, es que necesito que me ponga en oración. ¿Por qué, hermano? Póngame en oración, pastor, que estoy orando por este negocito para que el Señor me bendiga. Y si el Señor me bendice, vea, mejor dicho, vamos a hacer lo que siempre he soñado. Hermano, ¿ese negocio es correcto o es incorrecto? Es ilegal, pastor, pero órele al Señor para que me haga invisible. ¿Qué invisible? Dios no bendice las intenciones incorrectas. Dios bendice a la gente que camina en integridad. Te vas a enfrentar a momentos en donde para tomar una decisión tendrás que escoger entre lo que es íntegro y entre lo que es pecaminoso. Hoy te digo en el nombre de Jesús, escoge siempre la integridad. Pastor, pero es que si lo hago de manera correcta va a ser más costoso. Si lo hago de manera correcta va a ser más demorado. Si lo hago de manera correcta puede que se me vaya la oportunidad. Hoy te voy a decir, cuando te basas en lo incorrecto, como Dios conoce las motivaciones, vas a frenar la bendición. Hay gente aquí que toca puertas y no se les abre porque tiene la intención incorrecta, porque no está priorizando el honrar a Dios. Pero cuando tú decides y dices, cueste lo que cueste, lo voy a hacer como Dios me ha mandado a hacer, pase lo que pase, lo voy a hacer de manera correcta, ahí, aunque te cierres puertas ante los hombres, te vas a abrir las puertas del cielo, porque Dios bendice a la gente que lo honra y lo pone a él en el primer lugar. Alguien dígame amén si lo cree, por favor. Motivaciones correctas. Pero no solamente esto. El gran problema del que se deja llevar por el deseo de sus ojos es que no ha entendido que el deseo te lleva a lo que más quieres, pero la oración te lleva a lo que más te conviene. Cuando te dejas llevar por el deseo, estás alimentando solamente el más, y quiero más y necesito más. Dios está buscando gente que entienda que la vida no avanza con deseos cumplidos, sino con disciplina y dirección de Dios. Hay tantas cosas en las que nosotros creemos que para salir adelante necesitamos más. Y hoy yo quiero que entiendas esto, iglesia. A los ojos de Isaac, Egipto parecía un lugar de bendición, pero Dios le recuerda que la bendición no era Egipto, la bendición era ser dirigido por él. Hoy te quiero decir, cuántos en algún momento de nuestra vida hemos querido renunciar a cosas y hemos dicho, yo no puedo más con esto, pastor, yo no quiero seguir más luchando en esto, yo siento que no puedo más, yo siento que no puedo seguir más. Pero hoy vengo a decirte, si el Señor te puso en ese lugar, si el Señor estableció sobre tu vida una promesa, si el Señor te confió esa responsabilidad y tú te sientes cansado y sientes que ha sido un peso agotador y sientes que no puede más, hoy vengo a decirte, es preferible estar donde Dios te llamó que irte donde tus ojos se están arrastrando. Es preferible mantenerte en donde Dios te puso que dejarte llevar por el deseo. Es preferible serle fiel a esa mujer que dejarte llevar por el deseo y serle infiel con otra. Tú no sabes lo que va a doler el día que pierdas tu matrimonio, el día que pierdas a tus hijos. Dios está buscando gente que, aunque sabe que la carne pide, pueda recordar que aunque el cuerpo es débil, el espíritu está dispuesto. Pero Dios quiere gente que sea radical. Alguien dígame amén si me está entendiendo. Dios quiere gente que diga, el deseo no, voy a caminar en la dirección y en la disciplina de Dios, porque ahí está la bendición del Señor. Levante la mano derecha a todo el mundo y diga, dirección. Fuerte, diga, dirección. Ahora levante la izquierda, diga, disciplina. Otra vez, diga. Muy bien, diga, dirección. Disciplina. Esas son las cosas que usted necesita para salir adelante. No deseos cumplidos. El deseo cumplido no le transforma la vida a nadie. La dirección de Dios y la disciplina sí. ¿Cuántos de nosotros hemos querido llegar a más de Dios, pero sabe cuál es nuestro problema? Que no tenemos dirección y tampoco tenemos disciplina.
1: Pastor, es que yo no entiendo por qué mi vida espiritual es como tan floja. Yo no entiendo.
0: ¿Cómo no va a ser floja si usted dice que va a empezar a leer la Biblia, arranca una semana y a la otra semana ya no lo vuelve a hacer? Usted es un indisciplinado.
1: Es que el diablo me está atacando.
0: ¿Cómo? Si cuando no hay disciplina no hay resistencia. Cuando no hay disciplina no tienes la capacidad de mirar el deseo y decirle no. Les contaba hace un tiempo en un mensaje que nos fuimos a comer con un pastor una vez acá en Estados Unidos. Nos invitó a un restaurante muy rico Y comiendo en ese restaurante, estábamos ahí con mi esposa. Nosotros, cuando venimos a Estados Unidos, acostumbramos comer los dos de un solo plato. Pregúnteme por qué. Para cuidar la línea. Porque aquí los platos son grandes, ¿verdad? Comemos los dos de un solo plato. Estábamos comiendo, terminamos, y de repente el pastor me lanza una pregunta peligrosa y me dice: pastor, ¿no quiere un postrecito? Un postrecito. Usted sabe que aquí no hay ningún postrecito. Acá es el postrezote. Y yo le dije: ay, pastor, yo no sé. Y le digo a mi esposa, le digo: bebé, ¿tú quieres? ¿Usted cree que yo quería decirle a ella eso? Yo quería decir que sí, pero me daba pena. Y yo le dije: mi amor, ¿tú quieres? Y me dice: no sé, mi amor, lo que tú quieres. Entonces yo, para salirme del escape, le dije: pastor, lo que usted quiera. Si usted quiere postre, pedimos. Y el pastor me lanza la siguiente frase y me dice: yo tengo ganas, pero también tengo dominio propio. Cuando me lanza esa frase, yo dije: yo también tengo dominio propio, no quiero. Y mi esposa dijo: yo si no tengo dominio, traiga el postre para acá. Y se lo comió, pero yo no me lo comí. Y desde aquel entonces he logrado no solamente bajar de peso, sino mantenerme. Cierto, mi amor, que estoy más delgado, ella me carga más fácil. ¿Por qué? Porque lo que te da resultados en donde no tiene resultados no es el deseo, es la disciplina. Gracias por ese amén. Como usted puede ver, este pastor es bien bulloso. Dije: lo que te lleva adelante no es el deseo, es la disciplina. Yo deseo tener una familia muy linda, eso me parece muy bien, pero ¿cuál es tu disciplina para dedicarle tiempo a tu esposa? ¿Cuál es tu disciplina para dedicarle tiempo a tus hijos? ¿Cuál es tu disciplina para manejar ese celular cuando deberías dedicarle tiempo a tu familia? A mí no me hables de deseos, los deseos van y vienen. La disciplina es la que te mantiene a ti en la vida. Pero no solamente la disciplina, sino también la dirección de Dios. Póngame otra vez el verso que estábamos leyendo, donde hablábamos de la oración, de la disciplina, pero también de la encomienda, por favor. Volvamos a Proverbios, que dice así. El siguiente, por favor. Ahí está. Verso 3. Pon todo lo que hagas en las manos del Señor y tus planes tendrán éxito. La gente está tratando de buscar el éxito en sus fuerzas, pero hoy le quiero decir: el éxito no está en tus fuerzas, el éxito está en dejar las cosas en las manos poderosas del Señor. Dios bendice a la gente que se deja guiar por Él. Alguien dígame amén si lo está entendiendo, por favor, en esta tarde. Ahora, déjeme pasar al segundo principio, y es este: déjate guiar por Dios. En segunda instancia, vamos a esto: sé diligente en lo que Dios te ha confiado. Repítalo conmigo fuerte, por favor. Uno, dos, tres. Sé diligente en lo que Dios te ha confiado. Génesis capítulo 26, verso 12 al 14 dice: Isaac sembró aquella tierra y Dios lo bendijo ese año, y cosechó 100 veces lo que sembró. Se hizo rico y prosperó. Tanto se engrandeció que llegó a tener mucho poder. Tuvo rebaños.

0: Gloria sea a Dios. Damos gracias a Dios. Amén. Estamos aquí en la radio cristiana El Gran Yo Soy, la iglesia El Gran Yo Soy, dando gracias a Dios y bendecimos la vida de nuestros pastores, la pastora Marilu, el pastor Mario, Dios les bendiga. Y pues estamos aquí en el programa de Caballeros, Camino hacia la Santidad, y vamos a estar con el tema hoy. Amén. En Cristo estamos siempre con gozo. Y pues le íbamos a dar este programa, pedimos disculpas porque el martes pasado, sucedió ahí un problema con el audio, pero gracias a Dios que estamos aquí y nos permitió, vamos a compartir este tema. Yo más bien se engrandeció el grupo de hermanos que vamos a compartir la palabra, y pues gracias a Dios, y vamos a saludarle, Jairo Rosales, Dios les bendiga, y espero que nos sintonicen. Vamos a estar leyendo ahí en Filipenses 4, del versículo 4 al versículo 7, así que por si quieren buscarlo, tienen tiempo para buscarlo, y si no, pues ahorita le vamos a dar una lectura a la palabra, y voy a dejar que aquí mi hermano que tengo al lado, que nos salude, nuestro hermano.
1: Amén, gloria a Dios. Dios bendiga a toda la audiencia de la emisora Radio Cristiana El Gran Yo Soy. Es un gran privilegio de parte del Señor el poder estar en este lugar, y creemos que Dios va a hacer grandes obras a través de su palabra, y que Dios los bendiga de una manera especial. Y dejo el tiempo a mi hermano Cristian en esta tarde.
2: Amén. Dios les bendiga, hermanos, cada uno por nombre. Les saludamos aquí desde cabina de Radio El Gran Yo Soy. Dios bendiga a nuestros pastores, nuestra hermana que está en cabina, nuestra hermana Giovanna, a todos los caballeros. Es nuestro hermano Jairo, nuestro hermano Alejandro, nuestro hermano Marquito, Dios les bendiga.
0: Amén, amén.
2: Y gracias. Una vez más, gracias por la invitación. Yo creo que ya, los que no me conocen, pero yo soy Cristian Vázquez. Hemos estado unas ocasiones aquí compartiendo la palabra. Y hoy volvemos una vez más, gracias a Dios que nos permite de estar aquí. Y ojalá que este programa llegue al corazón del amigo que nos va a escuchar, ya sea que nos va a sintonizar el día de hoy o otro día, pero aquí estamos por la gracia de Dios. Vamos a compartir la palabra de Dios, de lo que yo creo que tenemos que estar agradecidos siempre con nuestro Señor, porque gracias, Él nos alcanzó y aquí estamos testificando a la audiencia. Voy a dejar el tiempo a mi hermano Marcos, que es presente. Amén.
3: Amén. Dios les bendiga, hermanos.

0: Por la gracia y la misericordia estamos nuevamente aquí, compartiendo. El propósito es compartir la palabra del Señor. Y gloria a Dios. Pues mi nombre, como dijo el hermano, mi nombre es Marcos Figueroa. Y pues, como les decía al principio, es un privilegio, por la gracia y la misericordia de Dios, estar compartiendo con ustedes la palabra del Señor. Gracias por la invitación a nuestro líder, a nuestro hermano Jairo, y por los pastores que nos da la oportunidad. Y pues, como decía el apóstol Pablo, en las salutaciones, paz y gracia de Dios Padre nuestro y de nuestro Señor Jesucristo, que sea con cada uno de nosotros. Amén.
1: Amén. Y pues así lo voy a invitar a que vayamos allá a la palabra para avanzarle con el tiempo y pues ya entrar de lleno en el tema. Amén. Con Cristo, amén. Siempre en Cristo estamos siempre gozosos. A pesar de lo que venga en Cristo, siempre hay gozo. Amén. Ese gozo que solo el Señor lo puede dar y ese gozo que solo lo podemos conocer a través de la fe en Cristo y de venir a su camino y conocerlo a Él. Solo Dios es el que puede revelar ese gozo en nuestros corazones. Y pues vamos a leer la palabra en Filipenses 4, del capítulo 4, del versículo 4 al versículo 7. Y la palabra de Dios se lee honrando al Padre, al Hijo y al Espíritu Santo. Y dice: regocijaos en el Señor siempre. Otra vez digo, regocijaos. Vuestra gentileza sea conocida de todos los hombres. El Señor está cerca. Por nada estéis afanosos, si no sean conocidas vuestras peticiones delante de Dios en toda oración y ruego con acción de gracias. Y la paz de Dios, que sobrepasa todo entendimiento, guardará vuestros corazones y vuestros pensamientos en Cristo Jesús. Y así pues voy a invitar que nos unamos en oración para presentar el programa y para también que el Señor nos guíe a través del Espíritu Santo a dar lo que el Señor nos ha puesto en el corazón y lo que hemos estado ahí escudriñando en la palabra. Que el Señor sea con nosotros. Oremos al Señor, Dios amado, todopoderoso Dios. Damos gracias, Señor Jesucristo, Israel, porque nos tienes, Señor, aquí, Señor, en tu casa, Padre, en esta cabina de radio, Señor, Dios bendito, para mantener tus palabras, Señor, Dios bendito, para tu palabra. Dios amado, celestial, Señor, Dios amado, celestial, en nuestro humano, Señor, pero tu palabra misma dice que si alguno está falto de sabiduría, la vida de Dios se guardará, Señor,
0: para la gloria de tu
1: Dios, te gloria conforme,
0: Señor, Señor,
1: hablamos, Padre Santo, que tú bendigas, Señor, Dios bendito, este tiempo, Padre, estos minutos que vamos a estar compartiendo de tu mensaje, de tu palabra, de tu verdad, Señor, oramos para que el Espíritu Santo, Señor, nos visite, nos llene, Señor, Dios amado, de Señor, Dios bendito, Israel, la gloria se alcanza para hablar, Señor, y que hable del corazón que va a oír, Señor, Dios bendito, Israel, aquel amigo, aquel hermano, Señor, Dios amado, que lleve. Oh Dios de gloria, Dios de Israel, ese redargüir con tu palabra, Señor, y que tu palabra no retorne a ti vacía, sino que haga para lo cual es enviada, Señor, Dios bendito. Ponemos en tus manos este tiempo, oh Dios amado, y te damos la gloria y la honra y la alabanza, Padre, Hijo y Espíritu Santo de Dios. Amén. En el nombre de Jesús, que sea Dios con nosotros en este programa y que Dios sea, amén, guiándonos. Pues estamos en este tema, amén, acerca del gozo que nos da, amén, el estar en Jesucristo. Ese gozo, hay un sentir en nosotros, amén, de que el mismo Pablo nos lo recalca ahí en ese capítulo, en esos versículos donde leímos, amén, de que le dice, ahí en el primer versículo le repite dos veces, le dice que se regocijen, regocijados en el Señor. Otra vez lo digo, le dice, siempre dice, y otra vez lo digo, regocijados, le dice Pablo. Y pues, como lo hablábamos un poquito también cuando escudriñamos este tema, que es muy diferente la felicidad con el gozo. Pues la felicidad, amén, el gozo que nos está hablando aquí Pablo, la felicidad uno la puede, como les decía, cuando estábamos escudriñando este tema, de que la puede uno obtener por el mismo dinero o por, como decíamos en el estudio, amén, la felicidad puede a uno sorprenderlo a través de un regalo, a través de no sé, algo cómico, una sonrisa. La felicidad puede estar con estar disfrutando de nuestros hijos en la casa, es una felicidad, amén, o disfrutar de nuestros padres, o estar con nuestros hermanos, o tener la dicha de tener un techo donde dormir, ya es felicidad. Pero como
2: pero
1: dice,
2: sabemos
1: que eso es momentáneo, a veces es pasajero, a veces la gente se compra la felicidad y pues en una fiesta gasta todo lo que puede por ser feliz y hacer feliz, no sea una quinceañera, un hijo o alguien, digamos, pero muchas veces hay gente que vive en una felicidad ficticia, son felices posteando su platón de comida cuando están comiendo, pero ¿qué pasa cuando ya dejan de comer? O el que pues hacen muchas cosas, va el hombre con su pecado y su vida como la llevan. A veces muchos piensan ser felices posteando, no sé, el licor que se toman o las cosas que hacen, pero en sí es una felicidad que se esfuma, pasa, no permanece. Ejemplo, los hijos cuando crecen, esos se van, se casan y no están. Los padres no son eternos y una vez mueren. Todo lo que digamos, el regalo, la fiesta terminó y se acabó. Solo fue en el ratito la sorpresa que se contentó, pero aquel regalo se envejeció, si era ropa o se lo gastó, si era alguna loción o algo, digamos, y eso pasa, digamos, todo lo que y ahí nos vemos el ejemplo de que todo lo que está en este mundo, digamos, esto es pasajero. Por eso dice el gozo, dice, del regocijado, dice Pablo, el gozo, digamos, como les decía, el gozo que nosotros solo comprendemos, ese gozo solo teniendo a Cristo en nuestro corazón, y es algo hermoso, amén. Cuando nosotros tenemos a Cristo y sabemos que Cristo está con nosotros, cual sea la circunstancia, nos vamos a gozar, nos vamos a deleitar, amén, en todo tiempo, no importando si es en el quebranto, si es en todo momento que sea, vamos a disfrutar de la vida. Y pues, si usted, ejemplo, está pensando que la felicidad es lo ficticio, es lo pasajero, no, la felicidad es lo eterno. La felicidad es estar con Dios, de la mano con Dios, andar de la mano con Dios. Esa es la verdadera felicidad, porque nosotros buscamos, amén, la paz a veces y no la encontramos en esta tierra. Esta tierra no tiene nada que dar de el verdaderamente el gozo que Dios nos da. Ese es inigualable, incomparable, y pues es muy lindo, amén, saber de que si en nosotros está Dios, ahí hay paz, ahí hay gozo, ahí hay regocijo, y nos alegramos, amén, de que solo el hecho de pensar de que hay millones de millones de millones de personas en el mundo, pero Dios se fijó en nosotros para revelarnos de su palabra, desde ahí ya estamos contentos de que Dios nos miró, imagínense, y que nos haya dado este privilegio, todavía mucho más gozosos estamos de que tal vez no lo merecemos, pero estamos aquí por la dicha y la gracia y la misericordia de Dios, y yo me gozo de estar aquí porque sé que no, digamos, veo mi pasado, veo mi atrás y digo yo cómo es Dios de bueno, porque me tiene, en vez de estar perdido, estoy, gracias a Dios por su misericordia, me alcanzó y estoy en la casa de Dios, estoy en sus caminos y pues aquí tratando de compartir un poquito la bendición que Dios nos da a través de esta radio, amén, y a través del mensaje que tal vez de Pablo, amén, que nos escribió ahí en la carta de los filipenses, la carta de los filipenses también, el estudio que leíamos 16 veces, dice, menciona la palabra gozo, el que se regocije, que se gocen, en cuatro capítulos lo habla, y si lo habla 16 veces puntualmente lo especifica Pablo, y es bien hermoso, porque dice que él les escribió de gozo estando en la prueba, les escribió de gozo estando en la dificultad, y se gozaba con ellos porque estaban perseverando, a pesar de que habían ahí dificultades entre ellos, pero les invitaba a estar unidos, y pues es Dios es hermoso, amén, que nos da la oportunidad de estar aquí. Yo creo que todos nos gozamos, amén, hermanos, de que Dios nos haya alcanzado. Amén. Y pues, gócese usted también, hermano, y aquel que no ha tenido esa dicha de gozo de venir a los caminos del Señor, créame, lo que no es nada de triste, no es nada de incómodo, es bonito, es hermoso venir a los caminos del Señor cuando uno, digamos, le abre su corazón a plenitud a Dios, sabe que no es una obligación, tampoco es que me van a quitar lo que no sé, las que usan pantalón, los pantalones, que me van a decir ya que no escuche la música, hombre, si es que no escuche música o que no, es Dios, ¿no? Hombre, ¿qué se va a gozar, ejemplo, en algo que, imagine, a veces están unas canciones, digamos, de denigran a la mujer o la ponen por los suelos, o otra que lo llevan a estar refugiado en alcohol, en drogas, no sé, o si no, escuchando puras cosas que no agradan, digamos, solo tonterías prácticamente que no edifican. Pero es bonito, amén, y no, nadie lo obliga. Fíjate que no hay un pastor que está atrás de usted, sino que es la misma palabra. Y el Espíritu Santo, sí, ese sí está con un interés. Y Dios también está con interés cuando usted viene a los caminos del Señor, de que usted lo reconozca y Dios quiere gozarse. Cuando Jesús dice, se bautizaba, de los cielos vino una palabra, dijo, este es mi hijo amado, en él tengo complacencia. Y nosotros nos gozamos como padres, siendo de que cuando vemos a nuestros hijos que se comportan bien, estamos gozosos, y cuando se comportan mal, ahí nos roban un poquito de paciencia y todo. Pero pues es que nadie se goza con un hijo que se porte mal. Entonces pues así es Dios. Si usted lo hace mal, Dios no está contento con usted, pero cuando usted lo hace bien, también Dios está contento. Si, yo sé que nadie, ni un hijo también está contento cuando el padre lo regaña o lo tiene ahí cortito, ¿no? Y es bonito, amén, cuando nosotros sabemos, mantenemos la libertad, pero dice Pablo, o dice la Biblia, amén, que no tomemos la libertad como ocasión a la carne y vivir, amén, en un libertinaje, que nuestra libertad la sepamos gozar, pero con la guianza del Señor, amén. Y pues, es una pequeña introducción, y quiero también dejar tiempo a mis hermanos.
0: Como dijo usted, hermano, el gozo es que a nuestros hijos, como usted dice, le hacemos ver lo que está mal, para que uno no se sienta mal como padre. Así es Dios, que nos hace ver lo que está mal
1: de nosotros,
0: para que nosotros no nos sintamos mal con lo que a Dios no le agrada. Pues, como decía el rey David, cuando él le falló al Señor, no quites de mí tu Santo Espíritu y vuélveme el gozo de tu salvación. Porque amén, cuando uno le falla a Dios, le quita el gozo. ¿Ah? Y al mismo tiempo, el gozo es que, como tenemos aquí, tengo una cita bíblica en Juan 14, versículo 28. El gozo dice, Juan 14, versículo 28, dice, habéis oído que yo os he dicho, voy y vengo a vosotros. Si me amarais, os habría regocijados de que porque he dicho que voy al Padre, porque el Padre mayor es que yo. O sea, ese es el gozo que tenemos de que Dios nos reveló a Jesucristo, ¿ah? Para darnos una esperanza viva, un gozo de que es eterno. O sea, como decía usted, hay gente que se logra por el logro, se goza por el logro de una casa, de un carro, algo de que digamos, por ejemplo, una meta que se haga propuesto y lo logra, va y llega una felicidad. Pero como eso es momentáneo, pero el gozo de nosotros es que tenemos una esperanza, una meta a la cual llegar, que esa perdura para siempre, eternamente, por medio de que, como decía usted, el Espíritu Santo nos enseña, nos revela y nos da convicción de que Jesucristo vino a la tierra, vino para mostrarnos salvación y vida eterna, y ese es nuestro gozo, esa es nuestra esperanza. Por eso hablamos de lo que Pablo hablaba del gozo, es que mantengamos ese gozo de lo que hemos creído, de lo que la palabra nos insta a que tengamos ese gozo por medio de la fe que es en Cristo Jesús.
1: Amén, amén. Ajá. Sí, hermano Alejandro, nos aporta ahí.
2: Amén, gloria al Señor. Bien, hermanos, si nos damos cuenta, esta enseñanza que la palabra nos está dando ahora, el apóstol Pablo, en el momento que se dirigió a hacer esta carta, él estaba encarcelado. Entonces, esto es una de las enseñanzas que nos trae a nosotros, que aunque estemos en dificultades, debemos de estar gozosos siempre en el Señor. No porque el problema nos guste, sino porque sabemos que no estamos solo pasando el proceso. Sabemos que a nuestro lado está el Señor, que en el momento más duro, más difícil de nuestra vida, Él es nuestro pronto auxilio en la tribulación. Y eso es lo que hace a que nosotros podamos gozarnos en el Señor, sabiendo que Él está con nosotros. Y de la misma manera, nos damos cuenta también de que el apóstol Pablo, en el momento que se dirigía al pueblo de Filipos en esta ocasión, él hacía sentir de que se gozaran, pero en el Señor, que realmente ese gozo venga de parte del Señor. Si nos damos cuenta, hay personas que se gozan cuando se dan cuenta que el prójimo fracasa. Entonces, ese gozo no viene de parte del Señor. Muchas veces hay personas que se gozan del problema de otra persona. Cuando ven que a una persona le va mal, a través de eso nos damos cuenta la envidia que traen en el corazón. Ese no es del Señor.
1: Sí es.
2: La palabra del Señor dice, regocijados en el Señor siempre. Eso viene de parte de Dios. Entonces nosotros debemos de regocijarnos conforme a la voluntad del Señor. Si nos damos cuenta, nos regresamos a un capítulo más atrás, Filipenses capítulo 2, en el verso 16, dice, asidos de la palabra de vida, para que en el día de Cristo yo pueda gloriarme de que no he corrido en vano, ni en vano he trabajado. El verso 17 dice, y aunque sea derramado en libación sobre el sacrificio y servicio de vuestra fe, me gozo y regocijo con todos vosotros. Y asimismo gozaos y regocijaos también vosotros conmigo. Esto, amados hermanos, es de la manera en que Él les está enseñando, es que mientras ellos hacen la voluntad del Señor, Él dice que Él se regocija en verlos que ellos están aprendiendo lo que se les ha enseñado. De la manera en que Él se goza porque ellos están trabajando bien, Él les dice que también se regocijen porque están actuando conforme a la voluntad del Señor. Y en eso nos damos cuenta que viene un gozo unánime entre ellos, pero conforme a la dirección del Señor. Entonces esto nos ayuda a nosotros a que cada uno, cuando vemos que existe alguna dificultad, es ahí donde hay unidad para una oración. Y cuando vemos que esa oración ha sido contestada de parte del Señor, también podemos ver un gran grupo de hermanos que se regocijan en esa presencia divina de que Dios ha hecho una gran obra. Y esto es lo que necesitamos hacer, tener el mismo sentir conforme a la voluntad del Señor.
1: Amén. Amén. Sí, así es, aleluya.
3: Amén. Les invito a que busquemos a Filipenses 2:2-5.
2: Amén.
3: Vamos a retroceder una hoja antes. Dice la palabra de Dios, contemplad mi gozo, sintiendo lo mismo, teniendo el mismo amor, unánimes, sintiendo una misma cosa. Nada hagáis por contienda o por vanagloria, antes bien con humildad, estimando cada uno a los otros como superiores a él mismo, no mirando cada uno por lo suyo propio, sino que cada cual también por los otros. Hay pues en vosotros este sentir que hubo también en Cristo Jesús, el cual forma de Dios no es timo de ser igual a Dios como cosa que a aferrarse. Pero si nos damos cuenta ahí a principio donde dice, contemplad mi gozo y sintiendo el mismo.
1: Completad.
3: Ajá. Y completad.
1: Completad mi gozo.
3: Completad mi gozo. Y que estemos en el mismo amor, en el mismo unánimes, sintiendo la misma cosa. Yo creo que ahí nos está hablando de que siempre debemos de estar en un mismo sentir. Nos habla de una manera muy, muy especial, de que siempre debemos de estar contentos, como dijo hermano Jairo hace un momento. Yo creo que la alegría momentánea o la alegría que nos da el mundo es un rato, pero no es lo mismo como Dios nos da esa alegría. Podemos sentirlo, una paz, un gozo que a veces nosotros pasamos por momentos difíciles, momentos a veces nos sentimos recaídos, pero al mismo tiempo sentimos ese gozo porque sabemos que tenemos un respaldo grande de parte de Dios. El gozo de Dios en la Biblia es una, bueno, es una alegría profunda, duradera, que proviene de tener una relación cercana de Dios y de las cosas que pasan alrededor nuestro. Yo creo que hay una diferencia entre la alegría y el gozo. Una alegría común es una emoción pasajera. Depende de las cosas, ¿va? Que marchen bien o de recibir una noticia, como dijo hermano Jairo, recibir una noticia que nos alegramos, nos sentimos bien, pero es algo pasajero. Cuando se termina todo, un ejemplo, llega un familiar a visitarnos en la casa o qué sé yo.
1: Le toca despedirse,
3: y después, o sea, es como un ejemplo, mi mamá, cuando llegaban mis hermanas de la capital del trabajo, ella sentía una alegría y todo. Y ya cuando ellos se iban, yo miraba que mi mamá se ponía triste otra vez. Soledad. Empezaba a llorar y todo eso. Y yo decía, no, y ahí podemos ver la alegría, o sea,
1: que es momentáneo.
3: Momentáneo. O
1: sea, no es mal en sí, pero no vivir basado solo en eso.
3: Sí. Ahí. Y en cambio en el Señor, pues es muy diferente. Yo creo que es un regalo espiritualmente que permanece firme. Amén. En medio de los problemas, del dolor, de la tristeza, etcétera, etcétera. Yo creo que es algo inexplicable, porque, bueno, al menos yo siento que lo he experimentado, que anteriormente, pues, cuando andaba en el mundo, pues, gracias a Dios, pues, aquí estamos por la gracia de Dios, pero me daba cuenta, ¿va?, de que uno pasaba por problemas, o un momento está contento, un momento está triste, y ahora me doy cuenta, lo puedo experimentar porque yo sé que Dios me ha respaldado demasiado. He pasado por problemas, dificultades, pero al mismo tiempo siento que tengo un gozo porque digo, no, pues mejor me voy a la iglesia y ya, ahí salgo. Para mí es yo soy el beneficiado automáticamente porque pues ya con escuchar la palabra, con cantar, porque pues dice que la fortaleza del Señor es, o sea, es mía.
1: Así es.
3: Y no debemos de estar ahí como callados, sino que tenemos que cantar, y el Señor mismo nos da ese gozo, nos da esa alegría, y cuando nos sentimos fortalecidos. ¿Por qué? Porque Dios nos respalda de una manera muy especial, y la verdad, pues, es muy bonito, estar en las cosas de Dios. Por eso que cualquiera que nos escuche, donde quiera que llegue este programa, va, que los invitamos, va, que prueben, y yo creo que con Dios no van a perder, al contrario, van a ganar, van a experimentar ese gozo. Amén. Ese gozo que el mundo no lo da, porque hay unas alabanzas que dice, el gozo que siento yo, el mundo no me lo da.
1: Y como no lo dio él,
3: y como mundo no me lo puede dio, quitar. No me lo puede quitar.
1: Así es, así de la alabanza es.
3: Amén.
1: Y pues es bonito, a ver, regocijarse en ello, y como tocaba acerca de las alabanzas, y que estaba volteando hablando ahorita, también me cruzaba a mí bonito, amén, alabar a Dios. La misma palabra lo dice, alabarlo con himnos y cánticos espirituales o alabanzas que lo lleven a bien. Y a uno, digamos, a pensar bien, hay una alabanza que dice, amén, que puedes tener paz en la tormenta. Fe y esperanza cuando no puedas seguir, y aun con tu mundo hecho pedazo, el Señor va a guiar tus pasos, amén. Porque cantantes no somos, pero sí, nos gozamos en la adoración. Amén. Es hermoso, amén. Y yo no sé, amén, el que se ha deleitado en ese gozo, en esa presencia del Señor, es bonito gozarse en la presencia del Señor, sabiendo, amén, de que hay una promesa que en la Biblia nos lo dice, y el Señor está cerca. El Señor viene pronto por su iglesia, y es un regocijo que la iglesia tiene, y lo gozamos al escuchar y al ver todas las cosas. No nos pone, no tiene de poner triste, amén, lo que está pasando, guerras, rumores de guerras y cuanta cosa que hay alrededor del mundo. Hay otra alabanza que dice, amén, que tal vez la tristeza puede durar toda la noche, pero la alegría, el gozo del Señor vendrá al amanecer, porque aunque estemos en medio del dolor y la tormenta, en medio de la dificultad, Dios está ahí para consolarnos, como decía el hermano, no estamos solos, amén, estamos siempre con Dios ahí, ese es nuestra fortaleza, es nuestro regocijo, pues, y nos regocijamos en Él, Y es bonito, y ahorita vamos a ir desarrollando para llegar a ese punto, a ese texto, amén, donde dice que este es que la plenitud y el gozo, amén, en el Señor es muy diferente. Gocémonos de estar en los caminos del Señor. Iglesia, usted que está caminando, usted que no está caminando, venga y goce con nosotros en el nombre de Jesús. Lo animo, amén. Este, que tome el valor, la valentía de gozarse en la presencia del Señor con la iglesia. Yo sé que todos, amén, imagínense, cuando nacía Jesucristo se gozaban, hubo alabanzas en los cielos, y es bonito, amén, es hermoso. Ahí hay una cita bíblica que la traigo ahí anotada, yo, había gozo, había gozo, y dice ahí en el Evangelio de Lucas, en el capítulo 2, vamos a leer unos saludos aquí que tenemos, amén, de Lucy Vázquez. Creo que es hermana de nuestro hermano, amén. Amén. Dice, saludos, hermano Cristian, nos gozamos verte hablando de la palabra de Dios.
3: Amén, por cierto, hermana, gozando. Feliz cumpleaños, que Dios te bendiga.
1: Gloria a Dios, feliz cumpleaños, Dios le bendiga. Amén. Y
3: por no, cierto, también un saludo a mi hermano Cupertino, él está de mantel largo también.
1: Hermano Cupertino, amén, también. Wow, Dios le bendiga, hermano Cupertino, Dios le bendiga mucho. Los gorditos acuerdan de mi hermano bastante, mis hijos. Y ahí saludamos también a Marin Suchi, nos saluda. Dice, amén, Dios les bendiga y les dé sabiduría, hermanos, caballeros, saludos. Israel y Josué, amén, Israelito y Josué, ahí Dios les bendiga, niños. Y valiente, me gocé cuando Israel estuvo aquí en la radio, ese programa bien hermoso. Y igual también saludamos a nuestra pastora, la pastora Marilú Ramos. Dice, Dios les bendiga, caballeros, así es, el gozo del Señor, nuestra fortaleza, y sigan adelante, dice, Dios es bueno, amén, en el nombre de Jesús, hay que seguirla firme. Y pues vamos a leer ahí, en el Evangelio de Lucas, capítulo 2, versículo 9, 10 y 11, y luego vamos a leer el versículo 13 y 14. Dice, y he aquí que se les presentó un ángel del Señor, y la gloria del Señor los rodeó los rodeó de resplandor, dice, y tuvieron gran temor. Pero el ángel les dijo, no temáis, porque aquí os doy nuevas de gran gozo, que será para todo, nuevas de gran gozo, que será para todo el pueblo, para todos. Que os ha nacido hoy en la ciudad de David un Salvador. Y hasta lo dice en letras mayúsculas, dice que es Cristo. Deja que Cristo, el gozo del Señor, nazca en tu corazón, hermano, amigo. Dice que es Cristo. Y en el verso 13 y 14 dice, amén, vamos a saltar Y dice, y repentinamente apareció con el ángel, dice, una multitud de las huestes celestiales, como les decía, amén, que alababan a Dios y decían, en el 14 dice, gloria a Dios en las alturas y en la tierra, paz, buena voluntad para con los hombres, amén. Y pues imagínense, si desde que estaba naciendo Jesucristo en esta tierra, amén, el Redentor, estaba aquel niño naciendo, y ahí lo dice en el verso 12, que estaba tiernito, y ya desde ya había gran gozo, buenas nuevas de gran gozo, y había alabanza, amén. Y pues todos, nos permite Dios alabarle también, dar ese tiempo de adoración en alabanza a Dios, y pues yo sé que Dios puede, amén, de nosotros fortalecernos a través del gozo de su palabra, a través de, como decía el hermano, del gozo del triunfo de un hermano, de uno de los que está a la par nuestro. Y vemos que hay una respuesta a favor de un hermano, nosotros nos gozamos, es victoria para toda la iglesia, es victoria para la familia que o el hermano o la persona que recibe la respuesta, y nos aprendemos a gozar. Igual no hay que tener cuidado con unas cosas, como decía el hermano, la alegría, que no son de Dios, hay que aprender, amén. No podemos gozarnos del mal del otro, sino que alegrarnos por las buenas cosas que Dios hace, porque estamos firmes, porque seguimos en pie, y pues que Dios nos ayude para ser ejemplo, para que los demás también sigan, amén, hacia adelante. Y pues no sé si alguien más de ustedes tiene una cita acerca de, en el versículo que dice, amén, capítulo 4, versículo de ahí de Filipenses, versículo 5, dice, vuestra gentileza sea conocida de todos los hombres, el Señor está cerca, dice, amén. Dios, Cristo, o sea, Cristo viene pronto, la venida, el arrebatamiento, No, el Señor está más cerca que nunca. Lo podemos ver a través de todas las señales que se están cumpliendo. Y hermano Alejandro, si gusta compartir ahí un
2: texto. Amén, gloria al Señor. Bien, si vemos que al respecto de que dice el apóstol Pablo que el Señor está cerca. Esto nos da a entender, amados hermanos, que no debemos de perder el tiempo en descuidar nuestra salvación por el hecho de que la venida del Señor está cerca. Hay un pasaje en el libro de Romanos capítulo 13, en el versículo 11 y 12 dice: y esto, conociendo el tiempo, que es ya hora de levantarnos del sueño, porque ahora está más cerca de nosotros nuestra salvación que cuando creímos. Esto nos da a entender, amados hermanos, que si el apóstol Pablo lo dijo desde en aquel entonces, nos damos cuenta también, amados hermanos, que ahora estamos más cerca de la venida del Señor. Si en tiempos anteriores ellos decían que ya estaban tratando de que la humanidad busque del Señor, porque ellos sabían que la venida del Señor está cerca, cuanto más en nuestros tiempos. La Biblia nos enseña de tiempos postreros, y el tiempo que estamos viviendo ahora, amados hermanos, esto es el tiempo postrero en la cual debemos de estar preparados, porque no sabemos cuándo vendrá el Señor. En cualquier momento puede sorprendernos la venida del Señor, y como bien también sabemos que nuestra vida no la tenemos comprada. Cuando una persona llega a fallecer, ese día y ha sido su último, es como el fin de su vida, el fin de su tiempo. Por lo tanto, amados hermanos, debemos de reconocer que nuestra vida está en las manos del Señor, y que esto nos enseña a prepararnos día con día para que en cualquier momento, o la muerte o la venida del Señor nos sorprenda, estemos preparados. Amén.
1: Amén. Y hay un texto ahí para compartir ahí acerca de que la venida del Señor está pronta a suceder. Y nos lo dice las señales y nos lo dice la palabra. Dice de Hebreos 10:37. Dice que amén, porque aún un poquito y el que ha de venir vendrá y no tardará, dice en Hebreos 10:37. Mire que está cerquita, un poquito, porque aún un poquito lo habla ahí el escritor, amén, de Hebreo. Es poquito el tiempo que falta, y imagínese tal vez, porque es que también la vida no la tenemos nosotros comprada, ¿verdad? Nosotros sabemos que, mire, para Dios, un abrir y cerrar de ojos, puede nosotros sucedernos algo, no sabemos, andamos en la calle, un accidente o cualquier cosa, pues no queremos también buscar ese asunto, ¿verdad? Pero pues no tenemos, dicen, no, aún ni podemos ni contar con el día de mañana, así como seguridad, que si Dios lo permite y está en su voluntad, lo vamos a estar ahí. Pero en un poquito nos puede, ejemplo, llevar a cuenta el Señor con él y presentarle cuentas a él si verdaderamente estábamos allá con él escritos, amén. Este otro gozo que debemos de tener. Y vamos a saludar aquí a otro amén, que nos escribió, dice Fiori Vázquez, no sé si es también hermano.
3: Amén, mi hermana.
1: Hermana. Salúdela si quiere, hermano Cristo. Le dice: Dios es bueno y grande en su misericordia. Siguen adelante, Dios les bendiga grandemente a cada uno. Gracias.
3: Amén. Dios te bendiga, hermana, familia, que están en sintonía.
1: Amén. Están sintonizando ahí la familia del hermano Cristian. Dios les bendiga y gracias. Hasta Guatemala, ¿verdad, hermano Cristian?
3: Desde Guatemala.
1: Sí. Que Dios les bendiga.
3: La capital amén. Del mundo, dijo.
1: Hasta sí. Guatemala. Y sí, es bonito también estar con la plenitud, el gozo, estar sabido de que en Cristo tenemos gozo, pero estar no asustados, porque pues Cristo viene y está tremendo. Va a estar viviendo así en una incertidumbre, ¿verdad? En una ansiedad, no sé. Y esta otra cosa también que él es, como les decía ayer, bueno, cuando estábamos repasando el tema de que de que la gente ahorita está viviendo en una ansiedad, un temor, y no ni la paz llega al corazón porque como que lo deja, no, se deja abrumar.
3: Lo que pasa es que no hay espíritu de Dios. Ajá. Si no hay espíritu de Dios, no hay paz.
1: Ajá. Y hay personas que logran a llegar hasta el punto de el suicidio, otros que pues la vida la tiran a la perdición y se dejan llevar, amén, por muchas cosas, y no hay paz, pues no llega a paz, porque no hay una, como dice, no hay una fuente que genere paz ahí en esa vida, sino que los problemas les cierran, como les contaba un poquito, amén, acerca de un primo que jovencito y le robó el gozo porque lo dejó la novia y desgraciadamente se quitó la vida y como les decía yo, hombre, una persona guapa, una persona que se veía bien, no era necesario y quitarse la vida.
3: Pero, ves que así es el viejo, enemigo,
1: y como es como el enemigo cuando no hay mente, cuando no hay esa guianza, no hay esa paz, digamos, de que no lo compara nada. Y pues así pasa el mundo, o la persona que no está bajo el temor de Dios, o no está regocijándose en el Señor, en la presencia de Dios, está como quien dice, pues como quien dice, está ahí como está apetente a que le suceda cualquier cosa, pues que el enemigo le robe la paz, le robe el gozo, le robe la ansiedad, como lo que pasó con él. Pues ya fue hace años, pero me dio tristeza a mí porque un jovencito de 21 años, no sé, 20 años, y está tremendo, digo, y solo porque lo dejó la novia, digo, imagínate. Está difícil porque cualquier cosa puede...
3: Se terminó todo, ahí se terminó todo, ¿va? Pero bueno,
1: para él, el que se quita la vida no va para el cielo, crean, los que están escuchando, no va para el cielo aquel que se quita la vida, aquel que se suicida, no, ahí no hay gozo, ahí hay condenación perpetua y no hay salida, ahí no hay purgatorio que salve, no hay nada que saque de ese lugar, solo ahorita en vida es que podemos nosotros tomar la decisión. Y hay una cita bíblica ahí, amén, que quiero compartir también en el Evangelio de Juan, que dice en el Evangelio de Juan 16, 19 al 24. Ojalá que no haya escrito equivocado la cita, pero yo creo que sí, ahí es. Del 16, va a leerle del 19 al 24, amén. Dice, Jesús conoció que querían preguntarle y les dijo, preguntáis en vosotros acerca de esto que dije, todavía un poco y no me veréis, y de nuevo un poco y me veréis. De cierto os digo que vosotros lloraréis y lamentaréis y el mundo se alegrará, pero aunque vosotros estéis tristes, vuestra tristeza se convertirá en gozo. Dice, la mujer cuando da a luz tiene dolor porque ha llegado su hora, pero después de que ha dado a luz, un niño ya no se acuerda de la angustia por el gozo de que haya nacido un hombre en el mundo. También vosotros ahora tenéis tristeza, pero os volveré a ver y se gozará vuestro corazón y nadie os quitará vuestro gozo. En aquel día no me preguntaréis nada. De cierto os digo que todo cuanto pidieres al Padre en mi nombre, Él lo dará. Y en el 24 dice, hasta ahora nada habéis pedido en mi nombre. Pedid y recibiréis para que vuestro gozo sea cumplido. Amén. Y gloria sea a Dios. Ahí lo habla, amén, acerca de esto y de esta mujer que, digamos, cuando hay un parto, pues a veces la mujer pasa por... lamento, pero luego que pasa ese lamento, rapidito se está riendo y gozando cuando hay un bebé, ¿verdad? Y es hermoso, amén, todo eso, pasar por el dolor, pero saber de que así es casi la vida del creyente, ¿verdad? Cuando está con Cristo, pasan las cosas, tal vez no son muy agradables para la vida de uno o para el corazón de uno, pero uno se sabe gozar en medio del dolor, como lo decía, como lo escribió Pablo ahí, sabiendo hacerlo, como decíamos también, cuando habla del versículo que es muy conocido, que casi todos lo conocen, el de Filipenses 4:13, hasta los niños lo dicen, y como lo hablábamos, amén, de que, no sé si quieren compartirlo, Marco, eso que hablábamos de del Filipenses 4:13, cuando todo, Pablo, después de todo,
0: que me fortalece.
1: Después de todo lo que...
0: Ajá, pero después de todo lo que él ha pasado, el sufrimiento, al mismo tiempo, pues, dice que todo lo puede, pero a causa de todo el sufrimiento que él ha pasado, lo recita porque él lo ha vivido. Y entonces ahí su victoria está en la fortaleza del Señor.
1: Sí, porque el Señor lo ha fortalecido.
0: Lo ha fortalecido en medio del proceso, en medio de la prueba, de todo lo que, la persecución que él pasó después de que le servía a Cristo.
1: Así
0: lo que
1: es.
0: Iba a comentar, aparte de lo que estaban hablando, era del referente al versículo que continúa. Por nada estéis afanosos si no sean conocidas vuestras peticiones delante de Dios. Con oración y ruego, con acciones de gracia. Respecto a de que la diferencia de nosotros es que estando en Cristo, o sea, hay problemas, hay lucha, pero hay una diferencia que Cristo nos ayuda a vencer esos problemas, que tenemos la confianza de que podemos acudir a Él por medio de la oración y nos ayuda a darnos la paz, el gozo para poder vencer a
1: Jesús.
0: Y la diferencia en el mundo es que ellos acuden a otras cosas,
1: persona,
0: a vicio o a adivinos, cosas así para resolver su angustia, su afán en lo que ellos están. Se turban por el afán que ellos están de querer lograr obtener lo que desean para lograr obtener gozo, paz.
3: Prácticamente a su voluntad de ellos.
0: Exactamente.
1: Sí.
0: Ajá. Y referente a Mateos, Mateos del 6, tenía 31, 32 y 33.
1: Mateo 6, 31, 32 y 33.
0: Amén. Dice, no os afanéis, pues, diciendo qué comeremos, qué beberemos o qué vestiremos, porque los gentiles buscan todas estas cosas, pero vuestro Padre Celestial sabe que tenéis necesidad de todas estas cosas. Mas buscad primeramente el reino de Dios y su justicia, y todas estas cosas os serán añadidas. Amén.
1: Así es.
0: Respecto a la ansiedad que la gente, pues, no quiere por solucionar su problema. Por ejemplo, como usted decía, a veces tienen el gozo de que han logrado una casa o cualquier cosa, pero ya en un momento que llegan las deudas, la renta, y esto los aflige, los agobia, llega la ansiedad, la preocupación en ellos,
1: ¿no? Sí.
0: Y no saben a quién acudir o a qué acudir. Pero nosotros tenemos la dicha y la gracia de Dios que,
1: amén,
0: pues nos ha revelado en quién podemos confiar, en quién podemos acudir. Amén. Y es a nuestro Señor Jesucristo que nos da la victoria, la fortaleza para poder vencer esas...
3: No me acuerdo en dónde, creo que lo tenía en mente, pero ya se me fue, donde dice que no lo podemos ver. No lo podemos, o sea, no lo podemos ver, pero podemos sentirlo y confiamos plenamente en Él. Ciegamente confiamos en Él, porque lo hemos creído en ese Dios, que lo hemos experimentado, de lo que estamos viviendo, y esto es algo increíble, algo maravilloso, de lo que el hombre puede llegar a tener si llega a conocer, confiar en Dios, aunque no lo conocemos, pero pues, si creemos en Él.
0: Ajá. Amén.
1: Así es. Hermano Alejandro, ¿tiene algún texto que nos comparta?
2: Amén, gloria a Dios. En relacionado al pasaje del afán de la vida, hay un pasaje en el libro de Primera de Pedro, capítulo 5, en su verso 7, donde nos dice, echando toda vuestra ansiedad sobre Él, porque Él tiene cuidado de vosotros. Esto nos da a entender que debemos de ponerlo todo en las manos del Señor, porque teniendo en mente de que Él se da cuenta de todas las cosas que nos pasan. Muchas veces cuando las personas no están todavía, no han creído en el Señor, ellos consideran las cosas casualidades. Ellos dicen que tan de repente sucedieron las cosas. Pero nosotros que ya hemos creído en el Señor, sabemos que cada proceso que vamos pasando, Dios está con nosotros. Y en el momento que nosotros enfrentemos esas dificultades, toda la ansiedad o todo lo que concierne a una necesidad, debemos de ponerlo todo en las manos del Señor. Aquí dice que debemos de que toda nuestra ansiedad lo pongamos en las manos de Él, que Él tiene cuidado. Eso nos da a entender que todo el proceso que nosotros vayamos pasando, a veces cuesta en el momento de que uno esté problemado, que tenga alguna dificultad. Es un poquito costoso darle gracias al Señor, en decirle gracias por el proceso que estoy pasando. Amén. Pero la Biblia nos enseña que cada proceso tiene un propósito en nuestra Amén. Vida. Que eso nos ayuda a que crezca en nosotros esa paciencia. Porque a través de cada proceso nos va mostrando grandes cosas. Muchas veces es bueno darle gracias al Señor en cada dificultad. Porque a través de cada problema que vayamos enfrentando, Dios nos está mostrando algo. Posiblemente nos estemos descarrilando un poquito y a través de ese problema nosotros nos aferramos al Señor. Buscamos a Dios a través de la oración. Amén. Y ya estando en comunicación con el Señor, las cosas se transforman. Entonces es ahí donde nuestro lamento se convierte en baile, en gozo, en alegría. Que viene de parte del Señor.
3: En Salmos 30, 11 y 12. Sí.
1: Salmos 30, 11 y 12.
3: Ahí lo que estaba diciendo, hermano Alejandro. Salmos 30, 11 y 12. Dice: Has cambiado mi lamento en baile. Desataste mi cilicio y me ceñiste de alegría. Por tanto, dice, a ti cantaré, gloria mía, y no estaré callado. Jehová, Dios mío, te alabaré para siempre. O sea que si tenemos ese gozo, nosotros así vamos a entrarle con todo, a danzar y todo eso. Pero a veces tal vez nosotros no lo hacemos porque a veces, no sé, de repente se nos entra en la mente qué dirán. Y a veces como que hay muchos que a veces se nos quedan viendo o algo así, ¿verdad? Pero yo creo que ahí el Señor nos está diciendo que nuestro lamento lo convierte en danza. Y lo que estaba diciendo hace un rato sobre su primo, ¿verdad? De que por algo que por cosas insignificantes él se haya quitado la vida.
1: Así es.
3: Yo creo que, no sé, digo yo, que si alguien hubiera estado en ese momento y alguien le hubiera hablado, qué sé yo, él hubiera llegado, ese lamento lo hubiera convertido uh-huh. en un gozo, pero lamentablemente, pues, hay cosas que pasan y uno no lo puede evitar. Pero, bueno, que Dios tenga misericordia para los jóvenes que tienen ese pensamiento, que Dios los alcance, que no sea un día muy, muy tarde.
1: Así es. Amén. Y tenemos, creo, en este un texto ahí te dice acerca de lo que decía, amén. A veces el hombre puede alcanzar muchas metas, muchos propósitos, puede alcanzar muchas cosas en la vida, pero viviendo una vida desordenada, ¿de qué le sirve, amén, al hombre si no tiene una rienda o un sosiego, no tiene una guianza, no tiene una vida que vive en rectitud para con Dios, aunque lo tenga todo? Mira, puede tener 4 o 5 casas y o tener el dinero que quiera, y otra que eso se va terminando con el tiempo, pues eso no es, más si es un mal administrador o una mala administradora, no de qué sirve, ¿verdad? Y Jesús le dice, vamos a leer primero un saludo antes de ir a esa cita que quiero compartirle. Dice Fabricio López. Amén, hermanos. Saludos a hermano Marcos. Amén. Y saludos a hermano Marcos, dice.
0: Amén, que te bendiga.
1: Y a todos, dice. Amén. Saludos a hermano Marcos y a todos. Y amén. Hay una cita ahí que le dice, amén, el Señor en Lucas, el Evangelio de Lucas, en el capítulo 10, verso 17. Dice que a veces el hombre se goza, ¿verdad? Y la... Ya para entrar también en el último texto del tema, de la base que traemos, de que, como le digo, ahí prácticamente si usted lee bien y lee con entendimiento, pues pero como que dice, como hace la vaca, como dice, que rumea la comida, si rumea bien esos textos, prácticamente ahí está encerrado todo lo que hemos estado hablando, ¿verdad? Él solito desde el verso 4 hasta el verso 7 termina, y termina con un supremo gozo, un gozo que hasta voy a leer antes de leer, perdón, hermana, que yo sé que ya está Amén. Preparada ahí, en el que manda en cabina, y muchas gracias por la gran labor que hace. El otro día estaba viendo yo cuando estaba ella trabajando, y muchas cosas que yo me quedé asustado, tantas cosas que tiene que hacer, y muchas gracias. Ahí en Hebreos, amén, lo voy a leer aquí en la Biblia, dice por nada estéis afanosos, dice en verso 6, si no sean conocidas vuestras peticiones delante de Dios en toda oración y ruego con acción de gracias, que ya repasamos esa parte. Y dice en el último versículo que traíamos del texto base, en Filipenses 4, 4 al 7, verso 7 dice: y la paz de Dios, que sobrepasa todo entendimiento, guardará vuestros corazones y vuestros pensamientos en Cristo Jesús. Amén. La paz de Dios, ese gozo que es transformado, bueno, tiene una paz hermosa en nosotros. Y lo dice, amén. Ahí, ahora sí voy a entrar en ese punto de Lucas, en el Evangelio de Lucas 17 en adelante, dice. Dice que volvieron, amén, estos varones, los 70, dice, con gozo, diciendo, amén, volvieron alegres, volvieron regocijados. Y es que la paz de Dios sobrepasa todo entendimiento, y no nos debemos de regocijar, como le digo, porque tenemos ganada en la vida. ¿De qué nos sirve? ¿De qué le sirve al hombre ganar al mundo y perder su alma, verdad? Entonces no tiene sentido la vida. El gozo, el gozo que el Señor da sobrepasa todo entendimiento, y eso sobrepasa hasta lo terrenal. Ese gozo debe ser eterno. Y dice, volvieron los 70 con gozo, diciendo: Señor, aún los demonios se nos sujetan en tu nombre. Y seguimos leyendo, dicen, y les dijo: yo veía a Satanás caer del cielo como un rayo, les dijo Jesús. He aquí, os doy potestad de hollar serpientes y escorpiones, y sobre toda fuerza del enemigo, y nada los dañará. Pero no os regocijéis, le dice el Señor, hasta que tengan cuidado. Dice, de que los de espíritu se os sujetan, sino regocijaos, dice, porque vuestros nombres están escritos en los cielos. Ese es el verdadero gozo de un creyente. Ese es el verdadero gozo. De que esté, amén, nuestros nombres escritos en el libro de la vida. O sea, que asegúrese usted, amigo, o asegúrese usted, hermano que nos está ayudando, que nuestros nombres estén escritos en el cielo. ¿De qué nos sirve, amén, estar ganándolo todo, estar perseverando? Pero ¿de qué nos sirve si no estamos, amén, con nuestros nombres escritos en los cielos? Es el verdadero gozo que sobrepasa todo entendimiento de las personas, amén, es que estemos inscritos en el libro de la vida. Así que la palabra que se da y la palabra que se predica, amén, si nosotros botamos cejas leyendo la palabra, estudiando, o los que predican la palabra y se esfuerzan por estar ahí escudriñando la palabra y rumiando y viendo cada texto, cada concordancia para poder venir a emplear un mensaje o a dar un mensaje, lo está haciendo con el propósito de que demás almas, aquellos que no tienen escrito su nombre o aquellos que tienen su nombre escrito, permanezca inscrito, que nada le robe su corona, amén. Tenemos otro saludo, dice nuestro hermano Gerson Chinchilla. Saludos, hermanos, bendiciones, amén. Dios le bendiga, Dios les bendiga a todos los que han estado, amén, escribiendo. Dios les bendiga. Y ese es el verdadero gozo que debemos de tener nosotros. Están nuestros nombres escritos en el libro de la vida. De nada nos sirve, amén, ganar todas las cosas del mundo. Y si nuestros nombres no están escritos en los cielos, de que nada nos sirve aquí hasta estar predicando, nada nos sirviera. Pero si nosotros tenemos la convicción, amén, de que nuestros nombres estén escritos en los cielos, ahí sí vale la pena, amén, vale la pena regocijarnos, vale la pena tener ese gozo. Por eso Pablo estaba seguro de lo que estaba hablando, amén, y él hablaba a los filipenses, aún les decía ahí en los primeros versículos de ahí del pasaje, en el capítulo 4, les decía que había diferencias entre ellos, tal vez no eran, pero él les pedía que se pusieran en comunión, amén, y aún la palabra lo dice en Hebreos 12, creo que es el verso 14, si no me va la mente, porque eso sí no la anoté. Pero de que dice, seguir la paz con todos y la santidad, sin la cual nadie verá al Señor. Y debemos de estar, y aún Pablo ahí, en el versículo 8 en adelante, les comienza a decir una lista de cosas, amén, que le dice de si algo bueno, si algo puro, si algo amable, si algo digno de alabanza. En esto pensar, dice, y tener el mismo sentir, el mismo ánimo, estar unánime. Y es que cuando una iglesia está en paz entre todos, hay gozo entre todos, hay regocijo, nos regocijamos. Pero cuando hay contienda, cuando hay división, y estas mujeres que estaban ahí, unas mujeres, amén, que eran servidoras también, estaban, pero estaban como teniendo indiferencia entre ellos. Pablo les mandó a pedir y les mandó a decir, amén, que necesitaban ponerse en paz unos con otros, amén, porque es solo en la paz de Dios es que alcanzamos nosotros ese gozo. Y pues hay que nada nos robe, amén, la paz, sino que mantengamos siempre la paz en el Señor, amén. Y dice en Hebreo 12:2, dice: puesto los ojos en Jesús, el autor y consumador de la fe, el cual dice: por el gozo puesto delante de él, sufrió la cruz, menospreciando el oprobio, y se sentó a la diestra del trono de Dios. A ese Cristo alabamos, a ese Amén. Cristo adoramos, y a ese Cristo vino a derramar su vida para que nosotros tengamos gozo y lo tengamos en abundancia. Hay que aprovechar ese gozo y servirle y gozarnos, perseverar. Hay que gozarnos en la perseverancia. Hay que gozarnos siempre, amén, esforzándonos cada día para algún día le va a decir el Señor.

0: humildad.
1: Y que es un fruto del espíritu,
0: Amén.
1: ambos gozo, paz,
0: Está en
1: paciencia y bondad.
0: Gálatas 5:22.
1: Amén.
0: Dice más el fruto del espíritu, dice que es amor, gozo, paz, paciencia, benignidad, bondad, fe, mansedumbre, templanza. Contra tales cosas no hay ley. Yo creo que si tenemos ese gozo, debemos de tener
1: Esas cualidades,
0: esa
1: ¿no? Esos
0: paz, ese
1: frutos.
0: amor, ese fruto, ese compartir. Y es algo bonito sentir esa templanza. Como aquí nos escribe, bueno, aquí como nos habla Pablo, ¿verdad? Debemos de tener ese mismo sentir, ese mismo gozo, compartir en alegría, siempre en el gozo de nuestro Señor.
1: Amén, aleluya. Gloria sea a Dios. Y pues gracias, hermanos, por estar aquí, compartir el
0: Amén.
1: tema. Gracias por
0: Contrario, gracias por
1: haberlo
0: la
1: escudriñado.
0: invitación,
1: Y
0: gracias por
1: pues
0: compartir
1: gracias
0: la
1: a Alejandro
0: palabra.
1: y a Marcos también. Adelante, en nombre de
0: Amén.
1: Jesús y a todos los caballeros, que Dios les bendiga. La pastora
0: Amén.
1: igual, saludos, que Dios la bendiga. Y a todos los
0: Amén.
1: hermanos, que les bendiga. Y a los que sintonicen luego, pues que el Señor haga su obra. Y voy a pedir aquí a mi hermano Alejandro que nos despida en oración. Y pues ya todo. Y pues hoy tenemos culto de oración en la casa, aquí en 3851 Socastee Boulevard en Morovis, y que hermanos, despídanos en oración y que Dios les bendiga a todos.
2: Bien, amados hermanos, ha sido un privilegio de parte del Señor al poder estar en esta tarde en la programación de la Sociedad de Caballeros. Que Dios los bendiga de una manera especial. Vamos a despedirnos en palabras de oración. Maravilloso Dios que estás en gloria, te doy gracias, Señor, en esta tarde, por ese tiempo especial que nos has permitido poder estar en este lugar, Señor. Padre amado, conforme a cada uno de los que vayan a sintonizar la programación posteriormente, Señor, haz tú la obra en cada vida y en cada corazón. Que puedan meditar, Dios amado, de ese gozo y la paz que solamente tú puedes dar. Y que donde hayan dificultades, donde hayan problemas, Señor, seas tú llevando esa paz y la tranquilidad en cada vida y en cada corazón. Maravilloso Dios, te doy gracias en esta hora por la vida de cada uno de mis hermanos que estamos en esta tarde, por la vida de mi hermana Johanna que está acá en cabina. Dios amado, manifiesta tu poder de una manera especial en cada vida, Señor, y que realmente la paz que solamente tú puedes darnos pueda llenar el vacío en nuestro corazón y que se refleje, Dios amado, ese gozo que tú nos has dado, que ha transformado nuestras vidas, Señor. En tus manos depositamos este tiempo, Señor. Muchas gracias. Nos despedimos en tu nombre, Dios amado, creyendo que tú, que tu Santo Espíritu estará siempre con nosotros. Gracias, Padre, gracias, Hijo y Espíritu Santo. Amén.
1: Delicias a su diestra para siempre. Que Dios le bendiga.
2: Que Dios los bendiga. Amén.

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1: Hola, soy Milton de los Santos. Tal como Momentos de la Creación señaló en el pasado, la evolución es una corrupción fundamental de la verdad con consecuencias de gran alcance, trabajando para socavar y destruir la moral, las culturas y los pueblos. Es por eso que no nos sorprendió cuando el abiertamente ateo y evolucionista Richard Dawkins defendió lo que él llama la pedofilia leve. Él dice que lo experimentó por sí mismo cuando era niño, añadiendo que otros niños de su escuela habían sido manoseados por el mismo profesor. Sin embargo, él lo excusó diciendo, «No creo que ninguno de nosotros tuvimos daños duraderos». El servicio de noticias religiosas informa que Dawkins cree que el miedo a la pedofilia es exagerado por la sociedad. Después de todo, si él y sus compañeros de clase no experimentaron un daño duradero del abuso sexual en la infancia, ¿qué tan malo puede ser? Pero por supuesto, Dawkins nunca puede perder la oportunidad de darle un disparo a Dios. Dijo que las creencias religiosas fundamentalistas, como las que se encuentran en la Biblia, son en realidad una peor forma de abusar a un niño. En las propias palabras de Dawkins, «Menos mal, nunca he experimentado personalmente lo que es creer en el infierno». Pero creo que puede ser argumentado convincentemente que la profunda convicción podría hacer que un niño tenga traumas mentales más duraderos que la vergüenza temporal del abuso físico leve, dijo. Como usted puede ver, la evolución realmente tiene consecuencias de largo alcance que tocan cada aspecto de nuestra vida. Lanza normas absolutas de la moralidad por la puerta y puede incluso llegar a convertir a un profesor de Oxford en defensor de la pedofilia.
2: Salmo 33. Alegraos, oh justos, en Jehová. En los íntegros es hermosa la alabanza. Aclamad a Jehová con arpa, cantadle con salterio y decacordio, cantadle cántico nuevo. Hacedlo bien, tañendo con júbilo. Porque recta es la palabra de Jehová, y toda su obra es hecha con fidelidad. Él ama justicia y juicio, de la misericordia de Jehová está llena la tierra. Por la palabra de Jehová fueron hechos los cielos, y todo el ejército de ellos por el aliento de su boca. Él junta como montón las aguas del mar, Él pone en depósitos los abismos. Tema a Jehová toda la tierra, teman delante de Él todos los habitantes del mundo, porque Él dijo y fue hecho, Él mandó y existió. Jehová hace nulo el consejo de las naciones y frustra las maquinaciones de los pueblos. El consejo de Jehová permanecerá para siempre, los pensamientos de su corazón por todas las generaciones. Bienaventurada la nación cuyo Dios es Jehová, el pueblo que Él escogió como heredad para sí. Desde los cielos miró Jehová, vio a todos los hijos de los hombres. Desde el lugar de su morada miró sobre todos los moradores de la tierra. Él formó el corazón de todos ellos. Atento está a todas sus obras. El rey no se salva por la multitud del ejército, ni escapa el valiente por la mucha fuerza. Vano para salvarse es el caballo. La grandeza de su fuerza a nadie podrá librar. He aquí el ojo de Jehová sobre los que le temen, sobre los que esperan en su misericordia para librar sus almas de la muerte y para darles vida en tiempo de hambre. Nuestra alma espera a Jehová. Nuestra ayuda y nuestro escudo es Él. Por tanto, en Él se alegrará nuestro corazón, porque en su santo nombre hemos confiado. Sea tu misericordia, oh Jehová, sobre nosotros, según esperamos en ti.